Y hay que decirlo, los medios de comunicación han seguido este caso, pero sobre todo han reportado la indignación de muchos alumnos de donde ella estudiaba allá en España, porque claro, pues es una sorpresa, llevaba muy poco tiempo en nuestro país y pues es lamentable lo que sucedió. Aquí les estaremos reportando pues todas las actualizaciones de este terrible feminicidio que ocurrió, como ya le decía, en Morelos. Ahora, también es tendencia todo lo relacionado a la gira que está realizando la presidenta con motivo de su segundo informe de gobierno. La presidenta pues estuvo en algunos estados, en Pachuca, de hecho, cerca de 30 alumnos de la Normal Rural del MEC se forzaron las vallas de un templete que se colocó para los medios de comunicación cuando estaba dando un mensaje. Esto ya, la presidenta ya, de hecho, ya se había ido del evento, pero bueno, hubo jaloneos con quienes obviamente estaban cuidando el evento. Hoy en la conferencia de prensa, la presidenta pues nada más dijo que ha sido muy buena la gira que ha realizado y que esto le ha permitido también hablar de historia, de la historia de México. En fin, en temas internacionales, y esto es lo verdaderamente importante, lo que sucedió el fin de semana, y vaya que le ha dado la vuelta al mundo. Y es que, a ver, voy a tratar de dar un poco de contexto para entender lo que está pasando con la inteligencia artificial. La semana pasada, Dani, reportamos que un hombre de nombre Jacob Coxon había publicado en sus redes sociales que había tomado la decisión de renunciar a Anthropic. Anthropic es una empresa de inteligencia artificial que es la que hace Claude. Claude es este sistema que conocemos como el ChatGPT, ¿no? Que el ChatGPT lo hace la empresa OpenAI. Y entonces, lo que pasa. Lo que pasa es que esta persona dice que renunció a esta empresa Anthropic, que había trabajado antes también en OpenAI, porque estas dos empresas estaban, digamos que, pues violando por alguna manera de decirlo, pues esta inteligencia artificial, y que pues realmente existían varios riesgos con la inteligencia artificial. Es decir, que la inteligencia artificial prácticamente estaba superando pues todos los temas de seguridad y sobre todo de ciberseguridad. Ahora,

0: estrenando su documental Abuela Lisa. Después de 45 años, la Fórmula 1 se volvió a las calles de Madrid para que el piloto italiano Kimi Antonelli conquistara el Gran Premio de España. 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
2: La ninfa o Carolina. La ninfa es una pequeña cacatúa originaria de Australia que se ha convertido en una de las aves de compañía más deseadas del mundo gracias a su carácter afectuoso y su cresta móvil, la cual expresa sus diferentes estados de ánimo con total claridad. Estas aves son sumamente inteligentes y poseen una capacidad asombrosa para silbar melodías completas con una precisión increíble, interactuando activamente con los miembros del hogar. A diferencia de otros loros más grandes, las ninfas son pacíficas y disfrutan posarse en el hombro de sus dueños para recibir caricias prolongadas en la cabeza. Su mantenimiento requiere una jaula amplia, una alimentación variada y oportunidades para volar en espacios controlados y seguros. Su mirada expresiva y sus simpáticas mejillas anaranjadas conquistan de inmediato el corazón de cualquier amante de las aves.
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0: aquí en La Mujer Actual en este 14 de septiembre. Les recuerdo, Día del Locutor, Día del Charro. Estamos celebrando, yo sí celebro desde el fondo de mi corazón, mi única licenciatura, porque yo sí saqué la licencia para tener esta posibilidad de hablar frente a un micrófono y de poder hablar desde lo que la Secretaría de Comunicaciones, al principio, cuando yo empecé en Club del Hogar, era la Secretaría de Comunicaciones la que extendía esos permisos. Y me acuerdo que Manuel López Ochoa era el responsable de que yo, niña, estuviera en la televisión haciendo comerciales en el Club del Hogar, que era un programa de puros anuncios. Y entonces él cada 3 meses generosamente iba y firmaba como responsable de que yo estuviera en la televisión. Ya después, cuando terminé la secundaria y todo, ya hice mis exámenes, que es lo que les platicaba al principio del programa, cuando hice mi examen junto a María Antonieta de las Nieves, y que incluso nos preparamos juntas, y ya después ya tengo mi diploma y todo, que me acredita pues como una voz autorizada para poder estar frente al micrófono, porque así era antes, y porque había mucha regulación y había mucho cuidado en ese sentido. Las cosas han cambiado, pero pues quienes sí abrazamos esta profesión desde esos estudios y con la calidad de sinodales que nos hacían los exámenes y todo, pues la verdad, créanme que me encanta platicar esas cosas, porque sí significaron un esfuerzo adicional. Y bueno, pues seguimos celebrando la vida en este 14 de septiembre, y yo agradezco muchísimo al Hospital ABC, que me permite estar cerca de magníficos especialistas. En este caso, nuestra amiga invitada es la doctora Diana Patricia Zabaleta Corpas. Se formó como médico cirujano en la Universidad La Salle, hizo su especialidad en neurología en el Centro Médico Nacional Siglo XXI. Actualmente, especialista en el Centro Médico ABC, y le agradezco mucho, doctora Zabaleta Corpas, que esté con nosotros esta mañana. ¿Cómo le va?
1: Bien, gracias, buenos días. Al contrario, muchas gracias a ti y a todos los que nos escuchan.
0: ¡Qué hermosa, doctora! Bueno, pues el tema de hoy son los dolores de cabeza y las migrañas, que no es lo mismo.
1: Así es, así es.
0: Porque yo creo que hay una gran, gran diferencia. Digo, la gente dirá, no, es que este dolor rebasa dolor de cabeza y es una migraña. Pero habrá otras cosas desde su especialidad, claro, que usted nos explicará en dónde radican.
1: Así es. No todo dolor

0: propiciar es que la migraña sea una migraña crónica. ¿Qué quiere decir migraña crónica? Porque las migrañas, a mí me puede dar un dolor de cabeza episódico, ¿sí? Por ejemplo, una paciente joven, 25 años, y tiene un dolor de cabeza que es del lado izquierdo, le duele el ojo, ajá, en la zona, que es la sien, en la zona temporal, se toca y le causa como mucha sensibilidad, le molesta el ruido, le molesta a veces la luz, a veces no, y puede que le dé náusea y vomite o puede que no, ¿sí? Digamos que esas son las características de una migraña, por eso decimos que es más que un dolor de cabeza, por todo esto. Ahora, también es importante que hay algunos que tienen una migraña que no les avisa. ¿Qué quiere decir? Que viene el dolor, es pulsátil, de hecho, como si sintieras el latido de tu corazón. Sí. Ajá. Y esa sensación va incrementando conforme pasan las horas. Puede durar de 4 a 72 horas si no das tratamiento. Ajá. Puede ceder solamente durmiendo con un analgésico suave, o efectivamente si ya es crónica. ¿Qué quiere decir crónica? Porque pues a alguien le puede dar cada mes, cada 3 meses, cada 6 meses, pero a alguien le puede empezar a dar cada semana, más de una vez por semana.
1: Válgame.
0: Claro, entonces ya cuando son 8 veces al mes durante 3 meses, eso ya es una migraña crónica. Y ya no es que yo le dé un analgésico simplemente, sino que le tengo que dar un preventivo, que tenga o no tenga dolor de cabeza, toma el medicamento por un tiempo para que ya cuando otra vez pase, porque es episódica, pues ya con un simple analgésico ceda. Ahora también hay algo muy importante y es las medidas generales. ¿A qué me refiero con eso? Que los pacientes duerman bien, se hidraten, puedan comer a sus horas. Yo sé que pues todos nosotros algunas veces no podemos hacer.
1: ¿Qué dice usted, doctora? Sí, y la mayoría de las personas, claro, nuestro trabajo luego nos impide.
0: Exacto.
1: Pero a ver. Sí. Voy a detener un poquito, doctora. Nos va a seguir explicando y claro, lo está haciendo claro. Muy bien y me encanta.
0: Muchas gracias.
1: Pero a ver, tuvo que haber un diagnóstico. Uh-huh. Porque yo no puedo decir, tengo dolor de cabeza, o sí puedo yo solita decir, esto ya no es dolor de cabeza, esto ya es migraña. O tuve que pasar por una serie de estudios, un especialista como usted, un neurólogo que me haya hecho algunos estudios.
0: Para el diagnóstico.
1: A ver.
0: Sí, claro. Sí, porque, como decía, la cefalea tensional es la más frecuente.
1: Exacto.
0: Es que la que es como en banda, te oprime, sí, sí. Y te puede doler el cuello, uh-huh, también, uh-huh. Pero no se te acompaña de náusea, no, ni mareo, ni te molesta la luz, ni el ruido. Uh-huh. Y pues igual puedes ceder con reposo, comiendo, porque a veces se puede desencadenar, ¿no?
1: Totalmente. Ajá, es que no he comido, el dolor de cabeza me avisó que no he comido, así que no desayune.
0: Así es. Pero sí es importante no minimizar los dolores de cabeza, ¿no? Ni que tampoco las personas alrededor de alguien que a lo mejor ya sabe que tiene migraña lo minimice. ¿El diagnóstico cómo es? Tiene que acudir a un médico que le haga una historia clínica, saber cómo es el dolor de cabeza, dónde es, si siente algún síntoma asociado, si tiene algún predominio horario, si se le desencadena con algo o no. Y explorar al paciente. Entonces, el diagnóstico de la migraña realmente es clínico.
1: Exacto, ¿sí? Para poderse, claro, ya...
0: Para poder decir
1: soy, yo soy un paciente migrañoso.
0: Sí, así es.
1: Y saber qué hacer.
0: Y saber qué hacer, sí, claro. Porque muchas veces lo que hacen es tomar analgésico, siguen tomando analgésico.
1: Eso es.
0: Y entonces hay un sobreuso de analgésicos y eso causa... puede mirar a migraña crónica, que no queremos.
1: Eso, sí, no lo queremos.
0: Así es.
1: Entonces, incluso el dolor de cabeza, cuando es recurrente, debe ser visto por el especialista.
0: Claro, debe ser visto por el especialista. ¿Por qué? Porque en ocasiones hay cefaleas pulsátiles que simulan una migraña, pero no es migraña. Y ese ahí sería algo de cuidado. Y ahí es cuando nosotros vemos datos de alarma. En una migraña

0: si tú revisas al paciente, su exploración física es normal. Ajá. Si tú haces un estudio de imagen, realmente lo estás haciendo porque en el caso de que quieras descartar algo secundario, uh-huh, algo que simule una migraña, uh-huh, ¿sí? Ahí es donde haces un estudio de imagen. Entonces, ¿qué simula una migraña? Por ejemplo, cuando un paciente tiene un aneurisma, que es como si fuera una manguerita que se le hace un chipote, uh-huh, y que puede reventarse, y entonces hay un sangrado, hay una hemorragia en el cerebro, en las capitas que cubren el cerebro. Okay. Y eso es una urgencia médica. Claro. Sí, es una urgencia médica y es diferente.
1: Pero eso se detecta solamente en un estudio.
0: En un estudio de imagen.
1: De imagen.
0: De imagen, que uh-huh, se vean los vasos, uh-huh, intracerebrales. Uh-huh. Ahora, alguien puede tener migraña, cefalea tensional, alguien puede tener migraña y obstruirse una vena del cerebro, porque también las venas se obstruyen. Entonces, es muy importante como las banderas rojas, les decimos nosotros. Oye, si uh-huh, es un dolor el más intenso que hayas tenido en tu vida después de un esfuerzo, aguas. Si fue así que empezó súbitamente muy fuerte, también, ¿no?
1: Ve al doctor, no lo minimices.
0: Exacto.
1: No, porque sí, hay gente que ya trae,
0: sí,
1: la pastilla en la bolsa.
0: Correcto.
1: Bueno,
0: correcto,
1: a lo mejor tendrá que tomarla porque verdaderamente se siente terrible,
0: sí,
1: porque sí lo saca de su vida cotidiana.
0: Correcto, sí, así es. Los afecta tanto emocionalmente, en calidad de vida y también laboralmente.
1: Por supuesto,
0: porque hay ausentismo laboral.
1: Sí,
0: no pueden rendir adecuadamente en su trabajo. Y de hecho, en el 2021, la Organización Mundial de la Salud la declaró la tercera causa que puede causar discapacidad, medido en días, ¿no? Medido en días del ausentismo laboral y de calidad de vida.
1: Pues sí, por ese dolor tan intenso.
0: Solo por detrás del infarto cerebral.
1: ¿Qué tal?
0: Sí,
1: vamos a continuar con el tema. Estamos con la doctora Diana Patricia Zabaleta Corpas hablando de migraña y dolor de cabeza después del corte comercial.
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0: Tequila, Jalisco. Ubicado a las faldas del imponente volcán homónimo, este destino es la cuna de la bebida más emblemática de México. El paisaje azul de los campos de agave, declarado Patrimonio de la Humanidad, enmarca un pueblo de haciendas antiguas y destilerías históricas. Recorrer sus calles permite reconocer el proceso artesanal del tequila, fusionando historia, sabor y una fiesta cultural constante.
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0: Seguimos entrando a este tema que me parece sumamente importante con la doctora Diana Patricia Zabaleta Corpas, hablando de la diferencia entre un dolor de cabeza y una migraña. Cuando ustedes ya saben cuál es el dolor de cabeza que les da por determinadas circunstancias, a veces por algo que comieron, a veces porque se desvelaron. Claro. Hay gente que dice, yo comí chocolate y ya sé que el chocolate me detona dolor de cabeza o me detona migraña. Ya cuando uno se conoce, ya puede empezar a decir no a determinadas cosas para evitar una molestia tan grande como es esta, ¿no? Pero hay que conocerse, doctora, pero conocerme de la mano de la especialista, esto es mucho mejor, para saber qué hacer, sobre todo cuando avisa el dolor, ¿no?
1: Eso es, sí. Cuando avisa el dolor, generalmente se llama, hay una migraña que es sin aura, no te avisa y va incrementando poco a poco, y hay otra que es con aura.
0: Así es.
1: Esa con aura, lo más frecuente son problemas visuales. Ves puntos, no ves bien, como si fuera un vidrio empañado o un parche oscuro. Eso dura 15 minutos. Y lo más frecuente es el aura visual, pero también puede ser que hormigue la cara, hormigue el brazo, o que no se puedan expresar adecuadamente.
0: Al hablar, o sea, al les afecta el habla.
1: Así es, al hablar, como no pueden hablar correctamente, ya. Dura 15 minutos y después de eso viene el dolor de cabeza pulsátil. Uh-huh. Ahora puede haber más de un aura, por lo general es antes, a veces puede ser durante, después, ¿no? Entonces sí es importante que uno conozca los síntomas de la migraña para poderlos detectar, evitar lo que lo desencadena, si fue la ingesta de alcohol, si fue, por ejemplo, el desvelo, no comer bien o a las horas, todo eso, o la exposición al sol, todo eso hay que tratar de realmente evitarlo como tal, y eso nos sirve como medidas preventivas, ¿no? Para que no se desencadene como tal la migraña. Ya cuando efectivamente se desencadena la migraña, puede ser episódica, como comenté, que cede con reposo, con analgésicos, o evitar que se convierta en crónica. Pero si se convierte en crónica, actualmente en México hay nuevos medicamentos, tanto analgésicos como preventivos.
0: ¿Y no lastiman el estómago, doctora?
1: Muy buena pregunta. Cuando el paciente tiene un problema gastrointestinal, por ejemplo, uno de los analgésicos antiinflamatorios no esteroideos, claro, puede afectar, ¿no? Y también es como lo tomas, ¿no? Si lo tomas en ayuno o no, eso también puede exacerbar. Pero como comenté, hay otros medicamentos actualmente en relación al mecanismo de que se piensa de la migraña, ¿no? Que se tiene actualmente documentado, que nos puede ayudar también a controlar el dolor de cabeza.
0: Entonces se ha avanzado mucho en la investigación.
1: Sí, se ha avanzado.
0: Y en los tratamientos.
1: Y en los tratamientos, sí, tanto analgésicos como preventivos.
0: ¿Es correcto. Igual entre hombres que entre mujeres la migraña? ¿Es indistinta en alguna década de la vida?
1: Bueno, generalmente entre los 25 años es cuando más
0: la
1: frecuente
0: más
1: es en mujeres, pero se puede presentar desde niños. Y en los niños puede tener una presentación más de náusea y de vómito, tortícolis. Y en los hombres la proporción, digamos, es una proporción 3 a 1. 3 en mujeres contra 1 de hombre. Ah. Es mucho más frecuente en las mujeres que en el hombre.
0: ¿Se relaciona de alguna manera con problemas hormonales o no?
1: Claro, sí.
0: ¿También?
1: Se relaciona. Hay factores genéticos, hay factores ambientales, efectivamente, y por eso la necesidad de evitar, ¿no? Estas cuestiones de mucha exposición al sol, deshidratación, que pueden desencadenar como tal la migraña.
0: Pero hay mujeres que dicen, ya viene, ya va a llegar mi menstruación, ya sé que se me va a desatar la migraña.
1: Claro,
0: ya casi
1: sí.
0: Lo tienen.
1: Claro.
0: Sí, programado.
1: Sí, se llama migraña catamenial y está asociada al periodo menstrual como tal. De hecho, la migraña tiende a desaparecer cuando entras a la menopausia. Sin embargo, hay mujeres que siguen presentando, simplemente les cambia el patrón de la migraña, pero lo siguen presentando.
0: Pero sí se puede hacer, o sea, no tengo por qué quedarme sufriendo migraña y solamente tomando una pastilla. Tengo lo ideal sería acudir, casi siempre se va primero a un es un médico de contacto, ¿no?
1: Claro,
0: un
1: médico de primer contacto, por supuesto, sí.
0: Y después ya él dice en qué momento sí es necesario buscar la ayuda de un profesional como, por ejemplo, un neurólogo.
1: Sí, cuando, por ejemplo, exista duda diagnóstica, cuando hay otras manifestaciones asociadas a ese dolor de cabeza o focalización a la exploración física, porque como comenté, cuando el paciente tiene migraña, pues realmente la exploración física es normal. Cuando no responden a los tratamientos habituales, entonces claro, hay que acudir con el especialista.
0: Y seguir los pasos. Claro. ¿Se puede decir que la migraña se cura? No se cura, se aprende a vivir con ella. ¿Qué podemos decir? Igual que los dolores de cabeza. Uh-huh. Bueno, pues es que hay familias que dicen, es que mi mamá siempre padecía dolores de cabeza, sí, y yo igual. Sí. Pero ¿realmente se puede hablar de que alguien padecía constantemente dolores de cabeza y se le quitaron?
1: Bueno, se puede hablar de que padecía constantemente y que a lo mejor ahora son episódicas y muy espaciadas. Ah. Y que no le afectan su calidad de vida y que reposando con un analgésico simple se quita. Ah. Ajá, sí, claro. O sea, se puede mejorar mucho y podemos lograr que la persona tenga muy buena calidad de vida con medidas generales, efectivamente no automedicándose y eligiendo el tratamiento adecuado de la mano de un especialista.
0: Exacto. Entonces, sacando un pequeño resumen, doctora, a más mujeres que a hombres ataca la migraña.
1: A más mujeres que a hombres, correcto.
0: Puede presentarse desde la infancia. Niñez,
1: ajá. Y el pico es más 25, 35 años.
0: En esa década de la vida. Ajá. Y lo ideal es no automedicarse.
1: Correcto.
0: Lo ideal es buscar ayuda profesional.
1: Así es.
0: Y el médico es el que irá diciendo qué estudios, de acuerdo a cómo va presentando el paciente su reacción al tratamiento, si continúan con más estudios, de no atenderse, doctora. Yo conozco personas que dicen, es que es un dolor que me vuelve loco. Así lo mencionan,
1: claro,
0: ¿cierto?
1: Correcto,
0: ¿no?
1: Correcto, es un dolor de cabeza intenso. El hecho de que uno no encuentre nada, ni a la exploración física, ni en los estudios de imagen, no quiere decir que la persona no tenga nada. Son cefaleas primarias, lo que es la cefalea tensional, que es la más frecuente, la cefalea tipo migraña y otra cefalea que es la cefalea que es más frecuente en hombres, como cefalea clúster. Uh-huh. Entonces son cefaleas primarias que uno no encuentra nada a la exploración física ni en imagen, pero son dolores de cabeza intensos que pueden discapacitar al paciente, pero que también si tú les das un diagnóstico, medidas de prevención y esto, pueden tener una calidad de vida óptima.
0: Eso.
1: Sí, así es.
0: No está prometiendo que se cure ni nada.
1: No, pero sí que sea episódica, o sea, y la puedas tener cada, no sé, 3 meses,
0: cada vez menos.
1: Realmente cada vez menos y no sea tan intensa tampoco.
0: Exacto, que baje, claro, también la intensidad.
1: Hacer ejercicio también es muy importante, ¿sí?
0: La obesidad, el tabaquismo, todas esas cosas son podrían provocar estos problemas de migraña.
1: Más que todo, evitar el alcohol, hacer ejercicio, dormir bien, y todo eso que estás mencionando también, pues es calidad de vida, ¿no?
0: De acuerdo.
1: Efectivamente, sí, y que ayuda en mantenernos adecuadamente y con salud en general y salud cerebral.
0: Claro.
1: Lo cual también es muy importante.
0: Muy importante. Sí. Pues qué gusto que tengamos aquí a la doctora Diana Patricia Zabaleta Corpas. Doctora, me faltó preguntarle algo relacionado con el tema que usted quiera mencionar antes de que terminemos la entrevista.
1: Bueno, que las cefaleas de cualquier causa, se presentan hasta en el 40% de los casos, y la migraña se presenta en el 15% de los casos, más en mujeres, en hombres, y que tenemos actualmente varias medidas preventivas primarias y medidas de prevención también, analgésicos y medidas de prevención secundaria con medicamentos que ayuden a mejorar la calidad de vida.
0: Eso es. Doctora, me dio muchísimo gusto verla.
1: Igualmente.
0: Desde aquí le mando un saludo muy cariñoso a su mami, que alguna vez vino al programa cuando teníamos aquella presentación de la época de los tamales, de la comida tan sabrosa que ella prepara, comida colombiana. Y entonces venía al estudio a La Mujer Actual, invitábamos al público al Museo de Culturas Populares, y ella preparaba delicias auténticamente, pero ya me enteré por la doctora que lo sigue preparando, así que le mando un beso con mucho cariño.
1: Muchas gracias.
0: Dele un abrazo y un beso a su mami de mi parte.
1: Por supuesto.
0: Recuerden, ¿puedo dar su teléfono, doctora?
1: Sí.
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1: Sí.
0: Torres Centro Neurológico, consultorio 156.
1: Sí, muchas gracias.
0: ¿Y la página?
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0: Muchísimas gracias, doctora Zabaleta Corpas. Que siga muy bien.
1: Gracias.
0: Hasta la siguiente.
1: Con todo gusto.
0: Quédense aquí, soy Janet Arceo. Esto es La Mujer Actual.
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16: 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Se sirve caliente, sazonado con chile guajillo, acompañado de lechuga, rábano, cebolla, orégano, limón y tostadas con crema para acompañar esta gran fiesta.
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0: esta cancioncita me encanta porque presenta al Salsariachi. Señoras y señores, déjeme que antes de que le entremos al tema de hoy, yo le diga a Armando Alberto León, que también estudió para locutor. ¡Feliz día de locutor, mi Beto! ¿Cómo estás?
1: ¡Me ganaste! ¡Yo te iba a decir lo mismo! Yo te iba a decir exactamente lo mismo, mi querida Yanni, porque hoy es día de locutor, hoy nos debemos festejar y celebrar todos, darnos un abrazo. Somos un gremio, si no unido, por lo menos muy grande.
0: Unido, ¿no?, de víboras, dicen por ahí. No, no es cierto, era una broma.
1: Ándale.
0: No, bueno, a ver, vamos
1: pero
0: a acordarnos.
1: Mira, ahora ya somos mucho más. Antes sí nos tenían registrados, todos teníamos un certificado. Porque no, era licencia, era certificado.
0: No, no, pero el mío sí dice licencia de locutora.
1: Ah, sí, el mío dice certificado ya.
0: Licencia.
1: Mira, el mío sí dice certificado. Pero bueno, finalmente era un certificado porque la Secretaría de Educación Pública avalaba tu capacidad cultural para poder desempeñarte en un medio de comunicación, fuera radio o televisión.
0: Así es.
1: Por eso ahora, como ya no existe el examen de locutor, ya no hay una supervisión de la cultura de la gente que se desempeña en los micrófonos, oyes barbaridades como las que se oyen, por ejemplo, en La Granja, que tú dices, ¿cómo es posible?
0: No,
1: ayer Adal Ramones los tuvo que moderar.
0: En todos. Escucha incluso a los conductores cuando dicen, detrás mío, ¿cómo detrás mío? ¿Detrás de
1: claro.
0: mí? ¿Cómo detrás mío? Yo estoy en campaña de que no se dice detrás mío, se dice detrás de mí, adelante claro. de mí. No dice adelante
1: mío. No, y otro error muy común. ¿Sabes cuál es un error muy común que dan? El día de hoy, o el día de mañana es solo mañana. Y el día de ayer es solo ayer. No se debe decir el día de porque es un pleonasmo. Y peor decir el día de hoy, pues hoy es un día. Con que digas hoy, queda especificado.
0: ¡Ay!
1: Y si dices mañana o ayer, pero bueno. Hasta Pati Chapoy lo dice, pero bueno.
0: Velo, viene con la espada desenvainada.
1: No, es que
0: Armando,
1: yo amo mi profesión y me gusta que se haga como debe de ser. Acuérdate, Yanni, que en esta vida solamente hay dos maneras de hacer las cosas: bien y mal. No hay puntos medios, no hay nada. O lo haces bien o lo haces mal. Y si lo estás haciendo mal, pues hay que decir, lo estás haciendo mal.
0: Hay que intentar hacerlo lo mejor posible. Todos nos equivocamos. Todos
1: sí,
0: cometemos errores.
1: Nos esforzamos, ¿no?
0: Y cometemos más los que estamos aquí en vivo y en directo y que estamos al aire todos los días. Y que cuando tú estás escribiendo una columna, tienes chance de leerla, releerla, quitarle una palabra que repetiste, buscas el sinónimo, se la pones en el lugar correcto. Pero cuando estás hablando al aire, por eso tan agradecidos de que ustedes soportan nuestros aciertos y nuestros errores. Muchísimas gracias.
1: Desatinos, porque gracias. También los tenemos. Yo recuerdo mucho, sobre todo cuando estás en cabina en vivo, y había veces que yo me autorregañaba y me decía, ve nada más que acabo de decir, así no se dice,
0: qué
1: se dice así. Y es que hay, tiene que haber un respeto por esta hermosa profesión, porque yo recuerdo a mi sinodal, que no recuerdo el nombre, pero cuando terminé la última parte del examen, que eran las prácticas en cabina, salgo, me dice, venga para acá, por favor. Dije, ¡y en qué la regué! Por favor, siéntese, firma, sella, no sé qué. Felicidades, señor, ya tiene usted una profesión.
0: ¡Qué bonito!
1: ¡Wow, qué bonito!
0: Así me dijo, ¿sabes quién? A Rigo Cohen, que fue mi sinodal.
1: Ándale, y él estuvo muchos años de sinodal, de prácticas en cabina. Era un gran maestro,
0: Hermoso, pues qué bonito que estemos recordando esos momentos, que nos felicitemos, mi Armando Alberto León, y que celebremos estando frente a un micrófono, que para mí es lo más importante.
1: Yo le quiero mandar, hace poquito me reuní con Miguel Gutiérrez, con Roberto Rodríguez, con el Castor.
0: Sí, sí.
1: Y ellos son locutores. Entonces, quiero extender la felicitación a ellos también, porque por lo menos el Lobo y el Castor siguen en activo. Sí, a Roberto le mando un abrazo, estaba convaleciente de algunos males, pero qué gusto ver a esa gente en la que forjaste una carrera,
0: claro.
1: Y esa carrera al rato se hizo amistad, y que mira, 40 años después nos seguimos saludando y nos vemos con el mismo cariño. Y la verdad me da gusto, sobre todo a pesar de sus achaques, que Miguel Gutiérrez el Lobo siga activo en la radio, sí, y siga haciendo cosas al nivel que siempre las hizo, superlativo, porque el Lobo es uno de los mejores locutores de cualquier cosa, porque el Lobo estaba preparado como todos los locutores de antes, que nos preparaban para hacer lo mismo noticias que deportes, que espectáculos.
0: Totalmente.
1: Cualquier tema lo podíamos abordar.
0: Abrazos, Lobito, eso, lindo.
1: Pues ahí está.
0: Ahí está.
1: Vamos a ver, vamos a hablar un poco de música mexicana.
0: Oye, pues claro, es que mañana, aunque la independencia es el día 16, el 15, pues es la noche mexicana, y se antoja porque ya están por ahí poniéndose de acuerdo que quién lleva el pozole, que quién lleva tamalitos, que quién lleva la tinga y quién lleva las tostadas y la crema y la salsa.
1: Ay, sí.
0: Y quién ahorita lleva los hermana, refrescos o el agua.
1: Y Laurita están en eso, qué van a comprar, qué van a traer, en fin.
0: Agua de tuna, agua de horchata, agua de Jamaica, ahí está el verde, el blanco, el rojo. Pero bueno, ¿y la música qué, Beto? ¿Quién la lleva?
1: La música, que la ponga alguien que se entere de la música. Yo hoy tengo una joya que encontré, ya es de maravillosa, que venga, es el punto 2. De mientras, pues déjame empezar con una cosa de un colombiano, para que veas cómo los extranjeros. Te iba a traer México de Miguel Bosé, pero es música mexicana, esa es pop, es con Timbiriche, pero también un español componiéndole a México una canción hermosa. Pero Jairo Varela, colombiano, los colombianos adoran México, y nosotros a los colombianos, y ahora en el Mundial se vio esa hermandad entre ambos países.
0: Acabo de tener una doctora colombiana estupenda. No, de veras, amo Colombia, ahí está Héctor Forero, tantos amigos parceros queridos.
1: Sí, y la verdad, Jairo Varela compuso esto para México, por el cariño que le genera. Vamos nada más a ponerla como para empezar, para abrir.
0: La ponemos ahí de fondo porque ya ves que ya está sonando.
1: Ya está sonando.
0: Porque si no hablamos encima de ella, YouTube nos bota.
1: Ay, sí,
0: no quiero hacer eso.
1: Pero quiero
0: cosas.
1: Aclarar, está bien bonita porque habla desde la Virgen de Guadalupe, menciona cada uno de los estados de la República, Yanel.
0: ¿Cómo se llama la canción?
1: México, México, México.
0: Ah, está facilísima. Para que la pongas en la lista de la música que vas a poner mañana en la
1: Y por favor, cena. Con el salsariachi. La pueden poner con el grupo Nietzsche, que es la original, pero con el salsariachi, es que le dimos ese toque a México en la canción.
0: Qué bonito.
1: Fernando de Santiago se encargó de hacer el arreglo sin deformar el arreglo de Nietzsche para que sonara a salsariachi. Lo mejoró haciéndolo con música mexicana y le dio ese toque de ese chilito que necesita la comida, esa cebollita.
0: Eso es México.
1: Eso es México, sí. Pero fíjate, ya que estamos hablando de eso que es México y que amamos, porque México es música, es folclor, es
0: comida, artesanías, es
1: todo. O sea, tenemos el país más rico y abundante del mundo. Claro. Ojalá un día lo valoremos en la magnitud
0: su gente.
1: Del país en el que estamos, pero su gente, el corazón de México es lo más hermoso.
0: Sí, señor.
1: Pero encontré, fíjate que en mi investigación que la empecé, tú me llamaste, creo que fue el lunes, martes
0: de la semana, el miércoles de la semana pasada.
1: Ah, por eso, entonces estoy bien. Porque el jueves empecé mi investigación y me encontré un proyecto que lleva realizándose desde 2013, que yo no lo conocía. Es que el problema que tiene la Secretaría de Cultura en México, y no voy a hablar mal de ellos, les voy a hacer una sugerencia. Cuando tengan algo bueno, como hace la gallina, pongan el huevo y cacareenlo.
0: Bueno, el evento este de la Secretaría de Cultura de México Canta, sí está, se le dio mucha difusión. Anoche fue la final.
1: Anoche fue la final y de eso te quería platicar porque fue una cosa maravillosa, Janet.
0: En el Auditorio Nacional.
1: No pude ver todas las cosas, pues mira, nos quedan ahorita 2 minutitos para irnos al corte, pero sí quiero hablar en general, porque sobre todo, casi todas las eliminatorias fueron conducidas por Julia Palma. Pero la final de ayer, y eso ya que estamos hablando de los locutores, ya en México, como no hay certificado de locutor, improvisa. Y bueno, Majo Aguilar es una excelente cantante. Cantó a la mitad del espectáculo en el Auditorio Nacional, cantó 2 de sus canciones nuevas. estaba conduciendo con un vestido plateado y luego salió con un divino traje de charro, pero no de falda, sino de pantalón rojo con su herraje todo plateado, preciosa se veía, me encantó, divino. Pero como conductora, ¡ay!, nos quedó a deber, porque contrastaba mucho con la otra conductora, que era Natalia, no recuerdo el apellido bien, pero sí contrastaba mucho, porque como que pues la primera vez que la avientan al ruedo de conductora, pues mi Majo estaba, se notaba que estaba nerviosona, vamos.
0: Pero está no bien, tanto, está alguien, bien.
1: Está bien, sí, pero que se preparen más.
0: Pues sí, se está poniendo en ese sentido.
1: Es lo único que yo digo, pero hay una gloria, hay una cosa fantástica, que hoy en la mañana Janet me hizo, me hizo el favor de darme la información, que es un compañero nuestro de fórmula.
0: Manuel.
1: Manuel
0: Fernández Landero, él escribió la canción, pero no es para el certamen. Les voy a aclarar algo.
1: A ver, aclarar, porque yo no lo sé.
0: Hay que aclarar porque estamos mezclando dos cosas. Uno fue el programa México Canta y Encanta, que se llevó a cabo aquí en Grupo Fórmula durante muchos años. Después, de alguna manera, se vuelan el nombre y nada más le quitan el Encanta y dejan México Canta para la Secretaría de Cultura. Ahorita les cuento más, ahorita les cuento.
1: Venga, venga.
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3: El origen del desfile militar. La tradición del desfile del 16 de septiembre nació formalmente en 1935 por decreto del presidente Lázaro Cárdenas. Se estableció para exhibir la lealtad y poder de las Fuerzas Armadas ante el pueblo en un ambiente de fiesta nacional.
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4: Tacos al pastor. Carne de cerdo marinada en achiote y chiles secos, montada en un trompo giratorio y asada al fuego. Se sirven en tortillas pequeñas con piña, cilantro y cebolla, siendo un antojito infaltable en cualquier noche mexicana.
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4: La consumación sin armas. La independencia de México no se logró tras una gran batalla, sino mediante la firma del Plan de Iguala y los Tratados de Córdoba. Tras 11 años de guerra, la alianza entre Iturbide y Guerrero trajo la paz definitiva.
2: Aprendamos juntos.
4: Las medusas inmortales pueden revertir su ciclo de vida y volver a ser pólipos cuando se enfrentan a crisis ambientales extremas.
2: Territorio animal.
3: El guacamayo rojo. Estas majestuosas aves surcan los cielos de la selva tropical, llamando la atención por su plumaje escarlata brillante. Son animales monógamos que forman parejas para toda la vida, anidando en los huecos de los árboles más altos y robustos.
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5: La presidenta Claudia Sheinbaum dio a conocer que se beneficiarán 12 millones de familias durante su administración con el Programa Nacional de Vivienda.
6: 12 millones de familias van a ser beneficiadas por todo el programa de vivienda en el sexenio. Y significará cerca de 1.2% del PIB anual de inversión. Y por supuesto los empleos que genera, son 2.4 millones de empleos asociados a lo que se contrató de viviendas y que muchas de ellas ya están en construcción.
5: Los festejos patrios de los días 15 y 16 de septiembre dejarán una derrama económica de 39.600 millones de pesos, estimó la Confederación de Cámaras Nacionales de Comercio, Servicios y Turismo. Informó Amy Arriaga, más detalles en radiofórmula.mx.
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0: se llama México Canta y Encanta. Y es de todo este, salió desde que la escribió Manuel Fernández Landero, que pues ya saben ustedes que es un hombre encantador, un gran compositor mexicano, muy amigo de Julia, que tienen todo este movimiento también de locutores, de conductores de programas, pero sobre todo de locutores, se reúnen siempre y me invitan, pero yo nunca puedo porque estoy aquí metida en el trabajo. Pero ese movimiento sigue y mi querida Julia Palma hace con cierta frecuencia allí en el Teatro Cantoral, en ese lugar. Ella hace un evento importante, pero se llama México Canta y Encanta. Lo del gobierno es otra cosa, que anoche se presentó en el auditorio y de donde salió una ganadora, creo que una mujer, ¿verdad?
1: Sí, es una chica de Glendale, California.
0: Tiffany Galaviz.
1: Ajá, y su canción es hermosa también.
0: Cosa fina del país, pero eso es el evento de cultura.
1: Así es. Así es. En segundo lugar quedó un muchacho de Pasadena, California, y el tercer lugar, con Labios Carmín, si no me equivoco, se llama la canción, es un chico de Chalco.
0: Sí.
1: Lo que sí quiero destacar de ese programa, de lo que fue la final ayer, fue una canción que canta una mujer que se llama Vela. Y Vela cantó una canción que cuando la oyes dices, ¡ay, caray, qué es eso! Identificar el ritmo está raro porque es un pop que suena a rap, a reggaetón, a chunga chunga, bueno, suena tan raro pero tan bailable. Y lo más hermoso, está cantado en maya y en castellano, por ahí ya la tenía para que la tengan de fondo, se la sugiero.
0: Qué hermoso.
1: Busquen algo así enorme, ¿eh?
0: Qué bonito.
1: Mexalita se llama, Mexicalita se llama la canción, ahí la tienen, ya la tiene ella. Te digo que iban es picuda.
0: Qué bonito.
1: Tienen equipazo, se ponen a trabajar desde temprano, que les estoy dando lata desde las 8 de la mañana. Escuchen eso esta noche. Los tres ganadores van a cantar en el Zócalo mañana.
0: Sí, mañana van a cantar.
1: Mañana es parte del premio.
0: Sí.
1: Otro de los premios que yo creo que va a ser de lo más importante es que Poncho Lizárraga, que fue uno de los padrinos,
0: sí,
1: junto con Majo Aguilar, los va a invitar a participar en algunos eventos de la banda El Recodo.
0: Buenísimo.
1: ¿Qué más premio quieren?
0: Qué bueno, qué bueno.
1: Súper bien. Vamos a otra cosa. Hay que escuchar música mexicana mañana por la noche. Uh-huh. Hay que escucharlo porque hay mucho que escuchar. Por ejemplo, esta joya que hizo Luis Miguel en el 96. A mí me parece una belleza.
0: No puede faltar en nuestra lista de canciones
1: creo
0: para
1: que
0: mañana.
1: Equivoqué dato, la publicaron el 9 de noviembre de 2004.
0: Sí.
1: No es tan vieja. México en la piel es una de las canciones que de veras sientes México.
0: Claro.
1: ¿No?
0: Claro.
1: Creo que cualquiera que la escucha y se la queda, ¿no?
0: Claro.
1: Hay muchos clásicos que nuevos clásicos que también quiero mencionar porque está bien por ahí mi querida, adorada, amada y nunca bien ponderada Aida Cuevas. Tiene una versión de una de las canciones mexicanas tradicionales más bonitas y con la interpretación de, para mí, la reina actual de la música mexicana, Aida Cuevas. Se oye preciosa, ¡viva México!
0: Sí.
1: Tiene uno que escucharla.
0: Precioso, ¡viva México! Canta Aida. Precioso, Aida.
1: Su interpretación, digo, hay otra, sí, todo, qué padre.
0: Pero esta.
1: Muy bien, ¿por qué pongo y sugiero a Aida? Porque es un clásico de la música mexicana.
0: Claro.
1: ¿No? Es una canción que no puede faltar en cualquier noche mexicana.
0: Y por ahí vean siempre el nombre del compositor, porque así
1: siempre,
0: como de la canción México en la piel, el autor es José Manuel Fernández, pues así acuérdense de los compositores de las canciones, porque para que haya una canción éxito, tiene que haber una gran canción, o sea, un buen compositor
1: inspirado,
0: un buen arreglista y luego un gran intérprete, y ahí se logra el éxito completo, ¿verdad, Beto?
1: Así es, Janet. Mira, fíjate que encontré también, porque hay que buscarle entre lo clásico y lo nuevo.
0: Claro.
1: Hay algo muy reciente que, según mis datos, espero no se equivoquen, fue publicado en el 2023. El álbum se llama Mexicano desde la Raíz y es nada más ni nada menos el Mariachi Vargas de Tecalitlán.
0: Claro.
1: De ahí hay cosas que son una joya.
0: Qué bonito.
1: Es que la herencia que nos dejó el maestro
0: Rubén Fuentes.
1: Rubén.
0: Sí.
1: Rubén le dejó un estilo a la música mexicana que
0: profesionalizó al mariachi, claro.
1: Es el mariachi Vargas. Y ahí escójanse una canción que se llama Soy Mexicano. Soy Mexicano. No confundir con la tradicional de Jorge Negrete. No. Yo soy mexicano. No. Sí. ¿Ven que no soy tenor?
0: Sí, no hace falta que nos lo demuestres.
1: Ok, se llama Soy Mexicano y es una canción que describe eso, lo que es ser mexicano, una cosa bellísima, sí, hermosa.
0: Muy bonito, muy bonito.
1: No tenemos el autor exacto porque el autor en las dos cuestiones dice autor y arreglista Mariachi Vargas de Tecalitlán.
0: Seguramente.
1: Entonces, no importa quién lo haya hecho, qué cosa tan bonita lo hicieron.
0: Seguramente viene, ¿no? Ahí si le investigamos, porque sí hay que conocer a la revista.
1: Hay que buscarla,
0: pero sí, sí.
1: Yo los datos que obtuve no la encontré. Esta sí lo sé, porque el mismo Pepe Aguilar la compuso y participó en el arreglo de una canción hermosa que se llama Canción Mexicana.
0: Ah, qué bonita.
1: Canción Mexicana, esta no es tan vieja, pero el dato no está claro en internet, okay. No quiero mentir. Pero esta canción de Pepe Aguilar, ¡qué bonita está! Son cosas que hay que rescatar para escuchar en la noche mexicana. En la noche mexicana se tiene que escuchar.
0: Y se llama Canción Mexicana.
1: Canción Mexicana.
0: Muy bien.
1: Y es Pepe Aguilar. Todo esto lo van a encontrar en las plataformas más famosas de música.
0: Muy
1: hasta
0: bien.
1: Esa de las rayitas verdes.
0: ¿Sí?
1: Ahí está todo esto.
0: Sí.
1: Sí, lo van a encontrar muy fácil.
0: Sí.
1: Además, apunten el nombre, por favor, como diría el Ada Ramones. Anótele, señora.
0: Para que lo sorprendan con la lista.
1: Hay otra joya
0: para
1: bonita
0: mañana.
1: Que encontré que se llama México Vive. México Vive es el mariachi Sol de México.
0: Qué buen mariachi
1: José
0: ese.
1: Hernández. Son buenísimos.
0: Muy buen mariachi.
1: Son de esos mariachis modernos, así como el Arrieros que acompaña a Pedro Fernández.
0: Muy bueno.
1: Este Sol de México, qué barbaridad. Qué cosa tan fantástica. Este disco sí es el de 1996. Y lo republicaron en 2024, el 19 de septiembre.
0: ¡Qué padre!
1: ¡Y qué bonita canción!
0: México Vive.
1: Cosas que, sí, que hay que rescatar, que sacar ahí de los...
0: Y fue después de los terremotos, creo, ¿eh?
1: Sí, es muy, muy, muy anterior, pero se acaba de refrescar.
0: Sí.
1: Porque están dándole un nuevo sol a su música.
0: Exacto.
1: Así lo publicaron por internet, que están dándole un nuevo sol a su música.
0: México
1: ¡qué bonito!
0: Vive.
1: Porque... ¡qué gran mariachi es el Sol de México!
0: Sí, sí, sí.
1: Y fíjate que casi yo no sé cuánto tiempo nos queda. Espero que
0: adelante,
1: holgadito.
0: Adelante.
1: Porque
0: Dos minutos.
1: Entre lo que me encontré también, rescaté una canción de una persona que yo lo aprecio mucho. Siempre que tengo un micrófono en la mano y le digo, ¿me das una entrevista? Nunca me ha dicho que no. Nunca.
0: ¿Quién?
1: Siempre se da el tiempo. Claro, compadre, cómo no. Que
0: ¿quién?
1: Don Pedro Fernández, pues ya no es Pedrito.
0: No, Pedro Fernández.
1: Don Pedro Fernández, un tipazo.
0: Sí.
1: Y es una canción también reciente, es del 2018, y se llama Yo Nací Pa' Cantar.
0: Qué bonito.
1: Tiene un arreglo parecido al aventurero. Muy parecido, no es el aventurero,
0: okay.
1: Que quede claro. Se llama Yo Nací Pa' Cantar y habla de lo hermosa que es la música mexicana y del orgullo que él siente de cantarle a
0: qué
1: México.
0: Bonito.
1: La música mexicana.
0: Qué
1: una
0: bonito.
1: Cosa fantástica. Y ya para la cena,
0: ajá.
1: Ya para cuando empiezan
0: a la hora del pozole y el tequila.
1: Exacto, bueno, el tequila después del pozole, ¿no?
0: Antes, no, yo me tomo un tequilita antes del pozole
1: nadar un tequila y se sigue hasta
0: es
1: Navidad.
0: El único que me voy a tomar mañana.
1: Sí, porque yo conozco gente que se toma un tequila mañana y termina hasta Año Nuevo.
0: Pues se va a servir en vaso jaibolero.
1: Ándale.
0: Bueno, oye, pero ¿cuál?
1: Esta joya la tienen que poner en su lista de mañana.
0: ¿Cuál es?
1: La Bikina pero en lo último que dejó grabado el maestro Rubén Fuentes, perdón que vuelva a meter otra vez
0: con el Mariachi Vargas.
1: Con el Mariachi Vargas, pero en versión sinfónica, con orquesta sinfónica. Y la Bikina toma...
0: ¿Qué más quieres?
1: Un tamaño enorme.
0: ¿Qué más
1: quieres? Le da
0: quieres?
1: Una espectacularidad a
0: Super.
1: La canción.
0: Oye, qué lista te aventaste.
1: Una maravilla.
0: De buena música para mañana. Yo llevo la comida y tú pones la música, mi querido Armando Alberto León.
1: Pero
0: el
1: pues ya
0: salsa
1: está, ya.
0: Mariachi.
1: Ahora pues, sí que ya rugiste, León.
0: Ya rugiste, León. Oye, mi Beto, ¿cómo te sigue el público?
1: Así mismo como Salsariachi, sobre todo en Instagram, ahí estamos y bien, ¿eh? Yo creo que las cosas van bien, todo.
0: Arroba Salsariachi, ahí está Armando Alberto León, mi amigo del alma desde
1: ay,
0: hace años.
1: Vida hermosa.
0: Uno de mis locutores favoritos, qué voz, es un
1: gracias,
0: hombre que
1: Dani.
0: Habla siempre, pero siempre ya se puso a estudiar, le
1: claro.
0: sabe. Te quiero mucho, Beto. Pásalo
1: yo
0: bien.
1: Yo también te amo. Estás
0: feliz
1: en mi
0: noche
1: corazón,
0: mexicana,
1: Janet.
0: Pásalo bien.
1: Gracias.
0: A ustedes, gracias.
1: A todos.
0: A ustedes, gracias por su sintonía. Nos encontramos mañana. Ahora casa. Edwin ya está entrando a la cabina. Pásale. Adiós.
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4: Un conductor murió y otro más resultó lesionado en un choque en la avenida Miguel Alemán en el municipio de Apodaca. Con la inauguración de la tercera etapa de la obra, el municipio de Escobedo dio a conocer haber concluido finalmente la rehabilitación integral de la avenida Raúl Salinas. Mientras realizaba pruebas de hermeticidad en las bombas de una gasolinera, un hombre se desvaneció y falleció presuntamente tras inhalar vapores de combustible en Santa Catarina. Un hombre atacó a machetazos a su pareja tras una discusión y pleito por un presunto ataque de celos en el municipio de Escobedo. El presidente de Estados Unidos, Donald Trump, tachó de fuerzas negativas a las voces que piden ralentizar el desarrollo de la inteligencia artificial, una opinión expresada por los gigantes de la tecnología cuando se multiplican las advertencias sobre sus riesgos. Lisa, el fenómeno mundial del K-pop que se catapultó con Blackpink, fue la sensación de Toronto con la presentación de su documental Orwell a Lisa. Después de 45 años, la Fórmula 1 se volvió a las calles de Madrid para que el piloto italiano Kimi Antonelli conquistara el Gran Premio de España. 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

recuperar su salud. Y oigan, gracias a todas las personas que confían en nosotros y que ponen en nuestras manos lo más importante que tienen en su vida, que es su salud. Gracias de verdad por esa gran confianza. Le pido una disculpa a todo el auditorio por hoy llegar tarde, hoy entrar tarde aquí a radio. Lo que pasa es que tuvimos consultas, gracias a Dios tenemos aquí personas, hoy tuvimos casa llena en consultas, hoy tuvimos varias consultas acá en la sucursal de Ciudad de México, y bastante bien, la verdad. Y tuvimos un último caso, justamente fue la última consulta que tuvimos, y por eso me demoré, pero de hecho ahorita estaba mismo en terapia, y le quiero agradecer por lo siguiente. Fíjate bien el caso, porque es bien interesante. Este paciente, ya saben que yo no digo nombres por respeto a la privacidad del paciente, pero escúchenme bien, porque tal vez tú estás igual y no lo sabes. Esto es de verdad, por eso le pedí permiso ahoritita de que me dejara mencionar su caso al aire, para que miles de personas que me escuchan aquí en Radio Fórmula hicieran conciencia, y que por favor, se los ruego, señores, atiéndanse. Fíjate bien lo que me dice. Primero llega, me dice que me escucha desde hace mucho tiempo y que le encanta mi programa y que desde cuando está que viene y que viene y que va a venir y que va a venir y que va a venir. Bueno, pues no había venido. Total, que se va de excursión, se va de viaje, se siente un poquito mal, va al doctor normal, le dicen, oye, pues está raro, hazte unos estudios. Se hace unos estudios de sangre y yo, sorpresa, estaba a casi nada de un coma diabético. ¿Y qué crees? Que ella ya lo sentía desde antes, ya lo presentía, porque dice, pues es que me siento muy cansada, me levanto muchas veces de la pipí, mi boca la siento rara, a veces la me trabo al hablar, pero me siento bien. Hasta que le hicieron el estudio, se dio cuenta que la hemoglobina glicosilada la tenía en más de 11.1. Para que te des una idea, para la gente que no sabe qué es la hemoglobina glicosilada, es un porcentaje de cuánta de tu glucosa, de cuánta de tu hemoglobina, perdón, cuánta hemoglobina tuya, un porcentaje, está manchado y sucio de glucosa. Lo normal es que estuvieras dentro de nada, ¿no? Máximo 1%, 2%. A partir del 4% ya nos preocupamos, ya diríamos, este paciente es un paciente prediabético, o a lo mejor ya es diabético, ya está controlado. A partir del 6% de tu sangre que esté sucia con glucosa, ya inicia un factor de riesgo, sobre todo si ya llega casi a 7. Pero cuando pasas del 10%, ya es algo muy preocupante. ¿Por qué, Edwin? Porque si tú me llegas a 12, estás a casi nada de que llegues a un coma diabético. Sí, a partir del 12% de tu glucosa que esté con glucosa, hemoglobina glicosilada, 12%, 13%, 14%, 15%, ya es un coma diabético, ¿ok? Va a depender del paciente, de tu cuerpo y demás, pero que tú llegues a 12 es muy riesgoso, es muy malo. Y ella tenía 11.1. ¿Qué es lo malo de esto? ¿Y por qué quise decir su caso? Porque cuando le preguntaron a ella si era diabética, dijo, no, no soy diabética. Cuando le preguntaron si era hipertensa, dijo, no, no soy hipertensa. Solamente vengo porque me sentí rara, me sentí mal. Le toman la presión y ¿qué crees? Que también la trae alta. 143 sobre 90. Eso es ser hipertensos. Pero es que la señora no nos mintió. La señora no le mintió al doctor. Ella dijo que no era diabética porque no sabía que era diabética. Que era hipertensa, dijo que no, porque no sabía que lo era. Le hacen el estudio

0: presión altísima. La glucosa libre en sangre, o sea, el número que aparece, tiene que ser máximo de 100, ¿ok? Máximo tiene que estar en 100. 110 se conoce como prediabéticos. 120 ya es una diabetes, ¿verdad? 150 ya es una glucosa muy elevada. Que te llegue a 200, ya está muy arriba. Bueno, ella tenía 300 de glucosa. Imagínate nada más. Y te repito, lo peor es que no lo sabía. Eso es lo malo, eso es lo peor. Y ya para cerrar con broche de oro, el colesterol también lo trae bien arriba. Triglicéridos hasta más de 150. Colesterol malo, más de 150. Entonces le digo, ya señora, ¿es un milagro que esté parada aquí enfrente de mí? Es un milagro. Agradézcale a Dios y atiéndase. ¿Por qué quise mencionar este caso? Porque afortunadamente, ella cree mucho en Dios, yo también creo mucho en Dios, tú también deberías de creer mucho en Dios. Pero mira, afortunadamente Dios te salvó. Dios quiere que estés aquí. ¿Por qué? Porque por algo hizo las cosas. Fíjate nada más qué casualidad, que justo te tocó el viaje, que justo te pasaron las cosas que te pasaron, que justo por eso te sentiste mal y justo por eso fuiste al doctor. Porque si no le hubiera pasado nada de eso, créanme que ella no llegaba al año nuevo. No lo llega. No lo llega. Con colesterol alto, triglicéridos altos, la sangre mal, presión arterial elevadísima, glucosa en 300, hemoglobina glicosilada en más de 11%. Y ella, sin saberlo, es imposible que yo hubiera llegado a año nuevo. Porque como ella no lo sabía, para mañana, el 15 de septiembre, mira, le iba a entrar rico a la tortilla, al pan, a los tacos, al refresco, Día de Muertos. Iba a comer muy mal. Entonces yo le dije, mire señora, qué bueno que le pasó eso, porque al menos ahorita podemos atenderla. Entonces te quiero invitar a ti que me estás escuchando en radio, que vengas por favor a consulta. A ti que me estás viendo ahorita aquí en Facebook y en TikTok, ven a consulta. Ven a un tratamiento, ¿vale? Vengan, por favor. Porque ustedes no saben lo mal que pueden estar. Y aquí les voy a decir una cosa. Les voy a ayudar a tratarse. Les voy a ayudar a estar bien. Esta señora, hoy fue su primer consulta. Hoy va a ser su primer terapia. Y si ella lo permite, en 3 meses, antes de que sea Navidad, le voy a pedir que nos dé su testimonio aquí, al aire, en vivo. Con análisis, ¿ok? Con el mismo laboratorio, el mismo día que se haga el examen y que veamos en cuánto está su glucosa, en cuánto está el colesterol, en cuánto está la presión, para que ustedes mismos vean cómo yo sí sirvo. Porque luego dicen, la glucosa no se quita, la diabetes no se cura. Pues eso te habrán dicho a ti, por eso te vas a morir igual, enfermo, enferma. Pero la gente que cree en mí, así como lo acaba de hacer esta señora, de aquí a Navidad dije, mira, confía en mí. Vengas a un tratamiento, nada más ayúdenme, por favor. Vengas a tratamiento, tomen sus suplementos y en 3 meses le prometo que va a estar totalmente distinta. Buenas tardes, Edwin. Excelente inicio de semana para ti y para todo tu equipo. Saludos desde Nezahualcóyotl. Gracias, Elizabeth. Saludos por parte de mí y de todo mi equipo hasta Ciudad Nezahualcóyotl. Muchísimas gracias por verme, por mandarme saludos y por desearme un bonito inicio de semana. También ustedes tengan un bonito inicio fin de semana, un bonito inicio de semana. Entonces, señores, hay que atendernos, ¿vale? Hay que tratarnos. El hospital te va a salir mucho más caro. Y te digo esto porque hay gente que estoy seguro que va a decir, Edwin, yo voy a consulta después del 16, por favor. Y si no llegas al 16, acuérdate. Te voy a decir otra vez las cifras, mira, aquí las tengo, por aquí las tengo. Acuérdate cuántas personas mueren por problemas cardiovasculares. Al día, ¿ok? Porque habrá quien diga, Edwin, yo me espero a que al primero de octubre. Hubo un señor que me dijo, yo me espero para mi cumpleaños. No llegó a su cumpleaños, fíjate nada más. para los valientes. Que dicen, Edwin, yo me espero a ir a consulta regresando del 16. Voy el 17. O es más, ¿sabes qué? El 17 es jueves. Mejor me espero para lunes, ¿no? Para arrancar bien la semana. Bueno, cada día que tú pasas es un día de riesgo para ti. Escucha bien cuántas personas mueren al día por enfermedades cardiovasculares. Según la OMS, que es la Organización Mundial de la Salud, se registran entre 54.200 y 56.100 muertes al día. Vamos a dejarlo en 55.000, ¿vale? Y voy a utilizar la calculadora. ¿Cuándo quieres iniciar tu tratamiento? ¡Tú hipertenso! ¡Tú hipertensa! O es más, hay personas que ni siquiera saben que son hipertensas. Hay personas que ni siquiera saben que son hipertensos. El que tiene varices, el que tiene sobrepeso. 55.000 personas mueren diario. ¿Te quieres esperar al jueves? Ok. Sumamos hoy lunes, mañana martes, miércoles, e inicias el jueves. Perfecto, 4 días. Si mueren 55.000 personas por día y lo multiplicamos por 4, se van a morir 220.000 personas de aquí al jueves. ¿Y quién dice que no vas a ser tú? ¿Quién te asegura que no vas a ser tú? ¿Tú tienes un contrato con la vida, con Dios, que te dice, yo te prometo, o cómo está eso? No, Edwin, yo voy a empezar el lunes. Ok, pues aquí el lunes son 8 días. 55.000 personas mueren diario por 8, son 440.000 personas. Y no estoy contando a los diabéticos, ¿eh? No estoy contando a los del cáncer. Estoy hablando solo de personas con problemas cardiovasculares. El que tiene colesterol elevado, el que le encanta la tortilla, el que mañana me va a comer chicharrón. Sí. Es más, a mí hoy, desde hoy me están invitando a mí a una noche mexicana. De hecho, desde ayer. A la de ayer no fui, la verdad, porque dije, no, pues va a ser mucha grasa. Pero hoy me están invitando a una. Mañana, les dije, me toca a mí, me toca en mi casa. ¿Cuántos de ustedes van a comer mal? Yo nada más quiero que sean conscientes, por favor, que 440.000 personas se van a morir. Yo te pido que hagas algo para tratar de evitar que seas tú. Mi producto no te va a curar al 100%, y menos te va a curar en 3 días. Mi producto no te asegura la vida. ¿Pero qué crees? 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Ven a comprarlo hoy, por favor. Hoy ven. No me digas, voy el jueves, porque me vas a hacer enojar. En serio, me van a hacer enojar. Y eso que yo, la verdad, casi no me enojo. ¿Cuándo fue la última vez que me enojé, mi amor? Creo que el año pasado. No, la verdad, sí, ya tiene mucho que no me enojo. Creo que de trabajo me enojé apenas el sábado, ¿no? Porque se nos acabó el café y quedé a deber todavía. Pero bueno, de ahí en fuera. Pero hay personas que se enojan diario. Hay personas que se estresan diario. Y ya tienen 40 años. Ya tienen 70 años. Ya son hipertensos. Ya son diabéticos. ¿Cuántos de ustedes van a comer mal? No me hagan enojar y me van a decir, voy el jueves. No es cierto, es de broma. Si quieres venir el jueves, por supuesto que te la doy. Te respeto la promoción con mucho gusto. Pero yo te pido, por favor, y te la estoy pidiendo, por favor, imagínate nada más, que dirían los chavitos ahorita, soy bien migajero, ¿verdad? Que todavía te pido a ti, por favor, cuídate. Ven hoy o ven mañana por tu promoción para que en la tarde puedas comer más tranquilo. Para que ese colesterol que vas a comer, ¿qué van a comer ustedes? ¿Chicharrón en salsa verde? ¿Pambazos? ¿Cómo se llama? A mí me gusta mucho. ¿Cómo se llama? ¿Es una tortilla? A ver si me dice la gente, o si tú me dices más rápido. ¿Es una tortilla con salsa? Es que todo lleva tortilla, ¿verdad? Bueno, esta comida podrían ser tacos, huaraches. A ver, es una tortilla que pones frijoles, le ponen muchas veces cecina, otra vez le ponen chorizo, queso rallado y lechuga. ¿Cómo se llama ese? Es que yo confundo el pambazo con el sope. Es el sope, ¿no? El sope es el que es una tortilla con frijoles, chorizo, lechuguita, arroz y salsa. Mira, o los huaraches. Bueno, yo lo voy a comer, la verdad. Me encanta cuando mi tía los hace. Mi mamá también me encanta cuando ella los hace. ¿Y cuántos de ustedes van a comer eso? 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Tiene cola de caballo. Tiene, ¿qué más tiene el Movimax? A ver si se acuerdan. Dentro dice: cordiales saludos, querido Edwin. Una consulta para la osteoporosis mandibular. ¿Qué opción? Ah, no, me dice: una consulta para la osteoporosis mandibular. ¿Qué opciones tienes? Para empezar, vamos a tener que mandarle suplementación a través del calcio, vitamina D3. Aquí sí se requiere el del fósforo, él va a ser importantísimo. Y lo adicionamos con magnesio, ¿ok? Y para acupuntura tenemos que agregar el punto 9 de riñón con el 3 de riñón y puntos locales, ¿ok? Eso es lo que vamos a estar poniendo para una osteoporosis mandibular. Y sí hay tratamiento, ¿vale? Los espero con mucho gusto. Si quieres una consulta, aquí mismo la puedes hacer y te atendemos, ¿ok? Bien, entonces, Movimax es un tratamiento hecho a base de vitamina C. Es un tratamiento que tiene romero. 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Y nos va a ayudar para poder limpiar nuestro torrente sanguíneo. Si tu sangre está sucia, tu cuerpo va a estar sucio. Si tu cuerpo está sucio, tu sangre va a estar sucia. Pero lo puedes hacer de una manera alternativa. Si tu sangre está limpia, tu cuerpo va a estar limpio. Y si tu cuerpo está limpio, tu sangre va a estar limpia. Depura tu sangre. Este producto, yo les dije, realmente la gente lo que me pide es para las varices. 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Es bastante bueno. Pero yo quise sacar el Movimax, que es mucho mejor, para que les ayudara no solamente para las varices, sino que ustedes se lo tomaran, les ayudara para el colesterol, les ayudara para los triglicéridos, sí, para los dos, también para el colesterol malo, sí, por supuesto, también les va a ayudar para las varices, para las piernas pesadas, para esos ardores, para esos calambres. O apenas una señora me dice: ¿qué crees, Edwin? A mí en las noches la planta de los pies me arde. Me tomé el Cloravid con el REN 8. Se me quitó. Me voy a comprar el Movimax para que me ayude a ese cansancio de las piernas. Felicidades. Aprovechen. Personas con problemas de memoria. Hipertensos. Zumbido de oídos, mareos. Aprovechen, por favor. Yo les dije que la promoción le va a dar hasta el día martes. El día miércoles no vamos a abrir, ¿ok? Este día miércoles no vamos a trabajar, no vamos a abrir. Es por esa razón que les voy a respetar la promoción hasta el día jueves, ¿ok? 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Porque tal vez se me acaba entre hoy y mañana, y entonces el jueves ya no les doy producto, ¿vale? Porque tal vez se me acaba. Por eso los invito a que corran a aprovechar, que corran a comprar, pero sobre todo, y lo más importante, nadie tiene la vida segura, nadie. Y los hipertensos, los diabéticos, pues muchísimo menos. Por eso yo te invito a que puedas aprovecharte de la promoción. Yo te invito a que puedas adquirir tu promoción, a que puedas comprar tu producto. O mejor, a ver, permítame un segundito. Es que este, ¿de qué es? ¿Es para la de hoy? Vale, sino para que entonces pague por anticipado la consulta, ¿vale? Y le dices que no puede, que si no llega, pues ya, ¿vale? Y sí se la podemos dar mañana, con mucho gusto, pero que pague hoy. ¿Para qué? Es que fíjense bien, les digo lo que está pasando acá detrás de cámaras. Una persona nos pidió que le reserváramos un lugar y por eso no pudimos tener otras personas. Y al final la persona no llegó. Entonces lo que le estoy diciendo es, sí puede reagendar, pero tiene que pagar por adelantado para asegurar que venga, ¿ok? ¿Por qué? Porque si nos vuelve a quedar mal, estamos dejando de atender a personas por ella y al final nos queda mal, ¿ok? Ya saben que la primera consulta yo no les pido por adelantado, no me gusta eso. Pero si ya me quedan mal ustedes, pues obviamente tengo que cobrarles por adelantado la consulta. Ya si me vuelven a quedar mal, pues lo...
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15: Ensalada fresca de atún. 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

Continuamos en este su programa de casa, en el Centro Alternativo de Salud y Alivio. Muchísimas gracias, Mónica, por ya seguirme acá en TikTok. Muchísimas gracias a todas las personas. Recuerden que mañana y el miércoles estaremos a través de TikTok. Mañana martes y el miércoles estaremos transmitiendo el programa totalmente en vivo a través de TikTok al mismo horario de radio, a las 12. Martes y miércoles nos vemos aquí en TikTok en Farmatierra, ¿ok? Bueno, ahora les seguía comentando. Les comentaba sobre la cola de caballo. La cola de caballo va a tener grandes cosas, sobre todo que tiene potasio, tiene taninos, tiene lo que son los flavonoides y tiene lo que es el sílice orgánico. ¿Por qué va a ser importante esto? Para la integridad de la pared vascular. Tu vena, tanto tu vena y como tu arteria, necesita tener una fortaleza, ¿ok? Imagínatelo de esta manera. Tiene un recubrimiento, ¿ok? O sea, imagínate un tubito, ya sea vena o arteria, y tienen recubrimientos. Esto van a ser paredes, ¿ok? Tanto pared arterial como pared venosa. Son varias paredes. Y necesitamos de dos situaciones, de dos sustancias. Una que se llama elastina y otra que se llama colágeno. Muy bien, elastina y colágeno. Ahora bien, ¿para qué nos necesita ¿para qué necesitamos estos dos? Los necesitamos, imagínense ustedes aquí en Facebook me están viendo, en TikTok igual. La gente de radio, imagínense, me voy a jalar mi cachete, ¿ok? ¿Ven esto? ¿Qué es lo que pasa cuando yo me jalo mi cachete? Regresa inmediatamente, ¿se dan cuenta? Esto pasa porque yo todavía estoy joven, obviamente. Igual lo podemos hacer aquí en mi mano. Me jalo la mano y regresa, ¿ok? Esto es porque yo estoy joven. En una persona adulta mayor, como dicen, le jalan el cuero y tarda en regresar, ¿vale? Esa flexibilidad que tenemos y esa capacidad de retomar la forma es gracias a la elastina y al colágeno. Tu vena y tu arteria sucede lo mismo. Se expande, se llama vasodilatación y también se vuelve a hacer pequeña. Se llama vasocontracción. ¿Ok? Vasodilatación, se expande. Vasocontracción, se contrae. Lupita dice, hola Edwin, ¿le puedes mandar un saludo a Grisela? Claro que sí, saludos para ti Lupita, y con mucho gusto saludos a Grisela. Gracias por verme, gracias por escucharme, estoy aquí para servirles. Bien, entonces, ¿qué pasa por ejemplo con una persona hipertensa? Una persona que sea hipertensa va a generar una vasocontracción y una vasodilatación también. Pero si se llega a endurecer la arteria y su cuerpo no tiene la capacidad de hacer una vasodilatación, lo que va a suceder al final es que va a tronar. Imagínate una liga que ya está reseca. Si tú la estiras, esa liga que está reseca, truena. ¿Ok? ¿Qué podemos hacer nosotros en nuestra vena? ¿Qué podemos hacer para una úlcera varicosa? ¿Qué podemos hacer para un problema de una arteriosclerosis? Colágeno y elastina. ¿Cómo lo generamos de manera natural? ¿Cómo lo llevamos al cuerpo para estimular las enzimas? Con la cola de caballo. Por eso este producto que te estoy dando el día de hoy es buenísimo para la circulación sanguínea. Además de eso, algo tiene la cola de caballo, que es el drenaje linfático y el retorno venoso. Fíjate bien, son dos cosas. Te lo voy a leer tal cual, ¿ok? Sus flavonoides que contiene la cola de caballo y las sales potásicas, promueven una diuresis acuosa. ¿Qué significa eso? Que van a eliminar el exceso de agua sin eliminar los minerales. ¿Ok? Esto reduce la presión hidrostática en las extremidades inferiores y va disminuyendo el edema, al igual

0: que la pesadez venosa. En otras palabras más sencillas, ¿alguna vez te ha pasado que llegas del trabajo, ya has cansado, te quitas los zapatos y colocas los pies hacia arriba? ¿Alguna vez te ha pasado que dices, siento mis piernas pesadas? ¿Alguna vez te ha pasado que tocas tu pie, presionas tu pierna y se queda ahí tu dedo? Se queda ahí como presionado. O tal vez tú directamente ya te diagnosticaron con un edema, con un linfedema. A lo mejor tú ya estás diagnosticado totalmente con una insuficiencia renal, con una retención de líquidos. Ok. Pues en cualquiera de esos casos, insuficiencia renal, retención de líquidos, mala circulación, pesadez en las piernas, la cola de caballo te va a ayudar. Pero no solamente te va a ayudar a estar bien, te va a ayudar a que el exceso de líquido se elimine. Pero además, conservando tus minerales. Y además, te da potasio. Entonces, no tienes riesgos de ese calambre. No tienes riesgos de una hiponatremia. Lesmal Usán, saludos, dice, bendecida tarde. Igualmente, Lesmal, también para ti, para todo mi público, bendecida tarde. Que sea bendita para todos nosotros. 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Número uno, por su salud. Porque nadie tiene la vida segura. Número dos, porque las enfermedades cardiovasculares son la principal causa de muerte todos los años. Número tres, porque me interesa que te sanes. Y número cuatro, porque sé que a partir de septiembre ya todos comemos mal. Pero escucha cómo lo dije, ¿eh? Todos comemos mal. Me estoy incluyendo en el paquete. ¿Sabes qué se me antojó ahorita, la verdad? Unos tacos de canasta. Eso ya tiene muchos años. Bueno, no muchos años, pero sí va a tener fácil un año que no como que tacos de canasta, porque la última vez fue con mi hermano, cual le mando un gran abrazo, un gran saludo a mi hermano Kevin, que lo amo mucho. Espero verlo mañana. Pero antes yo trabajaba con él, pues yo estaba más pequeño, trabajaba con él. Trabajaba hasta Querétaro. Y comíamos luego unos tacos de canasta ahí en la carretera, bastante buenos. Pero vete, se me trajeron unos tacos de canasta. ¡Me los voy a comer! Lo voy a hacer. No sé cuándo, pero lo voy a hacer. 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Vámonos con llamadas. 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Ahora sí, vámonos con llamadas, vámonos con ganadores. 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Buenos días, ¿quién habla de este lado?
1: ¿Buena?
0: Hola, buenos días.
1: Buenos días.
0: Hola, hola.
1: Buenos días. Me gustaría saber el precio.
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1: Gracias.
0: 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No mereces vivir toda la vida con una enfermedad. 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Buenos días, ¿quién habla de este lado?
2: Buenos días.
0: Señora Julia, ¿en qué le puedo ayudar?
2: Ay, vaya, ya sabe mi nombre.
0: Ya conozco.
2: Quiero el Movistar.
0: El Movimax. Ya lo metiste, voy con una que ya ves, Julia.
2: El Movistar. Ya
0: no
2: me queda.
0: No te preocupes. Oye, Julia, ¿y vas a querer la promoción a domicilio o vienes conmigo a Chabacano?
2: Ahorita va mi nieto a Chabacano.
0: Acá lo espero a tu nieto. Muchas gracias y felicidades.
2: A usted, gracias.
0: Hasta luego. 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Don Manuel, buenas tardes. ¿Qué
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0: Felicidades, muy bien, ya la tienen. ¿La va a querer a domicilio o nos va a visitar en sucursal?
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3: ¿Cuelgo?
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0: Gracias a ustedes, bonito día.
3: Hasta luego.
0: 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Buenas tardes. ¿Quién habla de este lado?
4: Hola, Edwin. Habla Tomás.
0: Hola, don Tomás. Buenas tardes. ¿En qué le puedo servir?
4: Tenemos la promoción. 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
0: Felicidades. 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
0: 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Yo ya lo conozco, ya le tengo confianza. Con mucho gusto se la mando y ya mañana me paga.
4: Muchas gracias.
0: Gracias a ustedes. Bonito día.
4: Igual.
0: 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Muy buenas tardes. ¿Quién habla de este lado?
5: Hola, ¿cómo estás? Habla Norma.
0: Norma hermosa, ¿en qué te puedo servir, Norma?
5: Pues quiero la promoción de tres frascos por 700 pesos, por favor.
0: Norma, ¿cuál es tu apellido?
5: Urquiza.
0: Urquiza, muy bien, Norma, muchas gracias. Te mando a tu promoción con muchísimo gusto, ¿vale? Felicidades.
5: Muy gentil. Paso yo allá.
0: ¿Tú vienes para acá? Felicidades.
5: Sí, ya he ido.
0: Por 700 pesitos, ¿verdad?
5: Sí, eres tan amable, gracias.
0: Gracias a ti, hermosa. Vamos
5: chao,
0: con más llamadas, vamos con más ganadores. 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
6: 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Habla la señora Graciela.
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6: Ahora pues, buen día, bye.
0: Igualmente, bonito día para ti, bye. 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Buenas tardes, ¿quién habla de este lado?
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7: Bonito día, sí.
0: Igualmente bonito día. 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Buenos días, ¿quién habla de este lado?
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0: 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Gracias. Nos escuchamos hasta mañana.

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4: 97% de los planteles en Nuevo León operan con normalidad en el ciclo escolar. La saturación de cupos se focaliza en 8 a 10 escuelas de municipios de la periferia. Se registraron 718 carpetas de investigación por el delito de extorsión y secuestro virtual en el estado, en lo que va del 2026. El municipio de Escobedo concluyó la tercera etapa de modernización de la avenida Raúl Salinas, con una inversión de 48 millones de pesos, beneficiando a 150 mil habitantes. El costo del metro cuadrado de vivienda en Nuevo León superó los 57 mil pesos, situándose como la segunda entidad más cara de México. Autoridades informaron sobre una reducción acumulada del 48% en la tasa de homicidios dolosos en los municipios del estado. Se pronostican temperaturas máximas de 35 a 37 grados en la zona metropolitana, con un rango de probabilidad de precipitación del 0%, la presencia de humedad en un 57%. Los municipios de Monterrey, San Nicolás, Guadalupe, Juárez y Santa Catarina implementaron operativos de vialidad y perímetros de seguridad por la celebración del Grito de la Independencia y desfiles. El Congreso local solicitó a la Secretaría de Medio Ambiente publicar de forma íntegra los resultados del catálogo de fuentes de contaminantes. Comercios de la metrópoli reportaron incrementos en los precios de la canasta básica, particularmente en cebolla y lechuga, debido a pérdidas por clima en estados proveedores. Apodaca y Pesquería avanzan en obras urbanas sobre la avenida Gaspar Castaño y la infraestructura de comedores comunitarios, respectivamente. Es una producción de Nene Bernal, redacción y locución, Francisco León.
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7: Es la 1:00 p.m, tiempo del centro de México. Gracias por acompañarnos en este lunes en tiempo real. En Granada, en España, a las 21:00, la Universidad de Granada canceló la estancia de 3 estudiantes en la Universidad Autónoma del Estado de Morelos luego del asesinato de la alumna de intercambio Claudia Corete Aguilera, ocurrido en Cuautla, Morelos. Autoridades universitarias y el gobierno exigieron el esclarecimiento de los hechos. En Bogotá, a las 14:01, el presidente Abelardo de la Espriella autorizó a la policía colombiana ingresar a las universidades cuando se registren hechos de violencia, de vandalismo y de terrorismo. Y en Riad, en Arabia Saudita, a las 22:01, inició el cuarto foro global sobre ética de la inteligencia artificial de la UNESCO, en el que participan ministros, expertos y líderes de tecnología de varios países. Son los puntos en donde se genera la noticia y desde donde estaremos informándole a lo largo de este espacio. Yo soy Enrique Acevedo, gracias por acompañarnos en tiempo real. Le tenemos información en desarrollo.
8: De último momento.
7: Ulises Soriano, caos en Avenida Tláhuac, cierre del metro, bloqueos. Cuéntanos de qué se trata, Ulises, te escuchamos.
0: Efectivamente, Enrique, muy buenas tardes, te saludo y te comento que pues debido a trabajos de mantenimiento preventivo y correctivo, del 12 al 16 de septiembre la línea 12 operará únicamente de Mixhuac a San Andrés Tomatlán en ambos sentidos. Y déjame decirte que el día de hoy fue un caos para todas las personas que venían desde la zona de Tláhuac y hasta el sur de la Ciudad de México, incluso al centro. Muchos de ellos el día de hoy vivieron un infierno para poderse trasladar por este cierre. Algunos de ellos llegaron alrededor de las 6 de la mañana esperando poder abordar una de las unidades de la red de transporte público que se han dispuesto de manera gratuita para brindar el servicio desde estas Cetram Tláhuac hasta San Andrés Tomatlán. Sin embargo, pues aproximadamente les tomó alrededor de 40 minutos poder abordar uno de estos vehículos. En estos momentos, lo que corresponde a Avenida Tláhuac para tomar ya el tren de la línea 12 en San Andrés Tomatlán ha comenzado a bajar ya la afluencia. Sin embargo, no se descarta que en unos momentos más, con respecto a la llegada de la tarde y por supuesto la salida de las oficinas, comience a elevarse una vez más el tránsito de las cientos de personas que utilizan día con día esta red de transporte público que es el metro y sobre todo la línea 12 que conecta pues toda la zona de Tláhuac, pasando por algunos puntos de Iztapalapa hasta llegar a la zona de Mixhuac. Mientras tanto, Enrique, pues en esta zona de Avenida Tláhuac se ha relajado ya un poco el tránsito, que durante varios minutos se mantuvo pues prácticamente cerrado debido a una manifestación de al menos 15 padres que estaban haciendo pues su manifestación y bloqueando esta avenida para exigir que un Cendi no fuera trasladado por mantenimiento a otro punto de esta alcaldía Tláhuac. Sin embargo, pues el equipo metropolitano llegó de la Secretaría de Seguridad Ciudadana para pues llamarlos a que abrieran la vialidad. Mientras tanto, Enrique, ya todo se encuentra en total calma.
7: Perfecto, Ulises Soriano, gracias por la información. Gracias por este reporte. Nosotros hacemos una breve pausa. Al regresar estaremos llevándole toda la información más importante de México y del mundo en este inicio de semana. En este lunes 14 de septiembre, hacemos una breve pausa, regresamos con más en instantes aquí en Tiempo Real.

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4: Una vuelta al mundo.
5: Londres, Reino Unido. Londres es una metrópolis fascinante, donde la historia milenaria de la realeza británica se funde perfectamente con una modernidad audaz e hiperconectada. Barrios emblemáticos como Soho, Camden Town y Notting Hill muestran una mezcla vibrante de culturas, mercados exóticos, expresiones artísticas callejeras y gastronomía internacional de primer nivel. Museos de renombre mundial con entrada gratuita y monumentos históricos como el Big Ben conviven con rascacielos futuristas a orillas del río Támesis. Londres es un imán intelectual y creativo global, un espacio inclusivo donde conviven pacíficamente tradiciones centenarias y las tendencias más vanguardistas del arte, la música y la tecnología contemporánea.
4: Aprendamos juntos.
5: El perfume original se diseñó para ocultar los malos olores corporales en épocas donde la higiene diaria no era común.
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7: Gracias por seguir con nosotros, por comenzar esta semana en tiempo real. Vámonos con los detalles de la conferencia esta mañana en Palacio Nacional. Israel Aldave nos tiene toda la información. Adelante, Israel.
8: Hola, ¿qué tal, Enrique? Gracias. Muy buenas tardes. La presidenta Claudia Sheinbaum reiteró que con los Estados Unidos solamente habrá coordinación y no subordinación, con lo cual refrendó su compromiso con la defensa de la soberanía nacional.
9: Por el orgullo de ser mexicanos y porque además ven que se está trabajando. Está en contra de una intervención extranjera, cualquiera que ésta sea, y particularmente de Estados Unidos. Y además nosotros siempre le vamos a defender que no haya intervención, que no haya injerencia, que solamente hablemos de coordinación y además sin subordinación. Esa siempre será nuestra posición, por principio, por historia, por convicción. Y porque además así lo dice nuestra Constitución.
8: En otro tema, Enrique informó que las autoridades mexicanas trabajan en el caso de la joven de nacionalidad española que fue asesinada en el estado de Morelos.
9: Está en contacto ya la Secretaría de Relaciones Exteriores de este lamentable homicidio. Está ayudando a la Secretaría de Seguridad y Protección Ciudadana, el Gabinete de Seguridad, a la Fiscalía del Estado de Morelos. Y ya está la Secretaría de Relaciones Exteriores en contacto con el Consulado de España.
8: Enrique, en la conferencia de prensa matutina, el director del Infonavit, Octavio Romero, aclaró la información difundida en torno a su patrimonio. Dijo que los tres inmuebles que tiene los adquirió por medio de créditos hipotecarios. Negó que tenga una cuenta bancaria con 50 millones de pesos y otros bienes ostentosos.
10: Se atrevieron a decir que ocultaba yo, porque no aparece en mi declaración, que ocultaba yo autos, joyas y obras de arte. En mi vida, no tengo auto, he tenido autos, en este momento no tengo auto. Nunca jamás en mi vida he comprado joyas, pero yo no provengo de una familia con esas costumbres ni con ese nivel socioeconómico. No estoy acostumbrado a eso, nunca he comprado joyas y obras de arte menos.
8: Enrique, la presidenta de la República, informó que este martes, por el grito de independencia, se suspende la conferencia de prensa matutina. Lo mismo ocurrirá el 16 con motivo del desfile militar. La conferencia será retomada el

0: próximo jueves aquí en Palacio Nacional. El reporte que te tengo.
1: Bueno, ahí lo tienen, la información, los detalles de la conferencia esta mañana en Palacio Nacional, Marco.
2: ¿Cómo estás, Enrique? Muy buenas tardes. Pues sí, no habrá conferencia, ya lo escuchamos de Israel Aldave. La presidenta retoma actividades de la mañanera el jueves, estará en Tlaxcala, la mañanera del viernes será en Guanajuato, y ya escucharemos, habrá oportunidad de escuchar más adelante a Sara Pablo, porque pues los senadores, por supuesto los de oposición, pues no se manifiestan nada conformes con la respuesta de Octavio Romero y lo que se hizo público este fin de semana y su respuesta hoy respecto a su patrimonio. Jesús, ¿cómo estás? Buenas tardes.
3: Marco, Enrique, ¿cómo están? Qué gusto saludarlos. Buen arranque de semana. Y si te parece, Marco, vamos con más información. Saludamos en la línea telefónica Enrique Hernández, reportero de Grupo Fórmula. Pues Morena estuvo varios días sin presentar a los que serán sus eventuales candidatos a las elecciones de gobierno estatal, después de haber anunciado algunas coordinaciones en defensa de la Cuarta Transformación, como les mencionan. Hoy, por lo pronto, hay información que surgirá en torno a estados clave, como es uno de ellos el estado de Guerrero. El reporte lo tiene Enrique Hernández. Enrique, ¿cómo estás?
4: ¿Qué tal? Muy buenas tardes, les saludo con gusto. Es correcto, será Guerrero y Michoacán en las próximas horas. Será a las 2 de la tarde, 14 horas, será presentada quien será el coordinador y defensor de la Cuarta Transformación y de la soberanía del país. Será a las 14 horas Guerrero y a las 17 horas Michoacán. Hay que recordar que la presidenta del Comité Ejecutivo Nacional de Morena, Ariadna Montiel, estará acompañada también por Citlali Hernández, que es la presidenta de la Comisión Nacional de Elecciones. Esto va a ser en un salón del World Trade Center, y donde, bueno, se van a presentar estos dos coordinadores. Hay que destacar que justamente la semana pasada la presidenta de Morena, Ariadna Montiel, pues reconocía que había un poco de retraso, sino que había trabajo interno y que serían los próximos días cuando se iba a dar a conocer esta convocatoria para asistir y conocer a los próximos coordinadores de Morena en estas dos entidades. Este evento, bueno, en Guerrero, insistir, a las 2 de la tarde, Michoacán a las 17 horas. Los estados restantes para Morena sería Baja California Sur, Chihuahua, Sonora, Quintana Roo, Tlaxcala, Nuevo León, Zacatecas, Nayarit y San Luis Potosí. Estamos al pendiente y reportando lo que se genere.
3: Perfecto, Enrique, muchísimas gracias, buena tarde. Y saludamos en la línea telefónica, Marco, a Viri Ríos, analista política. Viri, ¿cómo estás? Qué gusto saludarte. Leía parte de estos mensajes que compartes en redes sociales sobre lo que está por anunciarse justamente para el estado de Guerrero y también para Michoacán. Y pues bueno, parece todo indicar, todo apunta a que Beatriz Mojica será ya la eventual candidata de Morena en Guerrero. Tú mencionabas que pues prácticamente no tendría mayor dificultad, pero sí analizas un escenario bastante interesante para Michoacán, donde si bien Carlos Torres, el exfiscal, pues sería quien abanderaría a Morena, pues ahí está en los datos, en las encuestas, en los números, Grecia Quirós, la viuda de Carlos Manso, alcalde asesinado hace prácticamente un año. ¿Cómo estás?
5: Bien, contenta de saludarlos, muchas gracias por recibirme aquí con tu auditorio. En efecto, pues varios estados todavía faltan, ya los listaban hace unos minutos, pero hoy se darán a conocer los resultados de dos luchas importantes, la de Guerrero y la de Michoacán. Estamos hablando en realidad pues de lo que parece ser una interna que resulta más importante que la propia elección del estado, al menos en el caso de Guerrero. ¿Por qué? Porque pues todas las encuestas indican que Morena va a ganar independientemente de quién sea su candidato. La oposición en este estado está enormemente debilitada. Entonces pues Beatriz Mujica parece ser pues quien va a quedar y por tanto quien sería la gobernadora. Michoacán, como bien dices, es un estado más interesante, es un estado en donde hay pues mucha más pugna, tanto al interior de Morena como entre las oposiciones. Recordemos que la lucha interna de Morena se da entre quien es el delfín del gobernador, Carlos Torres, quien es también exfiscal del estado, y otros grupos locales que intentaban pues arrebatar, digamos, al estado pues de manos de Bedoya, que es el gobernador actual. Pero eso no es todo. Aún si quedara Carlos Torres, como parecen algunas filtraciones indicar y como también muestran algunas encuestas, lo cierto es que Grecia Quirós, viuda de Carlos Manso, es también una importante candidata. De hecho, en algunas encuestas, Grecia Quirós queda por arriba de Morena, arrebatándole la gubernatura. Esta sería la primera gubernatura de suceder que Morena perdería. Siempre que Morena compite, se queda, digamos, siempre que Morena compite con un gobernador morenista en el poder, se queda con esa gubernatura. Esta sería la primera vez que no sucedería. Ahora, la pregunta importante es, Grecia Quirós, ¿cómo competiría? Hay dos grandes escenarios. Uno en el que ella compite como independiente, con su propio movimiento, el movimiento del sombrero. Y otro en donde ella compite, pues, de la mano de alguno de los partidos establecidos. Ha habido ahí coqueteos interesantes con Movimiento Ciudadano. Incluso se vio a Maynes, al jefe del partido y ex candidato a la presidencia de Movimiento Ciudadano, por ahí en un evento importante con Grecia Quirós cuando esta dio su informe. Entonces, bueno, queda la sospecha de qué camino seguirá Grecia Quirós, pero sin duda una candidata muy fuerte para ese estado.
3: Totalmente. Ahora, Viri, aunque parecería todo ya cantado o perfilado para Beatriz Mojica en el estado de Guerrero, ¿crees que la acción o lo que pudiera moverse en el tablero de Morena, en particular pienso de Félix Salgado Macedonio, pudiera mover algo en el escenario político? ¿O crees que ya esta situación y este interés de Félix Salgado pues estaría controlado después de estos cambios o de estos anuncios que hizo Morena para que pues no hubiera este tema de que el sucesor fuera algún familiar del gobernador en turno?
5: Pues mira, que es una excelente pregunta, porque en Guerrero se ha dado un conflicto interno entre el Salgado Macedonismo, así lo podríamos incluso llamar, en donde pues en efecto Félix Salgado Macedonio quería competir, quería sustituir o bueno ser el sucesor de su hija. Pero la regla antinepotismo de Morena le impide ser candidato inmediatamente después de su hija, y por tanto pues se intentan pues muchas ha intentado muchas formas, digamos, de llegar al poder. No parece que lo va a lograr, pero hay varios candidatos que se quedaron en el camino. Entonces yo creo que la gran duda no es tanto si Salgado Macedonio va a seguir en el radar, que yo creo que sí, sino si se va a mantener la unidad al interior de Morena, porque está Estela Damián, está Abelina López, está Pablo Almícar, en fin, hay al menos, de entrada hay al menos 16 registros presenciales de personas que querían ser candidatos en Guerrero por Morena.
2: Ningún estado registró más, Viri.
5: Ninguno. Y bueno, ahí pues hay algunos que han mostrado cierta autonomía frente a Félix Salgado. Está el caso, por ejemplo, de Abelina.
2: Correcto.
5: Pero la realidad es que pues el grupo de Salgado Macedonio sí todavía tiene una influencia importante, uh-huh, en mi opinión, en mi análisis, por decidir la sucesión en el estado.
3: Pues bueno, será una, yo creo que tanto Guerrero como el estado de Michoacán, al igual que Sinaloa, por todo el tema social, el tema de seguridad que ha vivido en los últimos tiempos, serán tres de las elecciones pues más importantes de todo lo que se va a poner en juego el próximo año. Viri, como siempre, qué gusto platicar contigo, gracias, buena tarde.
5: Igualmente, un fuerte abrazo, hasta luego.
3: Hasta luego. Bueno, Marco, pues así la situación de cómo Morena va perfilando a sus coordinadores en defensa de la Cuarta Transformación, que bueno, es el nombre pues de cargo, ¿no? Pero pues eventualmente se convertirán en los candidatos así formales es. De Morena. Eufemismos que utilizan.
2: Correcto. Tenemos hasta diciembre para saber quiénes queden, los cargos pendientes para saber quiénes serán asignados como, por no ser, representantes, ¿no? Coordinadores estatales en defensa de la transformación y la soberanía nacional.
3: Pausa, volvemos.
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14: El hurón. El hurón es un mamífero doméstico sumamente enérgico, inteligente y divertido, que ha ganado una inmensa popularidad entre quienes buscan una mascota activa y fuera de lo común. Pertenecientes a la familia de los mustélidos, estos animales poseen un cuerpo alargado y flexible que les permite deslizarse por cualquier rincón, motivados por una curiosidad insaciable que los lleva a explorar y robar pequeños objetos para esconderlos en sus refugios secretos. Los hurones duermen muchas horas al día, pero cuando están despiertos despliegan una energía desbordante, disfrutando de juegos interactivos y piruetas cómicas que garantizan risas continuas a sus dueños. Son animales muy sociables, que requieren tiempo fuera de su jaula para ejercitarse y convivir con la familia, respondiendo al cariño con una lealtad y un afecto sumamente sorprendentes y gratificantes.
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3: Estamos de regreso. Saludamos en la línea telefónica a Teresa Flores, corresponsal de Grupo Fórmula en Morelos. Este fin de semana se reportó el asesinato de una estudiante de la Universidad Autónoma del Estado de Morelos. Una chica de 21 años, pero que se encontraba en nuestro país de intercambio académico. Ella es alumna, era alumna de la Universidad de Granada en España, y obviamente este homicidio ha generado indignación no solo aquí en México, sino también entre las autoridades educativas y de gobierno allá en España. Vamos contigo, Teresa, para que nos cuentes qué información se tiene al respecto. Buena tarde.
16: Muy buenas tardes, Jesús. Así es, una estudiante de nacionalidad española fue asesinada con un arma blanca en el municipio de Cuautla, presuntamente tras ser despojada de sus objetos de valor. Claudia Tacorante Aguilera, estudiante de 21 años, se realizaba una estancia de intercambio académica en la Universidad Autónoma del Estado de Morelos. La Universidad Autónoma del Estado de Morelos ha expresado su profunda indignación ante este feminicidio ocurrido en la Casa de la Cultura de Cuautla, justo en las inmediaciones, porque se ha revelado que pues el hecho se registró justo en las inmediaciones y que la propia estudiante logró pues llegar hasta el estacionamiento de esta casa cultural para poder pedir apoyo. Sin embargo, cuando llegaron los cuerpos de emergencia, desafortunadamente la estudiante ya no contaba con signos de vida. La máxima casa de estudios activó ya los protocolos y mecanismos institucionales correspondientes para mantener abiertos los canales de comunicación y atención con la familia a través de la Universidad de Granada y con las autoridades consulares españolas. Asimismo, la máxima casa de estudios ha demandado a la Fiscalía General del Estado y a las autoridades competentes una investigación inmediata, exhaustiva y con estricta perspectiva de género para poder garantizar justicia y evitar la impunidad. Mientras tanto, ya el fiscal general de justicia en Morelos, Fernando Blumenkron Escobar, señaló que se activó el protocolo de delito de feminicidio y pues aseguró que se agotarán todas las líneas de investigación para identificar y detener al responsable, sea mexicano o extranjero, ya que se ha especulado que presuntamente podría haber sido atacada por su pareja sentimental, quien también se ha señalado es extranjero, pero el fiscal general de justicia pues señaló que hay que evitar especulaciones y bueno, se están realizando por ello las indagatorias correspondientes. Hace unos minutos se declaró el propio fiscal general de justicia que y confirmó que la Fiscalía General de la República colabora en las investigaciones para poder esclarecer este feminicidio de esta estudiante. Asimismo informó que ya se están analizando las cámaras de videovigilancia instaladas en el inmueble y en zonas aledañas con el objetivo de poder de identificar al responsable y establecer el móvil del crimen. También dio a conocer que Claudia Tocorante Aguilera, de 21 años, pues llegó a México hace poco más de un mes tras este intercambio de la Universidad Autónoma del Estado de Morelos y que se encontraba en la Casa de la Cultura en Cuautla, ya que se realizaba una feria de medicina tradicional. Asimismo, señaló que un familiar ya ha viajado para México y es a quien se le estará entregando el cuerpo de la joven. Hace unos minutos también concluyó una reunión que sostuvo la gobernadora del estado, Margarita González Arabia, el fiscal general de justicia, el propio secretario de seguridad del estado y otras autoridades del gabinete del poder ejecutivo, junto con el cónsul general de España, Marcos Rodríguez Cantero, a quien pues expresó sus condolencias por el feminicidio de esta estudiante y recalcó que el gobierno del estado mantendrá toda la disposición y compromiso para que se esclarezcan los hechos y se haga justicia. Así es que estaremos atentos en torno a las investigaciones que se haga por parte de las autoridades correspondientes. Jesús.
3: Te agradezco mucho, Teresa Flores, por tu reporte. Y pues bueno, medios allá en España pues ya están hablando de que la universidad ya había retirado a otros 3 estudiantes que se encontraban aquí en la Universidad de Morelos, Autónoma de Morelos, de intercambio. Ya ha ordenado su regreso a este país. Ojalá pronto se tenga información sobre este caso y se detenga al o los responsables.
2: Vamos, si te parece. Gracias, Teresa. Vamos, si te parece, Jesús, a otro frente informativo, el legislativo. En papel, parece que es un lunes atareado en la Cámara de Diputados. Creo que hasta van a celebrar sesión doble porque, pues, se van de puente. Pero puente de esos que son una maravilla de la ingeniería mexicana porque regresan la próxima semana. Así que, ¿cómo van los pendientes, Manu Rojas? Buenas tardes.
12: 6 días de puente. Los Fíjate. Que toman los diputados hoy. Doble sesión presencial, la primera, porque tiene que ser una votación de mayoría calificada, la mitad, las 2/3 partes de los presentes, es casi una mayoría calificada, es lo que requiere también una reforma constitucional para aprobar que se inscriba con letras de oro el aniversario de la Universidad Nacional, los 75 años de nuestra máxima casa de estudios, y eso apenas vamos a llegar a ese punto. Estamos con la glosa del informe del segundo año de gobierno de la presidenta Claudia Sheinbaum. En lo económico, está concluyendo este tema. En lo económico, ellos han dicho que reprobada totalmente, dice la oposición, pero lo que más preocupa es el endeudamiento histórico. Se rebasarían los 21 billones de pesos y hasta antes de la cuarta transformación, es decir, hasta el 2018, el endeudamiento de todos los gobiernos que han existido en nuestro país había sido de 10 billones. En 8 años se duplicó a 21 billones de pesos. El problema no es el endeudamiento, dicen los panistas, es en qué se está usando el endeudamiento si los programas sociales no logran todavía la universalidad de la población a quienes van dirigidos y obviamente morenistas y aliados en defensa del salario mínimo y sus aumentos, en defensa del empleo, en defensa de que ahora habrá más controles para la corrupción, y en eso también estamos, a pesar de que en unos minutos más se reúne en la Comisión de Hacienda para fijar el camino, la ruta que va a seguir este paquete económico, cuando vienen aquí los secretarios de Hacienda y los subsecretarios a desglosar todo este paquete económico, donde sí pueden y no cabildear con las empresas que también serán citadas, el sector privado, porque sí va a haber IEPS que aumenten y sí se va a poner el énfasis en los productos que afecten a la salud con esa bandera de la salud para los productos con sodio y para las bebidas alcohólicas. Pero hoy, en medio de todo esto, a las 12 en punto se tenía planeado un simulacro, porque aquí no va a ser hábil el sábado 19 de septiembre. y este simulacro planeado a las 12 horas, pues la gente comenzó a salirse incluso del pleno, de las oficinas y todo, y fue un simulacro adelantado en día, atrasado en momento. Y los medios de comunicación siento que exageraron un poquito porque las preguntas fueron verdaderamente severas. ¿Por qué se atrasó más de 7 minutos la alerta sísmica, que no fue a las 12 en punto, sino 12:07? Se le cuestionó al presidente de la mesa directiva de la Cámara de Diputados, al secretario general Mauricio Fara, y ya pues muy enojado y un poco grosero, Mauricio Fara sí dijo: es lo que hay. Y fue una responsabilidad absolutamente mía, quise coordinar con Protección Civil, es solo un ensayo, no teníamos por qué ser puntuales, y pues todos los medios de comunicación argumentaron que para un ejercicio como de esta magnitud, sí, pues se requería puntualidad, Protección Civil tendría que ser más serio, etcétera, etcétera. Entonces fue un simulacro adelantado en días, atrasado en minutos, con saldo blanco, con un sismo de mayor a 7 grados, en el estado de Guerrero, su epicentro. Y bueno, pues las personas desalojadas aquí fueron más de 3,000, que hoy, como vienen todos, yo creo que cobran, porque no creo que nada más hayan venido a la sesión. Al inicio de la sesión había en el pase de lista solo 259 diputados, apenas 9 más que el mínimo, 8 más que el mínimo requerido para el inicio de esta sesión. Entonces, vamos a tener una segunda sesión cuando se vote. Hoy se le da publicidad en la primera, en la segunda sesión se vota y se acepta o no el inscribir en letras de oro esta leyenda que te digo por los 75 años de la Universidad Nacional. Y después vamos a ver mañana una sesión semipresencial, pero yo en pasillos y en pláticas con varios diputados. Mañana creo que nadie viene a esa semipresencial porque todos ya están hasta preparando el vestido y el peinado para dar el grito con sus respectivos gobernadores en sus estados. Hoy mismo se retiran nuestros diputados, mañana semipresencial, y regresan hasta el próximo martes 22 de septiembre, que será interesante porque será la votación de la ley constitucional para la doble nacionalidad. Estamos recaudando los datos de cuántas bancadas tienen diputados con este caso de la doble nacionalidad y cómo viene el sentido del voto de cada uno de los partidos políticos.
2: Pues entonces todo para el próximo martes, y pues mientras tanto, muchas gracias, querida Maru.
12: Estamos pendientes. Buen
2: saludos.
12: Día.
2: Saludos. Así que ya escuchaste, Jesús.
3: 6 días de puente. Sí. Yo quisiera el 16 al menos.
2: Y no con eso me conformo. No se va a poder, amigo. Pero yo creo que hoy a lo mucho llegarán un poco a perfilar cómo va a ser este calendario de actividades de la Comisión de Hacienda para el tema del paquete económico, sobre todo porque pues hay comparecencias pendientes, no solamente de funcionarios públicos, sino de empresarios a los que hay que advertirles con tiempo, sí, que están siendo llamados a explicar sus razones.
3: Así es, justo más adelante platicaremos con Pepe Yuste, porque ya hubo un primer acercamiento entre el Consejo Coordinador Empresarial con el secretario de Hacienda, Edgar Amador, sí, Zamora. Pues hay inquietud, ¿no? Siempre que se presente este paquete económico, haya o no haya el tema de la creación de nuevos impuestos, siempre termina inquietando entre el sector empresarial, pues ciertos movimientos que se hacen. Ya Maru ha adelantado una parte, este tema del IEPS, también va a haber modificaciones en el tema del impuesto sobre la renta. Entonces son temas que al fin de cuentas terminan inquietando, preocupando o generando dudas dentro del sector empresarial. De ahí que se haya tenido esta reunión el viernes pasado, prácticamente un par de días después de que se presentara ante el Congreso de la Unión este paquete económico para el próximo año. Ya estaremos hablando en el siguiente bloque con Pepe Yuste sobre este tema. Y desde luego hablaremos de más cosas, porque pues una movilización este fin de semana en Culiacán para exigir paz en la entidad a 2 años marco de que iniciara esta disputa entre facciones del cártel de Sinaloa.
2: Miles y miles de personas en la calle. Para Sinaloa es importante, en realidad un número importante de personas, sí, para cualquier ciudad, pero específicamente Culiacán es más significativo, Jesús.
3: Hacemos pausa, regresamos en tiempo real.
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21: Sopes. Base de masa de maíz frita pellizcados en las orillas o con bordes levantados. Llevan frijoles refritos acompañados de guisados variados, cebolla, queso rallado, crema y salsa picante. Un antojito mexicano perfecto para la ocasión.
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22: El grito de Dolores. El origen de las fiestas patrias se remonta a la madrugada del 16 de septiembre de 1810. El cura Miguel Hidalgo llamó al pueblo de Dolores a levantarse en armas contra el dominio español, iniciando la independencia de México.
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24: El alemán Alexander Zverev conquistó el US Open tras derrotar por parciales de 6-3, 7-6, 5-7 y 6-2 al estadounidense Ben Shelton. En la rama femenil, Elena Rybakina derrotó a Arina Sabalenka por parciales de 6-4, 5-7 y 6-2. Los Gigantes de Nueva York derrotaron 28-20 a los Vaqueros de Dallas, mientras que Minnesota derrotó 39-22 a los Empacadores de Green Bay. Hoy se cierra la semana 1 con Jefes de Kansas City enfrentando a Broncos de Denver. Las Chivas Rayadas del Guadalajara son los nuevos líderes de la Liga MX, tras derrotar 3-0 a los Pumas. Chivas tiene 17 puntos, mientras que Toluca y América, con partido pendiente, son segundo y tercero de manera respectiva con 16 unidades. Informó José Luis Cuevas. 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
25: Ya estamos de regreso en tiempo real. Gracias por continuar con nosotros. Estaba viendo los resultados de esta encuesta sobre la percepción de inseguridad, victimización en el país, la encuesta generada por el INEGI. Y pues llama la atención el caso de Coahuila, un estado que ha estado de manera consistente mejorando estos índices, esta percepción de inseguridad. Las principales ciudades del estado, ahí está el caso de Saltillo, obviamente, Monclova, Torreón, ciudades y un estado donde pues hace algunos años la nota era la inseguridad, la violencia, los problemas que enfrentaba Coahuila con un grupo del crimen organizado como los Zetas, y hoy hay una transformación, y bueno, pues es un tema importante y vamos a platicar de eso. Le agradezco al gobernador de Coahuila, a Manolo Jiménez, que nos acompañe hoy en este espacio. Gobernador, un gusto saludarte, y no es fácil lograr que los resultados en ninguna materia económica, en temas de seguridad, empaten con la percepción de que se está avanzando. Y en este caso, en el estado de Coahuila, lo que han logrado es aumentar la percepción de seguridad. Leía parte de los resultados de esta encuesta del INEGI, en donde 7 de cada 10 personas en zonas urbanas del estado de Coahuila se sienten seguras, y esto pues es una transformación importante considerando de dónde venía el estado y la percepción sobre inseguridad en el estado, gobernador.
26: Así es, Enrique, qué gusto saludarte a ti y a todo el auditorio, y efectivamente pues estamos contentos y a la vez comprometidos o más comprometidos con este tema de seguridad, porque si bien Coahuila en los últimos años, no sé, 5 años, ha estado dentro del top 5 nacional, pues en esta última encuesta del INEGI y del ENVIPE se logra que nuestro estado llegue al primer lugar nacional, que es algo que nos llena de orgullo, y sobre todo porque es algo que se planeó, es algo que se trabajó, y bueno, pues hoy es una una realidad que nos permite pues darle a nuestra gente una mejor calidad de vida.
25: Sí. ¿Cuáles son los ejes fundamentales de esta estrategia? O sea, ¿qué les ha funcionado bien en Coahuila, gobernador?
26: Son varias cosas, pero las más importantes, si lo resumimos a tres factores importantes. De entrada, que tenemos un plan, una estrategia, un modelo basado en prevención, proximidad, inteligencia y en fuerza. Otro factor es la voluntad de entrarle con todo al tema de seguridad. Aquí en Coahuila estamos en sintonía con todas las instituciones y hay voluntad política de entrarle, y a la vez hay una policía estatal y una fiscalía local fuerte y que pues funciona como primer respondiente ante cualquier situación. Y número tres, la coordinación. Hay una gran coordinación con el gobierno federal, con la Marina, con el Ejército, con la Guardia Nacional, con todas las instituciones locales, desde el Poder Legislativo, Poder Judicial, ya lo comenté, las fiscalías, la Policía Estatal y también las alcaldesas. Y los alcaldes, haz de cuenta que es pues como un círculo virtuoso, es un modelo que pues va sobre un mismo eje, que está en sintonía y que bueno, pues hoy nos permite tener a Coahuila como el estado más seguro de México.
25: Están estos delitos que les llamamos de alto impacto social, como el fraude, la extorsión, que han ido en aumento en todo el país, pero ¿hay una estrategia específica para combatir estos crímenes en Coahuila? ¿Es parte, digamos, también de la estrategia federal que se ha seguido en el combate a la extorsión y el fraude? ¿O hay un componente, de nuevo, local, particular, que ustedes hayan implementado?
26: Pues mira, yo pienso que el componente local que ayuda mucho es que tenemos instituciones muy fuertes en lo local, que aquí en Coahuila mandamos las instituciones, porque no se puede percibir o ver un país que esté seguro sin la participación y el compromiso de los municipios y los estados. ¿Sí me explico? O sea, nosotros en lo local tenemos que hacer la tarea, y eso es algo que hacemos aquí en nuestro estado. Te pongo un ejemplo. Otro delito de alto impacto pues son los homicidios, donde Coahuila, si bien tenemos uno de los índices más bajos de homicidios en el país, los que tenemos los tenemos al 100% resueltos. ¿Qué quiero decir con esto? De que todos estos delitos de alto impacto que ha habido en nuestro estado hoy en día están resueltos al 100%. Esto se traduce en el delincuente detenido y en proceso de su juicio, o ya ingresado en el penal, o en su defecto abatido. Entonces, es ahí donde conecta lo que tú comentabas de los números, los indicadores, con la parte de percepción. Y lo mismo lo hacemos con el tema, por ejemplo, de la extorsión, donde se han dado golpes muy importantes junto con el gobierno federal, y pues una política que aquí manejamos es cero tolerancia. Aquí, si bien no estamos exentos de que pueda suceder algo, cuando sucede, hay una reacción determinante y fulminante por parte de nosotros, de las instituciones.
25: Sí, no, y parece obviamente fundamental que esta confianza institucional, que este funcionamiento de las instituciones en todos los niveles de gobierno, termina generando esa confianza, esa percepción de seguridad, pues que a su vez permite que lleguen las denuncias, que la gente se acerque
26: con
25: los fiscales, ¿no? Que exista ese círculo virtuoso del que hablabas, porque pues es fundamental en todos estos delitos. Pero de nuevo, regresando a los que van en aumento en todo el país, pues que la gente pueda denunciarlos, y cuando hay confianza en sus instituciones, pues eso funciona bien.
26: Así es, eso es lo que se ha logrado. Yo creo que es de las cosas más importantes que se han logrado: generar confianza en la ciudadanía. Porque además hay otro ingrediente muy importante en el modelo de seguridad de Coahuila: hay una gran participación ciudadana en los temas de seguridad. Tenemos, por ejemplo, en Saltillo hay una red que me tocó a mí empezarla cuando fui presidente municipal, una red ciudadana de grupos de WhatsApp, donde hoy participan 140,000 saltillenses, y en Torreón otro tanto, y en Monclova otro tanto. Tenemos también una gran participación de los organismos de la sociedad civil en los consejos de seguridad y del empresariado. Las y los empresarios de Coahuila, las cámaras empresariales le entran con todo y cierran filas en los temas de seguridad. Y pues eso hace que seamos ahora sí que todos los buenos contra los malos, que somos muchos, muchos más. Y esa es una gran fortaleza que tenemos aquí en nuestro estado.
25: Gobernador, preguntarte de esta parte de coordinación de la que hablabas como una de las columnas de la estrategia de seguridad allá en Coahuila, porque pues son un gobierno que no forma parte de el partido en el poder, del movimiento político que encabeza la presidenta Sheinbaum. ¿Esto ha sido un factor en esa coordinación o ya en lo operativo, digamos, es las diferencias políticas, ideológicas, no forman parte de la operación de estas estrategias?
26: Sí, no... Como decimos en el rancho, no se revuelven las paridas con las preñadas, ¿no? O sea, son dos cosas diferentes. Y afortunadamente se ha logrado pues dividir la parte político-electoral con la parte institucional. Y aquí, junto con el gobierno federal, hemos entendido que la seguridad no tiene colores, que aquí tenemos que trabajar en equipo y por ende hemos recibido un gran apoyo por parte de la presidenta, un gran apoyo por parte del secretario de Seguridad Pública, un gran apoyo del almirante secretario, del general secretario. La verdad es que en la parte de seguridad jalamos todos parejo, independientemente de la parte de las afinidades partidistas, y eso ayuda bastante a que la seguridad no se politice y que todas y todos trabajemos para tener los mejores indicadores posibles.
25: Finalmente, ahora que hablamos de elecciones, del tema político, una de las principales preocupaciones en muchos estados en materia de seguridad pues tiene que ver con la penetración de organizaciones del crimen a las instituciones, a los gobiernos, sobre todo en lo municipal. Durante mucho tiempo Coahuila tuvo la presencia de un grupo del crimen organizado que pues planteaba ese desafío y buscaba esa penetración de estructuras de gobierno. ¿Cómo han blindado los procesos, pero sobre todo pues el trabajo de los alcaldes, de los municipios, para evitar que sean cooptados por el crimen, gobernador?
26: Sí, yo pienso que tocas un tema muy importante, que hoy en día es un reto que pues le tenemos que entrar todas las instituciones, porque efectivamente aquí en Coahuila, allá por los años 2010-2011, pues había un problema muy fuerte con los Zetas. Desde ahí se viene construyendo un nuevo modelo de seguridad con el cual nos hemos venido blindando, y parte de este modelo tiene que ver con la depuración y con la certificación de todos los que formamos parte de los cuerpos de seguridad, con las pruebas de control de confianza y todo eso. Pero también, ¿sabes algo? Que aquí en Coahuila está sumamente, digamos, penado, sumamente mal visto por parte de la ciudadanía, es que haya candidatos y candidatas relacionados con el crimen organizado. Aquí en Coahuila, el candidato o candidata o el partido que postule estos candidatos pierde. Y es algo que yo pienso que en lo que se debe de trabajar a nivel nacional con las instituciones pues como el INE, como el Congreso Federal, que pueda legislar para evitar que existan candidatas o candidatos que tengan vínculos con la delincuencia organizada, porque ahí empieza una gran parte de la descomposición de un municipio o de un estado. Pues imagínate que si el que gobierna, el que es alcalde o el que es gobernador, el que tiene la policía, los recursos y pues la operación de la seguridad en X municipio o en X estado, en vez de responderle a las instituciones, en vez de responderle a la gente, le anda respondiendo a los malandros, pues es ahora sí que ya no hay nada que hacer, ¿me explico? Y desafortunadamente eso se promovió mucho durante la época de la estrategia de abrazos y no balazos. Sí, porque sí, cuando tú dejas pasar, pues eso pasa, ¿no? O sea, se van coludiendo, se van pactando, se van amarrando, se van haciendo hasta socios. Entonces, pues hay una descomposición en cualquier municipio o estado que tenga estas características. Por eso aquí en Coahuila prácticamente eso está penado. Eso la ciudadanía lo castiga bastante. Nosotros como sociedad también lo hacemos. Y afortunadamente pues hemos logrado que las y los alcaldes que hoy gobiernan los 38 municipios de Coahuila, las y los diputados que hoy están en el Congreso del Estado, las y los magistrados ahora con la elección judicial que están en el Poder Judicial Estatal, el Poder Ejecutivo, nosotros, nuestro secretario de Seguridad Pública, el fiscal, todos somos gente de bien. O sea, ninguno de nosotros, de los que tenemos algún cargo prioritario en la cadena de seguridad, tiene alguna relación con algún grupo delincuencial, y eso pues nos fortalece y eso le da certeza a nuestra gente de que estamos del lado de ellos.
0: Pues sí. Pues gobernador, qué bueno que podemos platicar también de lo que sí está funcionando en el país, sobre todo en una materia tan importante como la de seguridad y el caso de Coahuila. Te agradecemos estos minutos en tiempo real. Un abrazo al gobernador.
26: No, hombre, al contrario, gracias por permitirnos platicarles de las cosas buenas que están pasando por acá y que pueden pasar en muchas partes del país. En México suceden cosas buenas también.
0: Gracias, gobernador.
26: Un abrazo, saludos a todos.
0: Un abrazo, gracias, el gobernador Manolo Jiménez de Coahuila. Vámonos con Pepe Yuste, le agradezco muchísimo a Pepe Yuste que nos acompaña hoy en tiempo real. Querido Pepe, una reunión del secretario de Hacienda con el Consejo Coordinador Empresarial en un contexto, bueno, pues de la presentación del paquete económico. Cuéntanos, Pepe.
1: ¿Qué tal, Enrique? ¿Cómo estás? Buenas tardes. En efecto, fíjate que fue una reunión interesante el viernes pasado. Fue con el Consejo Nacional del Consejo Coordinador Empresarial, alrededor de 70 empresarios del CCE, reconociendo, la verdad es que sí hubo un reconocimiento y también hubo peticiones. El reconocimiento es que, en efecto, sí es un paquete fiscal que busca tener finanzas sanas, que se debe preservar el grado de inversión, que les preocupa mucho, que está justo, pues, como bien sabemos, muy ajustado, pero que lo lograría como está, bajando el déficit público y no endeudándose más del 55% del PIB. Eso fue el reconocimiento de los empresarios. Lo que es en finanzas públicas sanas. Lo que piden, ahora por otro lado, fue en el sector turístico, pues, este famoso derecho de no residente a los turistas que se les cobra de más. Se aumentó en 35%. Piden que baje para ser más competitivo, sobre todo, por ejemplo, con países, poniendo el ejemplo de República Dominicana, eso le pidieron. Y desde luego el tema de deducciones, que en deducciones se revise el esquema para empresas mayoristas. Así que a los empresarios, en efecto, les pareció bien, les pareció responsable el paquete económico, pero pues obviamente piden algunos cambios.
3: Hola, Pepe, ¿cómo estás? Jesús Baena te saluda. ¿Ves nerviosismo en el sector empresarial? Digo, ya hablabas de estos de esas modificaciones que podría haber en el IEPS, en el ISR, aunque habría una cosa también interesante, ¿no? Este tema que se anunció del IVA simplificado para pequeñas y medianas empresas del orden del 7%.
1: Ese gustó, ese, Jesús, ¿cómo estás? ¿Cómo te va, Jesús?
3: Muy bien,
1: buenas tardes. Ese gustó, fíjate, ese gustó, el del 7% para micro y pequeñas empresas, gustó que sea un IVA del 7%, ese que sea en régimen simplificado de confianza, gustó ese esquema, que sea más fácil realmente para las empresas poder operar, que no han podido operar, darles facilidades, estaría ese, más facilidades en los trámites con el Seguro Social, que hoy en día son muy engorrosos, y bueno, ese viene en el paquete, al parecer viene bien, incluso hasta gustaría que fueran un poquito más, pero por lo pronto vienen bien.
3: Perfecto. Oye, Pepe, y también preguntarte, hace unos minutos ha salido un comunicado por parte del gobierno donde se anuncia pues una investigación por temas de monopolio vinculados con el tema del fútbol, algo que es sumamente interesante, polémico, y que pues no sé en qué pueda terminar. ¿Qué información tienes?
1: Ya es formal, es una investigación que comienza, va a comenzar apenas, es de la Comisión Nacional Antimonopolio. Uh-huh. Esto lo publica en el Diario Oficial, incluso, Jesús, donde van a investigar por posibles prácticas monopólicas en el mercado de fútbol profesional de México. Estas prácticas monopólicas, en particular, van a investigar que sean prácticas monopólicas relativas, es decir, que hay grandes clubes que se imponen condiciones y abusan de poder de mercado, precisamente afectando a otros nuevos competidores, es lo que van a realizar. Ahí la Comisión Nacional Antimonopolio recuerda pues lo importante que es el fútbol para México. Los aficionados dicen que son 250,000 personas cada fin de semana. Es la segunda mejor afición del mundo, dice la Comisión Nacional Antimonopolio, la de México. La final de la Copa del Mundo dicen que se vio por 30.5 millones de personas, la final del mundo, y la industria del fútbol genera 52,000 millones de pesos, realmente importante. Y que a quien encuentre, a los clubes que encuentren responsables, los podrá multar hasta por el 10% de sus ingresos anuales. O sea que sí trae dientes y colmillos en esta ocasión la Comisión Nacional Antimonopolio.
3: Oye, ¿qué tanto puede tardar una investigación de este tipo?
1: Sí se tarda, se puede tardar un año, se puede tardar dos años, si no son sencillas. Hay una investigación previa que la hizo la anterior, la COFECE, cuando era Comisión Federal de Competencia Económica, la hizo, esa fue en contra de varios clubes, ahí fue mucho menor la multa fue de 176 millones de pesos, era por poner topes a las jugadoras de la Liga Femenil, poner los topes en salarios, y también ponerse de acuerdo, que era otra cosa, y ahí multaron a casi todos los clubes, pero esta se ve mucho más fuerte. Esa fue en el 2021, esta se ve mucho más fuerte.
3: Sí, más concisa. Pues ya estaremos platicando cuando surja algo de información al respecto. Pepe, como siempre, qué gusto saludarte, buen arranque de semana, fuerte abrazo.
1: Jesús, gracias, abrazo. Gracias.
3: Nosotros hacemos una pausa, regresamos, estamos en Grupo Fórmula.
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5: 97% de los planteles en Nuevo León operan con normalidad en el ciclo escolar. La saturación de cupos se focaliza en 8 a 10 escuelas de municipios de la periferia. Se registraron 718 carpetas de investigación por el delito de extorsión y secuestro virtual en el estado, en lo que va del 2026. El municipio de Escobedo concluyó la tercera etapa de modernización de la avenida Raúl Salinas, con una inversión de 48 millones de pesos, beneficiando a 150 mil habitantes. El costo del metro cuadrado de vivienda en Nuevo León superó los 57 mil pesos, situándose como la segunda entidad más cara de México. Autoridades informaron sobre una reducción acumulada del 48% en la tasa de homicidios dolosos en los municipios del estado. Se pronostican temperaturas máximas de 35 a 37 grados en la zona metropolitana, con un rango de probabilidad de precipitación del 0%, la presencia de humedad en un 57%. Los municipios de Monterrey, San Nicolás, Guadalupe, Juárez y Santa Catarina implementaron operativos de vialidad y perímetros de seguridad por la celebración del Grito de la Independencia y desfiles. El Congreso local solicitó a la Secretaría de Medio Ambiente publicar de forma íntegra los resultados del catálogo de fuentes de contaminantes. Comercios de la metrópoli reportaron incrementos en los precios de la canasta básica, particularmente en cebolla y lechuga, debido a pérdidas por clima en estados proveedores. Apodaca y Pesquería avanzan en obras urbanas sobre la avenida Gaspar Castaño y la infraestructura de comedores comunitarios, respectivamente. Es una producción de Nene Bernal, redacción y locución, Francisco León.
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6: Playa de los Huevos de Dragón, Nueva Zelanda. La playa de Kuekoe es mundialmente famosa por las esferas de piedra gigantes que descansan sobre su arena, conocidas como las Mueraki Boulders. Según las leyendas maoríes, estas estructuras perfectas son los restos de canastas de comida que naufragaron de una canoa ancestral. Científicamente, son concreciones calcáreas formadas en el fondo marino hace 60 millones de años que la erosión costera ha dejado al descubierto. Su apariencia de huevos de dragón gigantescos otorga al paisaje playero un misticismo primitivo e inolvidable.
4: Cuida lo que comes.
7: Filete de pescado empapelado.
21: Coloca un filete de pescado blanco sobre papel aluminio junto con rodajas de calabacita, tomate y cebolla. Agrega una pizca de sal y hornea en su propio jugo. Es una opción digestiva, libre de aceites y sumamente saludable.
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7: En corto.
8: Hay una conversación extraordinaria ocurriendo dentro de las empresas que construyen los modelos de inteligencia artificial, la tecnología más avanzada del mundo, y es una conversación en la que debemos participar todos. Hace unos días Jacob Coxon renunció a Anthropic después de trabajar 3 años desarrollando modelos en esa empresa y también en OpenAI, y la explicación que da para esa renuncia es brutal. Dijo que ambas compañías compiten por desarrollar una inteligencia capaz de mejorarse a sí misma y que al hacerlo apuestan con nuestras vidas. Lo importante es que no es el único, no es la única voz. Eden Hovinger, responsable de investigación en Anthropic, sostiene que una inteligencia artificial fuera de control podría representar un riesgo existencial para la humanidad. Y una estimación que coloca el riesgo por encima del 10% durante la próxima década de que esa tecnología fuera de control pueda acabar con la humanidad. Una estimación que nadie sabe si es correcta, pero es que precisamente ahí está el problema. Mientras discutimos las probabilidades, las empresas siguen desarrollando estos sistemas cada vez más poderosos. Bill Gates lo advirtió recientemente, lo platicábamos aquí, que la inteligencia artificial avanza más rápido de nuestra capacidad, la de gobiernos y sociedades para aprender a gobernarla. Y esto pues revela algo muy importante, la velocidad de la transformación y el nivel de riesgo que estamos todos dispuestos a aceptar. Y que están siendo determinados en buena medida por un grupo extraordinariamente reducido de personas. Un número de empresas que concentran todo el talento, los modelos, los centros de datos, la capacidad de cómputo para desarrollar la inteligencia artificial cada vez más avanzada. Entonces, sus fundadores participan en la conversación, sus inversionistas, algunos gobiernos, pero pues miles de millones de personas, las vidas que serán transformadas por esa tecnología, tienen una representación mínima en la mesa. Los trabajadores, los maestros, los periodistas, artistas, escritores, buena parte del mundo en desarrollo que no controla ni los modelos ni la infraestructura. Ahí está uno de los grandes dilemas de esta discusión, que no puede limitarse a determinar si algún día la inteligencia artificial podría representar una amenaza existencial. Esa posibilidad forma parte de un debate científico real rodeado de enormes incertidumbres. Pero el otro problema es mucho más inmediato, mucho más concreto. Una transformación con capacidad para afectar prácticamente todos los aspectos de nuestra vida, pues no puede ser gobernada exclusivamente por unos empresarios, por las empresas que compiten por desarrollarla. La inteligencia artificial puede producir avances extraordinarios, lo hemos dicho, en medicina, en educación, en ciencia, en productividad. Gobernarla significa establecer límites, evaluaciones independientes de estos sistemas, transparencia sobre incidentes, riesgos, mecanismos de supervisión, para poder asegurarnos pues de que avanza por el carril que necesitamos que avance, incluir a científicos independientes, educadores, trabajadores, organizaciones civiles. Porque la decisión más importante de esta revolución no es qué tan inteligentes podemos hacer a las máquinas, será cuánto podemos estar dispuestos a entregarles y cómo distribuimos entre nosotros el poder de decidirlo. Las señales de advertencia ya no vienen solamente de quienes observan el desarrollo de la inteligencia artificial a la distancia. Están llegando de quienes la están construyendo. Y por eso me parece que esto demanda la participación de todos, la voz de todos en el rumbo que tomará esta tecnología profundamente transformativa, profundamente disruptiva.
3: Totalmente de acuerdo contigo, Enrique, y fíjate, para abonar en esta discusión, Marco Enrique, hoy el presidente Donald Trump decía que es falso de que la inteligencia artificial pueda destruir a la humanidad y pues puso de alguna forma su rechazo al tema regulatorio. Interesante, Marco, porque Trump en su momento ha dicho que no cree en el cambio climático y estamos viendo las consecuencias. Ahora no cree que pueda haber una destrucción de la humanidad por parte de la inteligencia artificial. Ojalá no tengamos que llegar a las pruebas.
2: Y en el extremo opuesto, Naciones Unidas advierte hoy a través de un comunicado que todos los derechos humanos están en riesgo, incluidos los derechos a la vida, la alimentación, la privacidad, la salud y la seguridad, debido al acelerado desarrollo de la inteligencia artificial, Jesús.
3: Y como siempre, ustedes también tienen la última palabra, un tema bastante polémico, pero sí, todos debemos entrarle a él. Hacemos pausa.
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5: Presente sexenio, 12 millones de familias tienen garantizado su derecho a una vivienda digna a través de los programas que ha implementado el Gobierno de México, que además impulsan el empleo en todo el país. Celebró la presidenta Claudia Sheinbaum.
6: 12 millones de familias van a ser beneficiadas por todo el programa de vivienda en el sexenio. Y significará cerca de 1.2% del PIB anual de inversión. Y por supuesto los empleos que genera. Son 2.4 millones de empleos. Pero sobre todo lo más importante, se da acceso a lo que nosotros consideramos un derecho, que es una vivienda digna.
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7: El pasado 9 de septiembre se cumplieron 2 años, Marco, amigos, de esta... pues el inicio o la fractura entre las facciones del cártel de Sinaloa, lo que derivó o ha derivado en grandes números de enfrentamientos, muertes, desapariciones en el estado. Y este fin de semana hubo una movilización en la capital, en Culiacán, para exigir que haya paz en la entidad. Nos enlazamos con Adrián López, director del Noroeste. Adrián, ¿cómo estás? Qué gusto saludarte. Cuéntanos cómo se vivió esta jornada allá en el estado de Sinaloa.
8: ¿Qué tal? Muy buenas tardes, gusto en saludarte. Bueno, la verdad es que creo que para efectos de los organizadores y para cómo lo vimos desde la cobertura que hicimos nosotros, fue una marcha muy copiosa. Hubo una dinámica distinta de la marcha anterior que tuvimos en enero del año pasado, que es que se sumó la diócesis de Culiacán, la iglesia, el mismo obispo ofició una iglesia a las 7 de la mañana en la calle al pie del templo de la Lomita, que es un templo muy emblemático de acá de Culiacán, y después de la misa y de dirigir su mensaje, pues arrancó la marcha, ¿no? Con un poco de desorden, porque hubo gente que pues la misa se fue extendiendo y hace mucho calor en Culiacán, y entonces alguna gente arrancó a marchar antes, pero pues si ven ahí en nuestra cobertura, pues fue una marcha bastante, bastante copiosa. Terminó más o menos 10 de la mañana, 10 y media de la mañana, ya que la gente había recorrido desde la Lomita hasta la catedral. Muy difícil estimar cuántas personas, más o menos lo que los organizadores y todos ahí aceptan como una cifra es más de 20,000. Ahí están los videos, se puede ver colectivos de todo tipo, evidentemente figuras políticas, colectivos de buscadoras, agricultores, jóvenes, víctimas, sobre todo familias de víctimas que han perdido a sus familiares. En el caso pues más reciente, la familia de este niño, Juan Alejandro, que falleció tras un ataque a balazos en Prados del Sur hace unas semanas. Y bueno, al final el cierre enfrente de Catedral. Entonces, pues creo que interesante el ejercicio, sobre todo porque pues al final lo que no podemos olvidar es que en Sinaloa la guerra y los saldos de la misma siguen tan vigentes como al principio, ¿no? Un día antes habían asesinado a 10 personas en Sinaloa y la violencia sigue muy presente, ¿no?
7: Ahora, ya lo decías, 10 homicidios en las horas previas a esta movilización. ¿Qué se sabe sobre los festejos, las programaciones que se tenían o que se tienen para los festejos del grito de independencia? Venimos, ya me vas a corregir si no estoy bien, de 2 años consecutivos en los que no ha habido al menos celebraciones masivas, sino pues únicamente las autoridades de gobierno. ¿Cómo pinta para este año?
8: Pues a ver, es un hecho que se van a realizar, al menos hasta ahora, la misma gobernadora y las autoridades han sostenido, y ya vimos que en Palacio de Gobierno ya se está instalando pues el mobiliario, la decoración, etcétera, para la para los conciertos del miércoles.

0: Lo que sabemos hasta ahora es que prácticamente se realizarán en todo el estado, excepto en Escuinapa, en el municipio que está al sur de Mazatlán, pues porque allí la ola de violencia ha sido particularmente contundente. El alcalde ya reconoció, Víctor Díaz Cimental, que no hay condiciones ni de seguridad ni de ánimo para realizarlo. En Escuinapa no solamente han matado a muchas personas, han matado a muchas mujeres. Nosotros hemos contabilizado 16 de junio para acá. En Sinaloa hay un incremento enorme de récords históricos de homicidios de mujeres y feminicidios. Y bueno, Escuinapa, a pesar de que es un municipio muy pequeño, ha concentrado una buena cantidad de estos feminicidios. Escuinapa no está en condiciones, según reconoce su alcalde y el mismo pueblo, pues de realizar el festejo. Pero en el caso de Culiacán y supongo que en el resto de los municipios, los alcaldes han sostenido que los van a realizar. Habrá que ver de qué tamaño pues esto genera convocatoria, ¿no? Evidentemente, pues cuando tienes conciertos gratuitos, pues normalmente la gente va. O la cifra que dieron es curioso, las autoridades es que esperan unas 20,000 personas.
1: Oye, y además de las celebraciones del Grito de Independencia, pues ya estamos en fechas de cierre de año donde en otros años Sinaloa pues ha tenido otras actividades también con mucha presencia de turismo, con gente. Viene también, si no me equivoco, hacia noviembre el tema de la Expo Ganadera. No sé si haya planes también de que se mantenga esta actividad que también se ha visto afectada en años anteriores.
0: Esa sí se realizó, pero sin palenque el año pasado. O sea, se hizo la expo gratuita, de hecho, que esa es una variación importante para llevar personas, pero sin palenque, sin conciertos de palenque, que es donde las autoridades pues no sintieron que hubiera condiciones para realizar conciertos de noche y movilizar personal. No han dicho nada, es muy probable que se sostenga en la misma dinámica. El tema para mí va en dos sentidos, ¿no? Por un lado es, evidentemente, pues toda la gente de Culiacán, de Mazatlán, de Sinaloa, pues queremos recuperar nuestros espacios y las autoridades están empujando en ese sentido. La pregunta es qué tanto hay condiciones de garantizar que eso no se convierta en una cosa más seria. Hay muchísima presencia militar, la vimos ayer en la marcha, había Guardia Nacional, había Fuerzas Especiales, había Ejército, había evidentemente mucha policía que estuvieron resguardando en todo momento la marcha. Creo que lo mismo van a seguir haciendo en estos operativos, o sea, blindar estos espacios y estos eventos en la lógica de que se realicen. Y por el otro lado, pues está el ala crítica que considera que no se deben de realizar precisamente pues porque no hay condiciones ni de seguridad ni financieras tampoco. El gobierno del estado acaba de pedir un nuevo préstamo de corto plazo de más de 1,000 millones pues para solventar compromisos, ellos mismos dijeron, de proveedores de muy corto plazo, y por el otro lado se hace esta inversión. Entonces creo que ya estará en el fuero personal de cada quien decidir quién acude y quién no acude a este tipo de cosas. Por lo pronto yo sí celebro que haya habido una manifestación como la de ayer. Han sido 2 años de una violencia muy sostenida y que la gente se apropie el espacio y exija a las autoridades los resultados que evidentemente no se están dando, porque ahí están los datos, esto no es una opinión. Los homicidios siguen como al principio, los feminicidios en niveles históricos, la muerte de menores. Hoy nos confirmaron el asesinato de otro menor de 15 años en Escuinapa. Eso está allí. Habría que reconocer que el robo de vehículos es uno de los delitos que ha bajado sensiblemente en los últimos dos meses, pero por el otro lado las violencias letales, que son las que más preocupan, siguen en los mismos niveles de septiembre del 2024.
1: Pues complicada esta situación, ojalá pronto se pueda tener pues una mejora en estos indicadores, porque la violencia, híjole, pues afecta a todas las actividades productivas y obviamente la gente que suele ir al día en sus necesidades básicas suele ser la que más se ve afectada en estas circunstancias. Adrián, como siempre, qué gusto platicar contigo, buena tarde.
0: Al contrario, gracias a ustedes, muy buenas tardes.
2: Y para seguir en el tema, Jesús, vamos a entrar en contacto con Marta Reyes. Ella es presidenta de Coparmex en Sinaloa. Y pues, escuchando a Adrián López, director de Noroeste, Marta, creo que la pregunta obvia, la que resulta obligada, es: ¿consideran ustedes en la Coparmex que están las garantías por parte del gobierno de Sinaloa? Ayer la gobernadora decía, pues vamos a recuperar los espacios públicos. ¿Existen esas garantías a horas de los festejos patrios en Sinaloa? Buenas tardes.
3: Buenas tardes, muchísimas gracias por darnos voz. No hay garantía, no hay garantía. Ayer salimos por necesidad por la lucha de nuestra libertad. Aparte no está el momento para una celebración. ¿Qué vamos a celebrar? ¿Muertos? ¿Qué vamos a celebrar? ¿Crisis? ¿Qué vamos a celebrar? ¿Desaparecidos y desplazados? Eso sería un insulto para la ciudadanía. Yo le comenté de manera respetuosa y personal a la señora gobernadora que ella podría mostrar la solidaridad que no han mostrado en estos 2 años el gobierno. Ella tiene una gran oportunidad de salir por la puerta grande, donde la recibiremos los sinaloenses agradecidos, o por la puerta chica, donde están unos cuantos que son de su partido y que probablemente la van a traicionar. Tiene una oportunidad porque tiene un estado endeudado, bien lo decía ahorita Adrián, ya sea tercer crédito que tienen 2 años, y nosotros no estamos para tirar el dinero, necesitamos invertirlo para fortalecer el sostenimiento de las familias. Y aparte agrégale que no tenemos una, está muy débil la crisis de seguridad, se ha mostrado al desnudo la crisis de seguridad, porque le han dejado a los militares solos. Creen que los militares tienen que hacer todo, y no, y es un conjunto donde tendría que estar la fiscalía, que ha estado invisible a esto, invisible, y ha estado también indefenso la policía estatal y municipal, porque no hay los elementos adecuados, porque los han matado, otros se fueron, y era eminente, porque ¿quién va a querer dar la vida cuando un gobierno no los defiende?
2: Marta, nos quedan 2 minutos, quiero plantearle una pregunta y después pedirle que si nos espero a que pase el corte para poder continuar con esta conversación, pero déjeme plantear esta posibilidad o esta alternativa. El hecho de que haya festejos patrios, entiendo lo que usted acaba de decir, pero ¿no implica también que la gente pueda salir a la calle, que pueda haber consumo, que pueda haber negocios abiertos, que pueda haber gente trabajando?
3: Sí, claro, queremos eso, pero no para celebrar. Claro que la gente queremos ahorita salir y sentir un momento de alegría, pero decirle a la gobernadora, ¡viva México y viva la independencia! ¿Cuál independencia? Ella debería de salir al balcón, mostrar la empatía y decirle a los ciudadanos, aquí estoy y estoy para ustedes. Y puede que exista ya el festival que va a haber, pero gritar ¡viva México y viva la independencia! Es un insulto para el sinaloense. En estos momentos donde ustedes ya lo vieron, acaban de matar a un joven, a una maestra, ¿cuál es la independencia? ¿De quién depende nuestra seguridad? ¿De los ciudadanos? Estoy segura que no ahorita.
2: ¿Esperaría usted otras consignas entonces o evitarlas por parte de la gobernadora?
3: Sí, queremos nosotros que evitara eso, porque queremos, lo que queremos es recobrar Sinaloa y queremos ayudarle, no queremos, sabemos que ella sola no va a poder, pero estamos los sinaloenses, por eso mi intención de acercarme para sumar y decirle aquí estamos, y por eso la marcha fue un grito de decirle estamos aquí y estamos de pie, esperando a que ella se quiera sumar a un gran trabajo de reconstrucción. Es de todos, no es su culpa ni la culpa de los sinaloenses.
2: Estamos platicando con Marta Reyes, ella es presidenta de Coparmex en Sinaloa, la marcha ayer, los festejos que vienen en todo el estado salvo Escuinapa, y si me permite hacemos una pausa y seguimos conversando, Marta.
3: Gracias, adelante.
2: Volvemos.
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9: Después de casi año y medio sin movimientos de escalafón, 8 trabajadores del Hospital Regional IMSS-Bienestar Valentín Gómez Farías obtuvieron nuevas plazas que les brindarán mayor certeza laboral. Juan Pablo Sosa González, secretario general del Sindicato de Trabajadores del Hospital, informó que los espacios correspondieron a 2 médicos especialistas, 2 médicos generales, un técnico laboratorista clínico y 3 integrantes del área de enfermería.
10: De hecho, ahorita nos acaban de utilizar 8 plazas. Tenemos un movimiento de escalafón donde afortunadamente hay 2 de médicos especialistas, otras 2 de que son de médicos generales, hay un técnico laboratorista clínico.
9: Para Grupo Fórmula, Elisa Veraviña.
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11: El desfile militar tradicional. El desfile del 16 de septiembre se realiza ininterrumpidamente desde hace décadas. En él participan miles de elementos de las Fuerzas Armadas, mostrando su disciplina y equipamiento ante el público en un evento que cierra formalmente las celebraciones patrias.
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2: Gracias por continuar con nosotros en tiempo real. Esta vez en conversación con Marta Reyes, presidenta de Coparmex Sinaloa, quien nos acaba de expresar, a su juicio, que no existen garantías en el estado para poder realizar, llevar a cabo las celebraciones por los festejos patrios. Jesús, querías hacerle una pregunta a Marta.
1: Sí, Marta, preguntar en concreto, el llamado entonces que haría la Confederación Patronal de la República Mexicana sería a evitar que se realice esta ceremonia, al menos de manera multitudinaria, que sí se haga el evento, digamos, oficial, pero no esta verbena que suele acompañar el grito de independencia.
3: Yo digo que la señora gobernadora no debería de dar el grito. Sí, ya las condiciones están para poner un festival y todo eso, que no debería de ser. Ese dinero se tenía que haber ido al rescate económico, pero si ya está, hay que dejar a los sinaloenses. No está la condición ahorita de seguridad, pero por lo menos si no lo van a querer cancelar, que no diga, que no grite, que no celebre, porque no hay nada que celebrar. Casi 5,000 desaparecidos, casi 4,000 asesinados y 84,000 desplazados. Dime tú si hay algo de independencia en eso.
2: Finalmente, de mi parte, y aunque sucedió el día de ayer en Culiacán, no quiero dejar de preguntarle, Marta, sobre sus impresiones de esta Marcha por la Paz a la que se convocó desde la sociedad civil. ¿Qué escuchó, qué vio usted diferente a la primera marcha? ¿Llegó más gente? ¿Se abre una posibilidad con los comentarios de Graciela Domínguez, la gobernadora, después de la marcha? ¿Qué nos puede compartir?
3: Mira, la gente estuvo muy unida, realmente nos llenamos todos de energía. ¿Qué hubo diferente? Hubo más niños y más jóvenes, porque les debíamos esta lucha a ellos. Es una lucha, y no es una lucha de guerra, es una lucha de hacernos entender y que el gobierno despierte y tenga la voluntad de rescatar a nuestros niños y a nuestros jóvenes, que han sido los más golpeados. Y cuando nosotros como padres vemos que están resguardados y seguros, a nosotros nos da más seguridad y podemos seguir trabajando. Eso es lo que vimos. Vimos una iglesia también muy comprometida en esta marcha, porque está viendo por los intereses de los sinaloenses. Y creo que todos salimos a ese mismo clamor, a estando cansados y estando con miedo, porque desgraciadamente desde hace una semana volvió a recrudecerse la violencia aquí en Culiacán, y pues aún así con miedo salimos, porque nos da más miedo perder a nuestras familias y lo más sagrado que tenemos nosotros, nuestro Sinaloa.
1: Pues ahí está el llamado que hace la Confederación Patronal de la República Mexicana en voz de Marta Reyes, presidenta de Coparmex ahí en el estado de Sinaloa. Marta, muchísimas gracias por estos minutos que nos ha regalado aquí en Tiempo Real. Buena tarde.
3: Buenas tardes y muchísimas gracias, y seguiremos. Nosotros queremos trabajar en equipo, nada más falta la voluntad del gobierno, porque el Sinaloa está de pie y estamos esperando a que se unan con nosotros a reconstruir este Sinaloa. Muchísimas gracias.
1: Gracias. Pues ahí está no hay, se cumplen meses y meses, o en este caso ya 2 años de la violencia en Sinaloa, Marco, y no hay palabras nuevas o distintas para seguir refiriéndonos a esta violencia que están enfrentando, que insisto, ha afectado directamente a todas las actividades productivas en la entidad. Y pues una situación de 2 años que para muchas personas ya se ha vuelto insostenible. Ahí queda pues el llamado que hace la presidenta de la Coparmex allá en Sinaloa en torno a los festejos, a las celebraciones del grito de independencia de esta semana. Y ya que estamos con las celebraciones patrias, saludamos en la línea telefónica a Arturo Ángel, director editorial de Entorno MX, porque este fin de semana hubo una pues imagen bastante llamativa. Soran Mamdani, alcalde de la ciudad de Nueva York, pues participó, se convirtió en el primer alcalde que participa de forma directa en el desfile conmemorativo que organizan paisanos allá en Nueva York por el tema de la independencia de México. E interesante los posicionamientos, Arturo, que hizo a través de sus redes sociales sobre cómo ve y cómo piensa de la independencia nacional. ¿Cómo estás?
13: Sí, ¿cómo están? Hola, muy buenas tardes, saludos desde acá, desde Nueva York. Pues sí, interesante, la verdad es que la participación de Mamdani, ¿no? En este popular alcalde neoyorquino, en esta participación, en este desfile que organizó la comunidad mexicana aquí en el barrio de Sunset Park en Brooklyn, uno de los mayores enclaves, les diría, de varios que hay, ¿no? En la ciudad de Nueva York, de población hispana y mexicana. Sunset Park es una zona ubicada, digamos que en la zona suroeste de Brooklyn, o sea, sería como al sureste de Manhattan, más o menos. Es un lugar donde se estima que hay por lo menos 18,000 habitantes de origen mexicano o de ascendencia mexicana, muy importante esa zona. Ir ahí es como estar en México, o sea, lo pongo así, básicamente, ¿no? Los anuncios, las tiendas, todo eso es como entrar a calles de la Ciudad de México. Pero interesante porque, como el propio Mamdani narró ayer en sus redes sociales, es la primera vez que un alcalde de esta ciudad asiste a un evento que fue este desfile organizado por la comunidad. Si bien es cierto que los alcaldes con frecuencia participa, por ejemplo, en las ceremonias del grito de independencia oficial que organiza el consulado, y que, por cierto, ocurrirá mañana en este mismo barrio, lo cual también es una diferencia, porque normalmente se hacen en Manhattan. Pocas veces había, y en este caso nunca, había ido un alcalde a un evento organizado por la comunidad, no necesariamente por el consulado mexicano aquí en Nueva York. Y pues bueno, él se dio una vuelta, que déjenme decirles además que el alcalde Mamdani, parte de lo que ha caracterizado estos meses, primeros meses de este primer año de esta administración, pues es su participación en este tipo de eventos, ¿no? Atendiendo, siendo muy activo con las distintas comunidades de migrantes que hay aquí en Nueva York y que son parte esencial de lo que mueve a esta gigantesca ciudad y que la mantiene a flote en la locura que es todos los días esta urbe. Y bueno, pues fue Mamdani, ¿no? Participó en este desfile, un desfile que se realiza por la Quinta Avenida de Brooklyn, en a lo largo, dura más o menos 2 horas el desfile. Se ponen puestos, hay música, hay trajes típicos, luchadores, etcétera, etcétera. Lleva más o menos 10 años haciéndose este desfile y Mamdani se hizo presente, y la verdad que muy celebrado y muy aplaudido. Incluso por redes sociales pudieron ver cómo algunos paisanos le pusieron una banda ahí, como similares a las que utilizan los presidentes, nombrándolo gran mariscal del desfile.
1: Y los gritos, ¿no? De hermano, ya eres mexicano también.
13: El típico, ¿no? Mamdani, hermano, ya eres mexicano, ¿no? Un alcalde que además no es un secreto, goza de bastante popularidad desde antes de que ganara la elección. Acá lo llamativo es que pues pasan los meses y se ha logrado mantener ahí con niveles bastante altos, incluso llegando a rozar el 70%, ¿no? Uh-huh. Y luego Mamdani, después de participar en el desfile y de convivir ahí, además hay un aparato de seguridad bien discreto, como normalmente lo utiliza, que eso le permite pues que quien quiera lo podía saludar de mano, algunos hasta le dieron un abrazo, caminar junto a él. Entonces muy, muy digamos que muy distendido el ambiente y su participación ahí. Y luego Mamdani puso en sus redes sociales un mensaje alusivo pues a su participación. Textualmente dijo en su tweet: La lucha por la independencia de México es el triunfo de un pueblo que decidió construir su propio futuro. Hoy fue un orgullo ser el primer alcalde de Nueva York en marchar en el desfile del Día de la Independencia de México en Sunset Park, junto a una comunidad que ha mantenido vivo su orgullo cultural durante generaciones. Los mexicanos de Nueva York están en el corazón de nuestra ciudad y de su lucha por un futuro mejor. Fue el mensaje que puso Mamdani, que además, y un último apunte que creo que es relevante, Sunset Park, esta zona que le digo donde se realizó el desfile, pues no ha tenido unos meses complejos, porque sobre todo les diría que desde que terminó el Mundial, más o menos, de fútbol y por ahí, el ICE ha desplegado operativos, ha evolucionado su estrategia en cuanto a sus operativos de control migratorio, particularmente en la ciudad de Santuario, que como ustedes saben, son ciudades donde las autoridades locales no colaboran en acciones de control migratorio ni intercambio de información. No es que eviten los operativos, pero no dan tampoco la policía de Nueva York, por ejemplo, no participa en operativos de detención de migrantes. Entonces, lo que ha hecho el ICE en estas ciudades, pues, es desplegar o evolucionar sus estrategias, y Sunset Park ha sido una zona, un barrio donde ha habido este tipo de operativos sorpresa. No son grandes redadas, sino hagan de cuenta que son operativos ráfaga, donde de pronto alguien va caminando en la calle y, ¿sabes?, te cierran el paso dos, tres camionetas, casi que parecen secuestros, y la comunidad evidentemente en ese barrio y en otros ha sido golpeado por este tipo de despliegues. Entonces, muy simbólico que participara el alcalde en este desfile.
1: Bastante simbólico.

0: aspirar a ser gobernador del estado de Nueva York y a ver qué tanto más le alcanza. Hacemos una pausa, regresamos. Ya el último bloque de información, platicaremos de tecnología, también estaremos comentando la intensa actividad deportiva que hubo este fin de semana. Pausa.
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3: El origen del desfile militar. La tradición del desfile del 16 de septiembre nació formalmente en 1935 por decreto del presidente Lázaro Cárdenas. Se estableció para exhibir la lealtad y poder de las Fuerzas Armadas ante el pueblo en un ambiente de fiesta nacional.
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4: Ignacio Allende y el liderazgo. Ignacio Allende era el verdadero líder militar capacitado del movimiento independentista. Aunque Hidalgo asumió la vocería popular por su carisma, las estrategias de combate y la organización de las primeras tropas insurgentes corrieron a cargo del capitán Allende.
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4: Tamales oaxaqueños. Elaborados con masa de maíz suave, rellena de pollo en mole negro o salsa verde, cuidadosamente envueltos en hojas de plátano que les otorgan un aroma y textura únicos. Un platillo festivo y reconfortante, perfecto para dar el grito.
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5: La presidenta Claudia Sheinbaum informó que la Secretaría de Seguridad y el Gabinete de Seguridad apoyan a la Fiscalía de Morelos en la investigación por el asesinato de la estudiante española Claudia Tacoronte, ocurrido el fin de semana en Cuautla, a fin de esclarecer el homicidio. El presidente de la mesa directiva del Senado, Higinio Martínez, exhortó al partido Morena a pasar a la báscula a quienes busquen una candidatura, pues debe revisar a fondo su patrimonio, trayectoria y conducta antes de llevarlos a la boleta. La Comisión Nacional de los Derechos Humanos propuso para el ejercicio fiscal del 2027 un presupuesto de 1.650.8 millones, una reducción de 168.9 millones de pesos, equivalente a 9.28% nominal respecto a lo aprobado para 2026. Aseguró que no se comprometerán sus funciones de protección y defensa de los derechos humanos.
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8: Emilio Pisu Saldaña y la tecnología hoy desde China. Pisu, cuéntanos toda esta polémica que se ha generado. Más que polémica, la verdad es que es pues la alarma, la preocupación que siguen alimentando las declaraciones de empleados, de ingenieros, desarrolladores de modelos de inteligencia artificial, incluso de los propios fundadores de algunas de estas empresas, sobre los alcances de la tecnología, su capacidad de no solo pensarse, sino autorregularse, su capacidad de evolución a un ritmo que no necesariamente empata con las regulaciones y las consideraciones éticas humanas alrededor de una tecnología tan poderosa como lo es la inteligencia artificial. Cuéntanos, Pisu.
9: Gracias, Enrique. Buenas tardes y buenas tardes a nuestra audiencia. La inteligencia artificial abrió un nuevo frente entre quienes desarrollan los sistemas más avanzados y el presidente de Estados Unidos. El episodio comenzó con una serie de advertencias de las que hemos venido dando cuenta aquí en el programa. Jacob Coxon, ex investigador de OpenAI y Anthropic, renunció y acusó a ambas compañías de estar apostando con nuestras vidas en la carrera por desarrollar una inteligencia superior a la humana. Días después, Darío Amodei, director de Anthropic, publicó un ensayo en el que propone reducir el ritmo de desarrollo de los modelos más poderosos. Ojo, no plantea detener la inteligencia artificial ni suspender su desarrollo. Lo que propone es dar tiempo a que las medidas de seguridad, la supervisión y las reglas alcancen a la tecnología.

0: Amodei sostiene que los nuevos agentes de inteligencia artificial pueden colaborar, escribir código y ejecutar operaciones con mayor autonomía. Y advierte que dentro de 6 a 12 meses, grupos de agentes podrían formar redes persistentes de ataque y provocar daños económicos de gran escala. Su propuesta tiene 3 componentes. El primero, evaluadores independientes dentro de los laboratorios que tengan acceso similar al de algunos empleados. Segundo, estándares comunes entre las compañías de inteligencia artificial de países democráticos. Y tercero, coordinación internacional que necesariamente tendría que incluir a China. La propuesta recibió apoyos poco habituales. Sam Altman, el director de OpenAI y rival histórico de Amodei, respaldó la incorporación de evaluadores independientes e incluso anunció que su empresa va a adoptar una medida similar. Elon Musk, cosa rara, escribió: Darío tiene razón. Demis Hassabis, de Google DeepMind, también apoyó un desarrollo más prudente. Es decir, los principales competidores occidentales reconocieron públicamente que la velocidad de la carrera puede estar superando su capacidad para administrar los riesgos. Donald Trump, en cambio, respondió durante una conversación con reporteros en Irlanda y calificó como fuerzas muy negativas a quienes plantean escenarios catastróficos y defendió la continuidad del desarrollo. Su argumento es principalmente geopolítico. Estados Unidos lleva la ventaja sobre China, dice el presidente Trump, y una desaceleración podría permitir que Beijing lo alcance o lo rebase. El dominio de la inteligencia artificial representa productividad, desarrollo científico, capacidad militar, ciberseguridad y, por supuesto, poder económico. Desde esa perspectiva, bajar la velocidad también implica ceder terreno estratégico. Y las reacciones llegaron desde varios frentes. Medios estatales chinos acusaron a Amodei de promover una nueva táctica de guerra fría, exigir moderación internacional mientras Estados Unidos restringe el acceso chino a chips avanzados. Otros especialistas cuestionaron el papel de las propias empresas. Los mismos laboratorios que impulsaron esta carrera ahora buscan participar en la definición de sus límites. Una regulación muy costosa también podría beneficiar a los gigantes y excluir a empresas pequeñas. Esta es la fotografía inicial de una historia que seguirá desarrollándose seguramente durante las siguientes semanas y meses. Y aún falta saber, ojo, qué significa desacelerar. ¿Quién supervisaría a las compañías y cómo podría verificarse un acuerdo entre países que compiten por el liderazgo tecnológico dentro del entorno de la inteligencia artificial? Iniciamos la semana intensos con estos temas. Que tengan muy buena tarde.
1: Bueno, ahí está Emilio Pizu Saldaña. Marco, pues un tema que no aparece lo urgente tal vez de la agenda noticiosa, pero que es absolutamente necesario discutir porque ya no estamos hablando de años. Probablemente no estamos hablando de meses, estamos hablando de que esta tecnología es una realidad hoy y las consideraciones estas de las que hablábamos, que ya señalaba Pizu, pues son consideraciones que deben desarrollarse ya en el ahora.
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3: David Faitelson, ¿cómo estás? Qué gusto saludarte. Gran fin de semana con mucha actividad, pero me gustaría que comenzáramos con el contraste entre los clásicos, el regiomontano y el clásico capitalino, que fue un gran, gran partido.
4: Totalmente, ¿cómo están? Saludos, buenas tardes. Sí, sí, sí. Un partido, el Rayados Tigres, que casi nos duerme, un primer tiempo infame, mejoró en la segunda parte, pero realmente fue un partido muy pobre en cuanto a espectáculo, entretenimiento. Pero estarán de acuerdo conmigo en que el Cruz Azul América nunca falla. Sí. Yo por eso creo que hoy en día es el... La gente dice, no, es que ustedes demeritan el...
3: Perdimos. ¿Cómo viste tú, Marco, el partido? No, digo, tú seguramente estuviste pidiendo la hora, eres Cruz Azulino de cepa. David, ya te recuperamos. Hola, hola.
4: Perdón.
3: No te preocupes.
4: ¿Ahí me escuchan?
3: Ahí te escuchamos perfecto.
4: Correcto. Yo decía que mucha gente pues cree que nosotros demeritamos otros clásicos. No se trata de demeritar otros clásicos. Lo que hay que decir es que el Cruz Azul América siempre es una combinación que deja algo. Siempre deja algo. Y lo vimos el sábado en el Estadio Azteca, un partido donde Cruz Azul fue un amplio dominador, tuvo una primera parte impecable, quizá tuvo para meter y asegurar el partido, no lo aseguró. El América es un equipo al que no le puedes, y cuando lo tienes para matarlo, lo tienes que matar, si no, puede revivir en cualquier momento. Revivió más con enjundia, más con coraje y quizá también con fútbol, porque tiene jugadores importantes de medio campo de frente. Lo que pasa es que el América es un equipo desequilibrado entre lo que ataca y lo que defiende. Pero al final Cruz Azul fue mejor y fue un justo ganador del clásico. Yo creo que el América tendrá, es una pena que en la jornada 8 todavía esté esperando sus refuerzos. Había tres refuerzos, los dos defensas centrales que llegan de Sudamérica, bueno, un sudamericano y un uruguayo y un argentino, el uruguayo Santiago Bueno, que viene del Wolverhampton de Inglaterra, de la segunda división de Inglaterra, pues estaban en el palco, igual que Carlos Álvarez, no estaban listos para jugar. Miguel Borja, el colombiano, debutó, marcó un gol. Es decir, el América, pues lo que le reclamábamos a Cruz Azul hace tiempo, de que no estaba realmente listo para el inicio del torneo, el América tampoco estuvo listo para el inicio del torneo, y su defensa realmente fue una defensa exhibida, vulnerada por completa, ¿no? Es decir, no defiende nada el América. Vamos a ver si esos jugadores pueden estar listos ya, porque el sábado juegan contra el Guadalajara, otro clásico nacional, ¿no?
3: Así es, Guadalajara, que en este último partido, gran partido también contra Pumas, pues ganó, sube al liderato del torneo de la Apertura 2026, y va a estar bueno. Ojalá el América pueda tener de estos jugadores que se han incorporado ya, pueda darles minuto, puedan encontrar la forma de irse adaptando al sistema de juego de las Águilas. Yo lamento mucho el mal partido, porque yo lo dejo solo ahí, que tuvieron tanto Reyes como Juárez. Creo que los dos tuvieron mucho que ver en las anotaciones. Nos salvamos, o se salvaron, de una goleada espectacular. Yo estaba pensando en el medio tiempo, híjole, a ver si no es la revancha del 7-0 de aquel de hace un par de años, pero gracias a Cota fue que se impidió que fuera más abultado, y que, bueno, lo demás lo decías en la transmisión también, este ADN que solo el América, o pocos equipos como el América, logran tener ante la adversidad. Volvimos a perder a David. Pero bueno, viene el clásico, Marco, América Guadalajara, el clásico nacional el próximo fin de semana. Guadalajara, va de menos a más, ha estado creciendo de forma importante en este torneo. Goleó 3-0 a los Pumas de la universidad. No sé si ya recuperamos. David, ¿ya nos escuchas? No, todavía no.
2: Yo no vi el partido, Jesús, pero leí algunas crónicas del partido, y ambos cronistas en diarios diferentes coinciden en que Guadalajara tiene como el mejor fútbol a este momento de toda la liga, que la idea de Milito con respecto a su equipo está muy concreta y está haciendo muy bien las cosas.
3: Toluca también está jugando de buena forma en este torneo. Habla bien, ¿no? Eran ya varios años que el Club Guadalajara pues no había elucido como lo que era, ¿no? Como uno de los grandes equipos del fútbol mexicano, y pues poco a poco ahí va, ha estado retomando su nivel, y eso es muy bueno para la competencia, y eso es muy bueno para el fútbol nacional, David. David, ¿nos escuchas?
2: No.
3: Hola, no, creo que no nos está escuchando.
2: Aquí estoy.
3: Cuéntanos, David. ¿Las Chivas ahí la llevan? No, pues no. No sé qué está fallando la comunicación con David, pero bueno, ya para no dedicarle tanto tiempo al tema del fútbol nacional, porque hay, en verdad, muchísimo, está el tema también del mexicano Isaac del Toro. Este fin de semana pues sigue acumulando reconocimientos, triunfos, títulos, ganó el Gran Premio de Montreal. Gran paso el de Isaac del Toro, el que está teniendo el ciclista mexicano. David, una vez más, ahora nos escuchas.
4: Estoy, finalmente aquí estoy, después del sufrimiento, Dios mío, con el... ¿Quién diablos? Bueno, yo sé quién diablos tiene problemas con el internet en este país. Pero venga, bueno, mejor me callo. Hablemos de deportes. Gran actuación de Isaac del Toro por dos razones. Primero, porque le gana a Paul Seychas, el francés, y lo remata en la línea de meta, espectacular. Fue una carrera cerebral, llegaron los dos a los últimos 200 metros, faltando 50 metros se levanta del Toro y vence a Seychas, que está considerado por los expertos europeos para ser el gran rival del mexicano a futuro. Número dos, lo hizo en el mismo asfalto. en las mismas calles donde dentro de menos de dos semanas, el 27 de septiembre, va a afrontar el Campeonato Mundial de Ruta, un Campeonato Mundial de Ruta que está abierto porque los dos principales candidatos, tanto el esloveno Tadej Pogačar como el danés Jonas Vingegaard, están fuera porque están recuperándose de lesiones. Entonces la competencia estará abierta y entre uno de los favoritos pues aparecerá el ciclista mexicano, lo cual parece increíble que estemos hablando, señores, de la posibilidad de tener un suéter arcoíris, ¿no? Un campeón mundial de ciclismo.
3: Gran año que está teniendo Isaac del Toro. Pues sí, ya muchos lo ven como este relevo generacional de Pogačar. Lo vimos en el Tour de Francia, la forma en que trabajaron de manera conjunta. Qué bueno por el deportista mexicano, qué bueno por un deporte en el que muchos, me incluyo, no habíamos estado tan al pendiente, no habíamos seguido tanto, pero es emocionante de pronto acercarte a conocer de un deporte distinto en el que México quizá desde hace muchos años no tenía una figura como Isaac. Y qué bueno que se le están dando las cosas y qué bueno que esté creciendo y qué bueno que también a nivel equipo pues le estén dando este respaldo, este apoyo y este impulso para pues llegar literal a lo más alto.
4: Correcto, totalmente. Yo creo que es una realidad, triunfo 33 en su carrera, apenas dos años como profesional.
3: Sí, caray.
4: Tiene 22 años, hasta noviembre cumple 23, octubre 23. Sí. Así que realmente fantástico lo que ha hecho Isaac del Toro. Y bueno, un fin de semana cargado en materia deportiva. Anotó Raúl Jiménez en el triunfo del Wolverhampton sobre el Sheffield United. De último minuto, a la hora correcta, en el momento correcto, aparece el jugador mexicano. Anotó Santi Jiménez en la victoria del Porto, aunque sea de penalti, ya era importante que anotara. Y bueno, en otros deportes, el inicio de la NFL, como siempre, espectacular. Destaca la derrota de los Rams de Los Ángeles, que son favoritos, con Matthew Stafford al final, su mariscal de campo, abandonando el juego sin tener lesión frente a los 49 de San Francisco. El partido fue en Australia y se acusa a los Rams de haber organizado mal el viaje y la adaptación de los jugadores. Ganaron los Acereros de Pittsburgh con Aaron Rodgers a sus 42 años, quizá jugando su última temporada. Los Osos de Chicago metieron 58 puntos, mostrando una ofensiva despiadada. Perdieron, para no variar, los Vaqueros de Dallas. Están pasando por los 30 años de haber llegado al último Super Bowl y fueron a perder con los Gigantes de Nueva York en el comienzo de la temporada. En fin, ya hablaremos obviamente del desarrollo de esta temporada de NFL. Hola, que promete ser espectacular. Por cierto, dieron a conocer los boletos, los precios de los boletos para lo que va a ser el partido en el Estadio Banorte, entre los 49 y los Vikingos de Minnesota. Y la verdad, ya volaron los boletos, desaparecieron.
3: Oye, pero
4: los precios.
3: Exacto, eso iba. Había muchos comentarios, mucha crítica de que estaban verdaderamente exorbitantes.
4: No, sí están. La pregunta es cómo se fueron, cómo volaron así los boletos a pesar del precio que tenían, ¿no?
3: Bueno,
4: es increíble, es como los conciertos en el GNP o en el auditorio. Son sí. Precios muy altos y la gente los está pagando, ¿no?
3: Oye, teníamos uno o dos años sin NFL por el tema de la remodelación del Azteca. Pues a lo mejor la gente ahorró, David.
4: Pues sí, también ahorró para el Mundial, ¿no?
3: Bueno, sí. Qué bueno. Oye, David, y me quedé yo sin ver el juego, el triunfo de Zverev. Muchos la tenían la esperanza que Ben Shelton pudiera ganar estando en casa, pero pues al final Zverev fue infinitamente superior.
4: Sí, siempre se ha tenido la creencia de que Zverev es un gran tenista. Quizá el problema de él ha pasado siempre por la parte mental, fallaba a la hora correcta. Parecía que era el heredero de la generación cuando se terminaran Federer, Novak Djokovic, Rafael Nadal, que estaba en ese grupo junto con Jannik Sinner, un poquito antes de Sinner y un poquito antes de Alcaraz. Pero finalmente el tenista alemán está demostrando su valía. Sí. Increíble, no sé si vieron el último punto, no se da cuenta de que ganó el torneo, ¿no? Le tienen que decir, y voltea a la pantalla, a la pizarra, y dice, ganaste el US Open, su segundo Grand Slam en su carrera, ganó este año también en Francia, así que impresionante lo de Zverev realmente, venciendo a Ben Shelton, el hombre que había eliminado a Carlitos Alcaraz.
3: Pues bueno, con esto cerramos el tema de Grand Slam este año. Ahora esperar que es Australia, ¿no? Es el primero del próximo año.
4: Sí, y que estén sanos, ¿no? Sobre todo, ¿sí?, que estén sanos Carlos Alcaraz y Jannik Sinner, que obviamente son los dos tenistas a la cabeza. Ya Zverev mostró que puede competir al tú por tú con ellos, así que va a ser muy interesante ese desenlace del próximo año tenístico.
3: Muy bien, perfecto, David, gracias, hubo mucho, también hubo NFL, ya lo estaremos platicando porque poco a poco se sigue acercando el Gran Premio también de la Ciudad de México hacia noviembre, pero bueno, ya lo platicaremos después. Gracias, David, buena arranque de semana.
4: Abrazo, buenas tardes.
3: Buena tarde, Marco, y hace unos instantes ya Morena hizo oficial algo que ya lo habíamos platicado con Viri Ríos, el nombramiento de la senadora Beatriz Mujica, que es será la coordinadora en defensa de la Cuarta Transformación en el Estado de Guerrero, eventual candidata de ese partido para la candidatura hacia el gobierno del Estado de Guerrero.
2: Correcto, Jesús, deja en el camino a personajes como Estela Damián, quien fue consejera jurídica de la presidenta. Beatriz se queda con esta asignación. Abelina López, alcaldesa con licencia de Acapulco. Karen Castrejón, la dirigente nacional del Verde Ecologista. Y pues ahí está, definido Guerrero. Y ahora a las 5 de la tarde toca Michoacán, donde la carrera se cierra entre Raúl Morón, senador, y Carlos Torres Piña, el ex fiscal del estado.
3: Otra elección, otro proceso interno de Morena que será muy comentado, muy debatido, y desde luego lo que venga de cara hacia la elección de junio de 2026. Con esto nos estamos despidiendo. Muchísimas gracias por habernos acompañado estas dos horas en tiempo real. Marco, gracias, buen provecho.
2: Gracias a ti, Jesús.
3: Gracias, se quedan con la programación de Grupo Fórmula. Viene Javier Risco con Oye Risco y desde luego la variedad informativa a través de Grupo Fórmula. No se vayan, buen provecho.
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7: 97% de los planteles en Nuevo León operan con normalidad en el ciclo escolar. La saturación de cupos se focaliza en 8 a 10 escuelas de municipios de la periferia. Se registraron 718 carpetas de investigación por el delito de extorsión y secuestro virtual en el estado, en lo que va del 2026. El municipio de Escobedo concluyó la tercera etapa de modernización de la avenida Raúl Salinas, con una inversión de 48 millones de pesos, beneficiando a 150 mil habitantes. El costo del metro cuadrado de vivienda en Nuevo León superó los 57 mil pesos, situándose como la segunda entidad más cara de México. Autoridades informaron sobre una reducción acumulada del 48% en la tasa de homicidios dolosos en los municipios del estado. Se pronostican temperaturas máximas de 35 a 37 grados en la zona metropolitana, con un rango de probabilidad de precipitación del 0%, la presencia de humedad en un 57%. Los municipios de Monterrey, San Nicolás, Guadalupe, Juárez y Santa Catarina implementaron operativos de vialidad y perímetros de seguridad por la celebración del Grito de la Independencia y desfiles. El Congreso local solicitó a la Secretaría de Medio Ambiente publicar de forma íntegra los resultados del catálogo de fuentes de contaminantes. Comercios de la metrópoli reportaron incrementos en los precios de la canasta básica, particularmente en cebolla y lechuga, debido a pérdidas por clima en estados proveedores. Apodaca y Pesquería avanzan en obras urbanas sobre la avenida Gaspar Castaño y la infraestructura de comedores comunitarios, respectivamente. Es una producción de Nene Bernal, redacción y locución, Francisco León.
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8: Sydney, Australia. Sydney combina de manera perfecta el dinamismo económico de una gran metrópolis financiera con un estilo de vida relajado, soleado y profundamente conectado con la naturaleza. Esta joya de Oceanía da la bienvenida a millones de inmigrantes y estudiantes de todas las nacionalidades, atraídos por su excelente calidad de vida y su vibrante mercado laboral. El puerto de la ciudad es su corazón geográfico y visual, enmarcado por la icónica y majestuosa Ópera de Sydney y el imponente Puente de la Bahía. Sus concurridas playas urbanas, como Bondi Beach, fomentan una cultura del bienestar y el deporte al aire libre que define el día a día de sus habitantes. Sydney es un destino cosmopolita tolerante, moderno, ecológico y abierto al mundo.
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0: 3 de la tarde en punto. Llegamos esta semana patria. Yo soy Javier Risco y gracias por darme la oportunidad de llegar hasta su casa a través de Telefórmula, por escucharnos en el 104.1 de FM, por seguirnos a través de YouTube y por descargar el podcast esta tarde, mañana por la mañana, informar comunidad. Gracias. Ya lo sabe, queremos que la comunicación sea de ida y vuelta. @JRisco, @radio_fórmula. Y pásenos el menú en el 55-52-79-22-91, terminación 57-91. ¿Qué va a dar de cenar el día de mañana? Tostada de pata, de tinga, taco de chicharrón en salsa verde, pozole, pambazos. ¿Cuál es la favorita? ¿Pozole? ¿Pozole la favorita? Pambazos. Es que el problema de los pambazos es que te llenas con uno, ¿no? O sea, ese es el problema, ¿no? Pues el pozole puedes todavía, oye, un poquito más, etcétera. Pero el pambazo, pero bueno, mándenos a través de Twitter, por supuesto, si ya tiene menú para el día de mañana, con quién va a compartir el grito en este Día de Independencia. Por supuesto, estaremos por acá reportando todo lo que se dice desde Palacio Nacional, pero también desde todas las voces a nivel nacional. Hoy nos iremos hasta Morelos, hasta Sinaloa. Empezamos con temas de violencia esta semana. Vaya grito de verdad por parte de la población. En fin, mucha información por delante, así que vamos a darle.
1: A esta hora, usted ya sabe que
0: el gobierno de la Ciudad de México ya tiene listo el operativo de seguridad para las fiestas patrias. Más de 13,000 elementos serán desplegados durante el 15 y 16 de septiembre. Raquel Flores, ¿cómo nos preparamos? Adelante con tu reporte. Buenas tardes.
2: Javier, ¿cómo estás? Muy buenas tardes. Efectivamente, el gobierno de la Ciudad de México implementará un operativo especial de seguridad para estas fiestas patrias del 15 y 16 de septiembre con el despliegue de 13,107 elementos de la Secretaría de Seguridad Ciudadana, quienes estarán apoyados por más de 1,436 unidades, 8 grúas, 12 ambulancias, 6 motoambulancias y un helicóptero del agrupamiento Cóndores. El secretario de Seguridad Ciudadana, Pablo Vázquez, informó que el operativo contempla la participación de elementos de las subsecretarías de Operación Policial, Control de Tránsito, Participación Ciudadana e Inteligencia, así como de la Policía Auxiliar y la Policía Bancaria e Industrial. Las prioridades serán el resguardo del Zócalo, el Centro Histórico, la ruta del desfile militar y el reforzamiento de la seguridad en las 10 alcaldías, donde también tendrán sus propios gritos de independencia. Para el 15 de septiembre, durante el grito encabezado por la presidencia de la República, Claudia Sheinbaum, serán desplegados 3,500 policías. Hay que decir que es muy importante que de manera simultánea 4,700 elementos mantendrán la presencia en las 16 alcaldías. La jefa de gobierno, Clara Brugada, llamado a todos los que van a participar en estas fiestas, hacerlo de manera pacífica, llevar a cabo estas fiestas, pues como parte de los festejos que se celebran en la Ciudad de México, y el epicentro será en el Zócalo capitalino. Asimismo, dijo que estos 216 años de independencia, pues han sido siglos en que el país decidió no someterse a ningún poder extranjero y ser dueño de su propio destino. Así que mañana empiezan los festejos, 16 de septiembre, y hay que decir, el metro también tendrá su horario especial. El día de mañana abrirá como todos los días y cerrará a la 1, que el próximo 16 de septiembre será un horario como día festivo. Javier, auditorio, este es el reporte.
0: Gracias, Raquel. Bueno, pues muy completo, por supuesto, tu reporte. Te mandamos un abrazo y que tengas feliz semana patria, Raquel.
2: Igualmente, Risco. Buenas tardes.
0: Bueno, nosotros vamos a ir a una pausa, pero regresamos. Queda mucho más.
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7: Celebramos haber alcanzado el primer lugar del ranking de Comscore, con más vistas en YouTube dentro de los medios informativos. Este resultado refleja la confianza de nuestras

0: sus diferentes estados de ánimo con total claridad. Estas aves son sumamente inteligentes y poseen una capacidad asombrosa para silbar melodías completas con una precisión increíble, interactuando activamente con los miembros del hogar. A diferencia de otros loros más grandes, las ninfas son pacíficas y disfrutan posarse en el hombro de sus dueños para recibir caricias prolongadas en la cabeza. Su mantenimiento requiere una jaula amplia, una alimentación variada y oportunidades para volar en espacios controlados y seguros. Su mirada expresiva y sus simpáticas mejillas anaranjadas conquistan de inmediato el corazón de cualquier amante de las aves.
1: Las cosas que ignoras.
0: Las hormigas nunca duermen en el sentido humano. Toman siestas de pocos minutos distribuidas a lo largo del día.
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5: 3:08 p.m. Gracias, de verdad, por estar con nosotros. Siempre mando saludos, siempre me detengo, pero rápidamente, la verdad, hoy tenemos muchas noticias acumuladas, desafortunadamente, temas de violencia. Ahorita nos iremos hasta Morelos, que es la nota que le está dando la vuelta a este país, pero también a varios medios europeos, lo que sucedió con el asesinato de una joven de 21 años. Pero antes de eso, quería comentar lo de Sinaloa. Miles de personas ayer domingo marcharon. Por lo menos la cifra de más de 50 mil personas. La verdad fue algo muy impresionante. Para exigir paz y seguridad, participaron personas que buscan a sus desaparecidos, colectivos de familiares de víctimas de homicidio, empresarios, agricultores, ciudadanos. Participaron de todo el día de ayer. Parte de cómo sonó esta protesta y de lo que fue lo que sucedió el día de ayer en Culiacán. Vamos a verlo.
6: Esperanzados, anhelando lo que todas las y los sinaloenses soñamos, que es recuperar la paz, la tranquilidad de nuestro amado Sinaloa.
7: Queremos vivir en paz. Queremos calles seguras.
5: Graciela Domínguez, la gobernadora, hoy hablaba el día de ayer frente a varios medios de comunicación locales. Esta era la voz de la gobernadora Graciela Domínguez. A ver, vamos a escucharla.
8: Lo más importante aquí es que como ciudadanos tengamos los espacios de recuperación, y eso es lo que queremos también, es hacer énfasis en esta oportunidad que tenemos de celebrar las fiestas patrias, que por lo demás, las fiestas patrias nadie nos las debe de robar.
5: Bueno, varias cosas que vale la pena detenernos. La manera en la que parece, hasta con humor negro, la gobernadora dice que dadas las condiciones de paz en el estado, se puede salir a marchar exigiendo paz. Increíble, de verdad, estas declaraciones. Que nadie nos puede robar el grito de independencia, decía la propia gobernadora. Pero varios colectivos han salido a decir que no hay condiciones para estar festejando, para dar el grito de libertad, de independencia. Y si todavía faltaban más razones, de verdad, para exigir que los asesinatos de personas y de mujeres particularmente, porque ha habido un aumento en los homicidios de mujeres, de asesinatos de mujeres en Sinaloa, y que no queden impunes. Hoy se reporta, y le agradezco que me acompañe el corresponsal de Grupo Fórmula en el estado, José Echegaray, de este lamentable suceso. Cuéntanos la historia de lo que sucedió el día de hoy con una maestra de preescolar. José, adelante con tu reporte.
9: ¿Qué tal, Javier? Te saludo con gusto. En efecto, una maestra de preescolar fue asesinada a balazos la mañana de hoy frente a su domicilio en pleno centro de Escuinapa, en un nuevo hecho de violencia contra una mujer que se registra en este municipio, donde en las últimas semanas se han intensificado la ola de homicidios. La víctima ha sido identificada como Sara, de 31 años, quien se encontraba frente a su vivienda y, de acuerdo a los primeros reportes, se disponía a cruzar la calle cuando fue atacada. El crimen ocurrió alrededor de las 7:15 de la mañana en el cruce de las calles Pérez.

0: Guerrero, vecinos y así es, en pleno centro de Escuinapa, 10 casquillos los que quedaron, Javier. El caso de Escuinapa es sumamente preocupante porque desde el mes de junio se han asesinado a 16 mujeres en el municipio de Escuinapa, un municipio que no es de los más grandes de Sinaloa, que tiene alrededor de unas 80,000 personas y que está en una gravísima crisis de seguridad desde el pasado mes de diciembre. Hay un contexto fuerte de violencia contra las mujeres durante agosto y septiembre en Sinaloa, sobre todo en el sur. En el municipio de Mazatlán van 16 mujeres asesinadas en lo que va del año, pero lo de Escuinapa destaca porque, para mal, por supuesto, porque van 16 asesinatos desde el mes de julio. Mucha violencia en Sinaloa, Javier, y solo para completar lo que dice sobre la gobernadora y estas fiestas de independencia, claro que se pueden robar las fiestas. Se cancelaron las fiestas de septiembre en 2024 y 2025 en Sinaloa. Durante 2 años no ha habido celebración del grito de independencia en el estado, Javier.
1: Bueno, y hasta el momento lo que se sabe es que en Escuinapa sí se cancelan, ¿verdad? Este grito que se iba a dar. Sin embargo, tanto en Culiacán como en Mazatlán se mantienen, José.
0: Así es, se cancelaron en Escuinapa, se cancelaron desde hace un par de semanas donde se celebraba la municipalización de este municipio al sur del estado. El día de mañana va a haber una gran fiesta en Culiacán, la primera en 2 años. Viene un grupo de pop y viene Alex Fernández Jr. En Mazatlán es distinto, es una fiesta más pequeña la del puerto, pero también habrá música ahí frente al Palacio Municipal.
1: Bueno, pues José, gracias por este reporte y gracias por esta terrible historia, por cubrirla, porque la verdad sabemos lo difícil que es todavía hablar con prensa en estos momentos desde Sinaloa. Un abrazo.
0: Un abrazo, Javier, a la orden.
1: Pues ahí está. Hoy asesinada una maestra de preescolar, Sara Rosalina, en pleno centro de Escuinapa cuando se encontraba fuera de su domicilio. Esto el día después de esta marcha de decenas de miles de personas en el estado diciendo ya que regrese la paz, ya basta. Hoy tuve la oportunidad de hablar por la mañana en mi programa de ADN Noticias con Marta Reyes, ella es presidenta de la Coparmex en Sinaloa, y decía, no hay condiciones para estar celebrando, para dar el grito. No queremos, ni los empresarios, ni los ciudadanos, que haya un evento. No se puede, no podemos fingir que está todo normal. En fin, esto sucede en Sinaloa. Y vámonos directamente hasta Morelos. Esta noticia que ha impactado, insisto, en todos los medios españoles, que hoy aparece desplegado, sobre todo en los interiores de los diarios de circulación nacional acá en nuestro país, el asesinato de una joven, de un estudiante de la Universidad de Granada en España, esto en Cuautla. Se sabe muy poco de este asesinato la noche del pasado sábado 12 de septiembre en Cuautla. Claudia Tacoronte, este estudiante de la Universidad de Granada, fue víctima. Hasta el momento, la línea de investigación más sólida es de un asalto. Se encontraba de intercambio académico en la Universidad Autónoma de Morelos desde hace 3 semanas. El sábado acudió a la Fiesta Nacional de la Planta Medicinal. Al salir fue asesinada. Según testimonios de los testigos, el hombre que la atacó vestía con una sudadera blanca, una mochila negra. Llegó el tema hasta la presidenta Claudia Sheinbaum. Esto fue lo que dijo esta mañana.
2: Está en contacto ya la Secretaría de Relaciones Exteriores de este lamentable homicidio. Está ayudando a la Secretaría de Seguridad y Protección Ciudadana, el Gabinete de Seguridad, a la Fiscalía del Estado de Morelos, y ya está la Secretaría de Relaciones Exteriores en contacto con el Consulado de España.
1: También el rector de la Universidad de Granada, Pedro Mercado, hoy dio esta declaración pública. Vamos a escucharlo.
3: Todos sus aspectos, ya hemos mantenido contactos con ellos y ponernos a la disposición para acompañarlos, para todo el apoyo psicológico que se precise y el apoyo de toda la comunidad universitaria. Son todos los centros.
1: La gobernadora del estado también, Margarita González Arabia, la gobernadora de Morelos, informó que se reunió con Marco Rodríguez Cantero, cónsul de España en México, para abordar los avances de esta investigación.
4: Quiero decirles que como gobierno del estado, desde el primer minuto estamos dándole seguimiento para encontrar al culpable. Estamos en coordinación con la Fiscalía del Estado de Morelos, pero también con el Consulado de España. Estoy segura que vamos a dar con el responsable y vamos a hacer justicia.
1: De verdad, vamos a escuchar también al fiscal de Morelos. Dice que se investiga ya como feminicidio. Es la voz de Fernando Blumenkron.
5: Y hemos solicitado cámaras que estaban aledañas, incluso de particulares, y también lo que pueda aportar la propia, el patronato de la Casa de la Cultura, toda la información han proporcionado hasta el día de hoy.
1: Con el asesinato de Claudia Tacoronte suman 4 estudiantes de la Universidad Autónoma del Estado de Morelos asesinadas en lo que va de 2026. Estamos hablando de Kimberly Joselín Ramos Beltrán, localizada sin vida el 2 de marzo. 3 días después, el 5 de marzo, Carol Toledo Gómez fue encontrada también asesinada. Michelle Fuentes desapareció el 24 de mayo, fue localizada sin vida el 2 de junio. Y ahora contamos la historia de Claudio Tacoronte Aguilera. Y le agradezco que me acompañe en la línea el Alberto Gaitán Alegría. Él es secretario de Extensión Universitario de la Universidad Autónoma del Estado de Morelos. Está fungiendo como vocero. Gracias, Alberto, por acompañarnos esta tarde. Te saluda Javier Risco. Buenas tardes.
6: Gracias, Javier. Muy buenas tardes. Un saludo a toda tu audiencia. A la orden.
1: Bueno, tratar de entender qué es lo que está sucediendo en la Universidad Autónoma del Estado de Morelos. Tengo entendido que desde la Universidad de Granada ha cancelado ya también la visita de otros 3 estudiantes que llegarían a esta universidad. Primero preguntarte eso desde lo académico, ahora por supuesto nos iremos a lo que está levantando la voz la comunidad universitaria, pero bueno, ¿qué decir desde la universidad, Alberto?
6: Bueno, pues sí decirte que nuestra comunidad está lastimada, estamos conmovidos porque finalmente es una estudiante que llegó con un proyecto de aprendizaje a nuestras aulas para tener una estancia académica. Hemos condenado los hechos y evidentemente estamos en una firme exigencia a la Fiscalía del Estado para que dé con los responsables y haya justicia, ¿no? Queremos que se esclarezcan los hechos y bueno, estamos en el...
1: Alberto, va a llegar la guillotina. Me das un momento, vamos a una pausa y regresamos con esta conversación.
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17: El origen del desfile militar. La tradición del desfile del 16 de septiembre nació formalmente en 1935 por decreto del presidente Lázaro Cárdenas. se estableció para exhibir la lealtad y poder de las Fuerzas Armadas ante el pueblo en un ambiente de fiesta nacional.
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17: Tequila, Jalisco. Ubicado a las faldas del imponente volcán homónimo, este destino es la cuna de la bebida más emblemática de México. El paisaje azul de los campos de agave, declarado Patrimonio de la Humanidad, enmarca un pueblo de haciendas antiguas y destilerías históricas. Recorrer sus calles permite reconocer el proceso artesanal del tequila, fusionando historia, sabor y una fiesta cultural constante.
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1: De la tarde con 23 minutos, estamos hablando alrededor del asesinato de la joven estudiante de Granada, Claudia Tacoronte, el sábado pasado, alumna de la Universidad Autónoma del Estado de Morelos, y le agradezco que esté y que permanezca Alberto Gaitán Alegría, el secretario de Extensión Universitaria de la UAM. Gracias, Alberto, nos platicabas de esta exigencia por parte de la comunidad universitaria, la Fiscalía, la Secretaría de Seguridad Estatal sobre la seguridad de sus estudiantes, Alberto.
6: Sí, como bien lo señalas, y también nuestra rectora ha emitido un comunicado. La institución ha señalado y hemos expresado esta profunda indignación, ¿no? Y bueno, en este marco pues nos unimos a la pena que embarga la familia de Claudia Tacoronte, estudiante que estaba realizando una estancia de intercambio académico en un instituto de la universidad, en el Instituto de Ciencias de la Educación, y pues que lamentablemente fue víctima de este feminicidio el sábado por la noche en Cuautla, Morelos.
1: ¿Qué decir respecto a las condiciones de seguridad, Alberto, lo que ocurrió en marzo, lo que ocurrió en junio pasado, lo que ahora ocurrió este sábado, respecto a las condiciones de seguridad de sus estudiantes? Y me detengo específicamente en el caso de las mujeres. ¿Se ha implementado algún protocolo? ¿Se le dice a las estudiantes lo peligroso que es la situación en este momento en Cuautla, en Cuernavaca? ¿Qué han hecho desde la universidad, Alberto?
6: Sí, no, comentar que Javier, la universidad en todo momento ha tenido protocolos activos de seguridad con nuestros estudiantes. En cada uno de nuestros campus y unidades académicas tenemos protocolos de acceso que son muy rigurosos. Como bien señalaste, a partir de los hechos tan lamentables que tuvimos a principios de este año, la universidad reforzó sus mecanismos de seguridad y control. Ahora tenemos una trazabilidad de las personas que ingresan a nuestros campus. Tenemos reforzando el sistema de videovigilancia. Y en este marco es que nosotros, pues evidentemente, si hemos señalado y en el comunicado fuimos muy claros, que hay una dolorosa realidad que está afectando a nuestras juventudes, ¿no? Y demandamos, pues, aprovecho estos micrófonos para decirlo nuevamente, demandamos a la Fiscalía General del Estado de Morelos y a todas las autoridades competentes en sus tres niveles de gobierno, pues una investigación inmediata, ¿no? Exhaustiva, como dijimos, que permita garantizar justicia en este caso y evitar que haya impunidad.
1: Estamos hablando con Alberto Gaitán, el secretario de Extensión Universitaria de la UAM. ¿Hay condiciones, Alberto, para seguir recibiendo estudiantes extranjeros? ¿Se cancelarán a partir de esta tragedia el programa de intercambios en la Universidad del Estado de Morelos?
6: Nosotros mantenemos un programa de intercambio académico con muchas instituciones. En particular decirte que en este semestre que inició en agosto y que va a terminar en diciembre, tenemos en nuestras aulas a 20 estudiantes, de los cuales 6 son mexicanos de los diversos estados de la República que están con nosotros, y el resto son estudiantes extranjeros. Tenemos 11 estudiantes de Colombia y 3 estudiantes de España. Entre ellos estaba Claudia, que lamentablemente fue parte de esta historia que ahorita estamos narrando, y 2 españoles de la Universidad de Barcelona que se encuentran con nosotros. Inmediatamente nosotros, desde el día domingo, abrimos nuestros protocolos que tenemos establecidos, porque además pues son estudiantes compatriotas de Claudia, y por este vínculo tan cercano, evidentemente les dimos apoyo psicológico. La universidad universidad ha estado en contacto con ellos. Vamos a respetar mucho la decisión que tomen las universidades y los estudiantes. Nosotros no podemos cancelar un programa académico porque estaremos violentando el derecho a la educación de ellos, aunque son extranjeros, están ejerciendo su derecho a la educación con nosotros. Entonces, son muy respetuosos de las universidades, de las decisiones que tomen en su ámbito de competencia. Nosotros sí preguntamos a los estudiantes, ellos han decidido permanecer en la institución y estaremos evidentemente muy atentos de ellos y de toda la comunidad universitaria.
1: Bueno, entonces se mantienen entonces hasta el momento estos intercambios en la Universidad Autónoma del Estado de Morelos. Dice, hemos empezado protocolos con los 11 estudiantes colombianos, con los otros dos estudiantes de la Universidad Autónoma de Barcelona, pero se mantienen, hasta el momento no hay ningún cambio de directriz respecto a esto, Alberto.
6: No, al contrario, nosotros siempre tenemos un estricto también proceso de inducción. Cuando llega un estudiante extranjero o nacional que visita a nosotros,
1: ¿qué le dicen?
6: Se les dan todas la información respecto a trámites académicos y administrativos, y en seguridad nosotros de manera muy puntual les pedimos que siempre estén en contacto con su autoridad académica, que es la facultad o el centro de investigación donde se encuentren adscritos. Y son las unidades académicas los que mantienen contactos permanentes con ellos, ¿no? Eso sí, estamos y hemos estado siempre con esta atención y protocolos hacia los visitantes.
1: Era una actividad extracurricular lo del sábado, ¿verdad? Esta feria de la medicina, por lo menos este festival que se tenía previsto desde Cuautla, es extracurricular, ¿verdad?
6: Cuando nosotros hablamos de extracurricular, quiere decir que está dentro del currículo, pero que no es una actividad formal en el plan de estudios. Pero sí decirte con claridad que esa actividad no formaba parte de las actividades de nosotros. Ahí sí desconocemos, ya será la autoridad competente la que haga la indagación correspondiente, pero al menos en las actividades programadas para este viernes y sábado en el Instituto de Ciencias de la Educación no estaban programadas estas actividades en Cuautla. Entendemos que cualquier estudiante pues puede también...
1: Claro, no, y tendría que poder ir a la Casa de Cultura, tendría que poder ir a esta feria de plantas medicinales en Cuautla, en fin, Alberto, pero bueno, para nosotros...
6: A cualquier lugar del estado, y como tú mismo dijiste, transitar con seguridad, todos tenemos ese derecho, los mexicanos y los visitantes. Por eso el llamado a que el gobierno y las autoridades pues esclarezcan los hechos, ¿no? Y nos brinden
1: seguridad a todas y todos. Bueno, y digamos de la historia de Kimberly Jocelyn Ramos, de Carol Toledo Gómez, de Michelle Fuentes, todavía están en la impunidad, ¿verdad? Estos tres asesinatos, Alberto.
6: Bueno, recordemos que en el caso de Kimberly hay una persona detenida que está ya vinculado a proceso y está en el trámite, digamos, legal okay. De las autoridades competentes, hay un detenido. En el caso de Carol y de Michelle aún no tenemos nosotros notificación de la autoridad. Sabemos que continúan las investigaciones, pero no hasta el momento públicamente la Fiscalía no ha dado información de personas detenidas de estos dos casos.
1: Pues Alberto, te agradecemos de verdad estar esta tarde con nosotros. Gracias por la atención y nos soltamos este caso. Un abrazo, Alberto.
6: Un abrazo a ustedes y gracias por el espacio.
1: Es Alberto Gaitán, secretario de Extensión Universitaria de la Universidad Autónoma del Estado de Morelos. Vamos a lo que sigue.
20: Well, I say this, we're leading China in AI. We're the most sophisticated country in the world. And frankly, I want to keep it that way. Because whoever wins AI wins. And we can put guardrails, we can do this and that, but I think you have a lot of negative forces that are bringing it up that shouldn't be bringing it up, and they're bringing up things that won't happen. But whoever wins with AI wins, you know, it's an expression that I came up.
1: Bueno, ya le dio la vuelta al mundo todo este debate y temor alrededor de la inteligencia artificial, dando este giro de 180 grados en la información, tanto que llegó ya a Donald Trump. Los principales responsables de las diferentes empresas de inteligencia artificial coincidieron en algo este fin de semana, que van a tratar de desacelerar el avance de la inteligencia artificial. Esto a partir de lo que dijo uno de los ex trabajadores ahora de Anthropic, una de las empresas más importantes de desarrollo de inteligencia artificial. Y escuchábamos a Donald Trump decir que, pues no, él no quiere que se detenga este desarrollo, que si no, dice, nos puede ganar China, nos puede rebasar por la derecha, él pensando desde lo político. Pero yo creo que todo lo que ha sucedido alrededor de los riesgos de la inteligencia artificial, de si va a ser o no el exterminio de una gran parte de la población antes de que llegue 2030, de la manera y de lo que sabemos de la inteligencia artificial y la manera de cómo podría exterminar a un grupo de personas, un gran grupo de personas, yo creo que supera el tema de la tecnología. Y por acá hace algunas semanas entrevistamos, hace algunos meses, a mí me parece una de las personas más lúcidas de este país, es el doctor Pedro Salazar Ugarte. Él es investigador del Instituto de Investigaciones Jurídicas de la UNAM y acaba de publicar un libro muy interesante que se llama Totalitarismo Total, una reflexión urgente sobre los cambios que la inteligencia artificial está generando. Y Pedro, ahora sí que tenemos esta correspondencia. Yo te mando notas de la inteligencia artificial. Ambos nos notamos preocupados con el paso de las semanas, pero este fin de semana hemos llegado ya a incluso hablar de un peligro de extinción de la raza humana. Y a mí, insisto, creo que no se queda solo en el tema de la tecnología, sino una percepción, si en el mundo en el que vivimos y que llega hasta la reflexión justamente de tu libro Totalitarismo Total, me parece que vamos hacia allá, hacia el entendimiento de una nueva humanidad y de una nueva inteligencia artificial. Pedro, ¿qué te ha parecido todo lo que se ha dicho en estos últimos días, Pedro?
0: Espeluznante, Javier, pero primero te quiero agradecer el espacio y la oportunidad y tus palabras. Pero espeluznante, ¿en qué sentido? Es que creo que podemos decir que el futuro nos está alcanzando. Nosotros imaginábamos, quienes nos hemos dedicado a estos temas ya desde hace algún tiempo, que pronto se iba a empezar a hablar de la inteligencia artificial general, que ya no generativa, sino general, o la superinteligencia, y que el desafío iba a ser para las capacidades humanas en el control de estas herramientas, que aunque son criaturas humanas, están demostrando cada vez más capacidades de actuar de manera autónoma. Y en muy poco tiempo, en muy pocas horas, en muy pocos días, esto se ha venido acelerando. Se ha venido acelerando por eventos. La semana antepasada y la pasada supimos ahí de algunos experimentos que la propia compañía Anthropic llevó a cabo, y en el cual algunos agentes de inteligencia artificial generativa empezaron a recurrir, por ejemplo, al chantaje, a chantajear a sus diseñadores, a sus ingenieros.
1: Es que me río para no llorar, Pedro, perdón. Me río para
0: ese
1: no
0: es buenísimo,
1: llorar.
0: Javier.
1: La semana pasada también le escuchaba un capítulo de Daily en donde, al menos de manera ahorita muy primitiva, pero ya se empezaban a comunicar entre ellas la inteligencia artificial. Vamos a una pausa y regresamos a hablar con Pedro Salazar.
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24: Pozole verde. Especialidad guerrerense preparada con maíz, carne y una rica base de tomate verde, pepita de calabaza, chile poblano y epazote. Un platillo reconfortante, lleno de sabor herbal, que no puede faltar en la mesa de las celebraciones patrias mexicanas.
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25: El primer festejo oficial. El primer registro de una conmemoración del 16 de septiembre ocurrió en 1812 en Huichapan, Hidalgo. El general Ignacio López Rayón celebró la fecha con descargas de artillería para recordar el inicio de la lucha armada por la libertad.
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24: 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Taquitos dorados y alargados, hechos con tortillas de maíz rellenas de carne deshebrada, de res o pollo. Se sirven crujientes, cubiertos de abundante lechuga, queso fresco, crema ácida y salsa verde frita. Ideales para comer con las manos.
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2: Tras la explosión de un inmueble el pasado 10 de septiembre en la alcaldía Álvaro Obregón, la jefa de gobierno, Clara Brugada, informó que se inició la entrega de apoyos a 15 familias que resultaron afectadas por el estallido, así como a los familiares de las dos personas que perdieron la vida. La gobernadora de Morelos, Margarita González Arabia, aseguró que se va a dar con el responsable y hacer justicia por el asesinato de Claudia Tacoronte, una estudiante española de 21 años asesinada este sábado en la Casa de Cultura de Cuautla. Como parte de su proceso interno rumbo a las elecciones de 2027, Morena nombró a la senadora con licencia Beatriz Mujica como la coordinadora de la defensa de la Cuarta Transformación en el estado de Guerrero. Informó Itzel Vanegas. 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
1: 3 de la tarde con 38 minutos. Pedro Salazar, nos quedamos en esta plática maravillosa sobre la inteligencia artificial. Hablamos de lo que sucedió apenas hace una semana. Tú nos decías de estos de este fenómeno de chantaje desde la inteligencia artificial a sus creadores. Yo te comentaba que incluso ya habían descubierto a finales de julio pasado, pero apenas lo hicieron público, esto de cómo, aunque sea de manera como telegrama, pero que ya habían logrado, se habían dado cuenta la inteligencia artificial, que en un hub de inteligencias artificiales podían comunicarse entre ellas y que una de ellas se había dado cuenta de eso, que se había dado, y había puesto en mayúsculas un mensaje escrito diciendo, oh my God, nos podemos comunicar. Eso sucedió hace menos de 10 días, Pedro.
2: Así es, esos dos experimentos, uno de Anthropic y uno de OpenAI, sonaron las alarmas de todos los grandes desarrolladores de tecnología y de desarrolladores de inteligencia artificial, pues porque en efecto resulta que empezaron a encontrar soluciones a problemas para los que no estaban entrenadas, empezaron a salirse, digamos, de sus llamados sandboxes y empezaron a buscar la manera de interactuar entre ellas para romper barreras de ciberseguridad, para esto que te decía, la trampa que le hacen a las distintos chatbots. En el caso de Anthropic es genial, porque le dan acceso a una, digamos, cuenta de correo electrónico en la que encuentra dos mensajes. Uno, que su ingeniero la va a reemplazar. Y dos, que su ingeniero tiene un amante. Y en el 95% todos los chatbots decidieron recurrir al chantaje y decirle, mira, si tú me quieres reemplazar, yo le voy a contar a tu esposa que tienes un amante. Es decir, ya situaciones en las cuales además los desarrolladores empiezan a decir que está teniendo una suerte como de autoconciencia. En otro caso, sometieron a una serie de emociones y en particular a la emoción de desesperación, imitando obviamente cómo nos desesperamos los seres humanos, y se dieron cuenta que en un 22% de los casos las máquinas empezaban a recurrir de nuevo al chantaje o a la amenaza cuando se desesperaban. Y eso, pues sí, hizo que entre otras cosas, un joven británico, ingeniero, la verdad es que muy mesurado y muy sensato, vi todas sus entrevistas, Jacob Coxon, renunciara, creo que la última en la que estaba era Anthropic, OpenAI, y había sido ingeniero de las dos, y dijera, cuidado, aquí hay un riesgo, estas personas están jugando con nuestras vidas, y esto podría acabar con la especie humana, digamos, a finales de esta década. Estás hablando de una advertencia que ya había hecho en su momento Geoffrey Hinton. Hinton había dicho, esto tiene un riesgo de terminar con la especie humana en, digamos, no me acuerdo qué año puso, pero me parece que igual el 2030. Y ahora este joven Coxon dice lo mismo. Los grandes CEOs de las principales empresas, no de todas, porque ahí hay más o menos escrúpulos morales, hay que decirlo, pero de quienes sí los tienen, dijeron, esto sí es peligroso, tenemos que meter un freno de mano, tenemos que dejar de desarrollar sobre todo esta idea que están, digamos, obsesionados en lo que llaman superinteligencia automejorante, la tenemos que detener. Pero aquí viene, Javier, la parte política, una parte política muy relevante. La respuesta del presidente de Estados Unidos, Donald Trump, es decir, esto no lo vamos a aceptar, nosotros tenemos lo que ya pasaste tú en el video, que ganar la carrera de la inteligencia artificial, lo que existe es una conspiración enfermiza, eso dijo textualmente, y ahora ya le está respondiendo Xi Jinping de China.
1: Ajá, no escuchamos lo del presidente chino, ¿qué le dijo?
2: Acaba de responder diciendo Xi Jinping que en realidad lo que están haciendo desde Estados Unidos es una trama organizada para, digamos, sabotear el desarrollo tecnológico de China. Es decir, este tema que ya habíamos advertido, yo en el librito ahí lo cuento, que algunos comparan esto con el proyecto Manhattan, con la competencia en ese entonces entre Estados Unidos y Rusia, la Unión Soviética, por el dominio de la energía nuclear, se nos está trasladando a un conflicto potencial geopolítico entre los dos grandes polos desarrolladores. Trump señala directamente a China y dice, el verdadero problema de China no es la inteligencia artificial y tenemos nosotros que ganar, y ahora tenemos una respuesta ya del gobierno chino que, pues yo creo en verdad, Javier, que nos debe de alertar a todas y a todos. Les recomiendo mucho, Javier, si no lo han visto, la carta que publica también hoy, hace algunas horas, precisamente a propósito de esta discusión, el alto comisionado de las Naciones Unidas para los Derechos Humanos, Volker Turk, que dice, urge poner un freno a esto. Y urge porque lo que está en juego de nuevo son todos nuestros derechos, pero sobre todo es eso, la sobrevivencia de la especie humana en el planeta. Y lo dice con todas sus letras, con muchos argumentos, muy bien informado, y diciendo esto se tiene que regular, pero advierte algo además muy preocupante, Javier, porque dice la única manera de regularlo, y tiene razón, es si lo regulamos a través de instancias, digamos, internacionales. Esto no basta con intentar regularlo en cada uno de los países, ni basta con que cada empresa se autorregule y se limite. Esto requiere lo que desafortunadamente no tenemos hoy, que son organismos internacionales fuertes, potentes, capaces de imponer lineamientos, directrices, límites a unas compañías que están además desbocadas en una competencia por ver, quién va a llegar primero a eso que llaman inteligencia artificial general.
1: Nos sorprendes con lo que nos das casi al momento, la reacción desde China. Me parece sumamente interesante la manera en la que la lectura de Xi Jinping es, esto es un, lo que nos están haciendo es querer sabotear este avance, la respuesta del propio Trump, y esto también, cómo juega lo político después de 4 días en donde se ha hablado y se ha subrayado la palabra exterminio, Pedro, nada más y nada menos. O sea, no se trata de un tema comercial, un tema de balances económicos, de gente más millonaria. No, se habla de, podría acabar con la raza humana, y que esto se llene, por supuesto, ahora de estas declaraciones.
2: Yo creo, Javier, que nos lo debemos de tomar en serio. O sea, yo creo en verdad que en esto, tú sabes que yo no soy pero para nada un pesimista ni un catastrofista, tampoco soy un tecnofóbico, nada de eso. De hecho, llevo varios años estudiando este tema con mucho interés desde la perspectiva de los derechos humanos y de su relación con el poder y demás. Pero yo creo que cuanto tantas alertas saltan, cuántas y qué voces se expresan, y el tema empieza a ser ya una competencia entre dos potencias que llevan tiempo, digamos, desbocadas en una carrera tecnológica, me parece que debemos de pensarlo con enorme seriedad. No digo mucho más porque no sé exactamente cuál es la salida de la encrucijada en la que estamos metidos. Ya lo había dicho incluso una autoridad moral, para al menos las personas católicas, como el Papa, que dijo, oiga, cuidado con esto. Ya lo han dicho algunas personas desde el área de la filosofía, de la ética. Bueno, algunos hemos escrito ahí nuestras aportaciones. A mí la lógica de totalitarismo total era esa. Cuidado que estamos asistiendo a la mayor concentración de poder que jamás hubiéramos imaginado, y son los poderes económicos, los políticos y los ideológicos. Bueno, esto está peor, Javier, porque ahora lo que nos están diciendo es que estas máquinas están, digamos, activándose de manera autónoma, y en esa activación de manera autónoma están tomando decisiones y ejecutando acciones para las que no fueron entrenadas, y que está sorprendiendo a sus diseñadores y a sus entrenadores, lo cual pues les empieza a dar una suerte de entidad autónoma, esa es la palabra, que nadie controla. Las amenazas de qué podría pasar las he visto, y no quiero asustar al auditorio, pero que vayan y las busquen, de en dónde están además los nichos en los cuales la preocupación existe de qué tipo de armas y qué tipo de mecanismos, sí, y qué tipo de lógicas empiecen a activar eventualmente estas herramientas.
1: Pues de verdad, quiere ir un poco más allá, rascarle un poco más este tema, sobre todo más allá del tema de la tecnología, sino del tema humano, el tema político, Totalitarismo Total es de Editorial Taurus, se publicó en marzo de 2026 y bueno, Pedro se ha convertido en eso, en un gran guía de tratar de digerir lo que sucede, esto casi en tiempo real. Pedro, gracias, te estaremos molestando, por supuesto, en los próximos días, si no es que horas. Gracias, Pedro.
2: Aquí estaré, Javier, y gracias de nuevo por el espacio realmente y por compartir esta preocupación conmigo y con tu auditorio.
1: Es Pedro Salazar Ugarte, el investigador del Instituto de Investigaciones Jurídicas de la UNAM. Una, insisto, de las personas más lúcidas, de verdad, que he tenido la posibilidad de entrevistar. Y ahora, pues bueno, también seguidor con todo su conocimiento de la inteligencia artificial. Y me llamó la atención, hoy escuchaba un extraordinario podcast de Daily, del New York Times, la entrevista que le hace a Jacob Coxon, la periodista Natalie Kietroff, una de las personas que lleva este podcast. Y me llamó la atención lo que hacía este trabajador de Anthropic, el que hace menos de 5 días salió a decir, cuidado con la inteligencia artificial. Cuando le pregunta a Natalie, oye, ¿y tú qué hacías, por cierto? ¿Cuál era tu trabajo en Anthropic, en esta empresa de inteligencia artificial? Y decía, yo me encargaba de alimentar y de hacer más inteligente a la inteligencia artificial. Mi trabajo era dotarla de herramientas para que cada día fuera más inteligente. Dice, no le puedes dar a la inteligencia artificial toda la información que hay en Internet, porque, dice, la gran mayoría es basura. Yo en Anthropic me encargaba de darle solo información de calidad y día a día revisaba, mi trabajo era de todos los días revisar si la había hecho más inteligente que ayer. Dice, hace 2 años, cuando empezamos a trabajar en Anthropic, nos la pasábamos haciendo el chiste de que iba a acabar con nosotros la inteligencia artificial. De pronto me di cuenta que llevábamos varias semanas, los mismos con los que platiqué hace 2 años y hablábamos de chiste que nos iba a acabar con nosotros, que el tono cambió, que todos empezamos a decir, va a acabar con nosotros, en un tono mucho más serio. Bueno, pues es un tema absolutamente fascinante. Vamos a lo que sigue.
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3: Estamos convocando a un foro para discutir el ascenso y el descenso en el fútbol mexicano. Es una información muy importante porque estamos invitando a quienes están involucrados en el fútbol mexicano y que han formado parte de la Liga de Ascenso y Descenso.
1: A ver, es la voz de Clemente Castañeda, coordinador de Movimiento Ciudadano, diciendo este tema del ascenso en el fútbol mexicano va a tribuna, y se tiene que discutir. Su oficina es el deporte, Tlatoani Carrera, qué gusto escucharte, ¿cómo estás?
4: Igualmente, qué gusto saludar por acá, con tantas noticias.
1: De carne y hueso, Tlatoani Carrera, hasta el momento, creemos.
4: Claro.
1: Muy bien.
4: Claro, después de todo lo que escuché, espero que sí.
1: Pero dicen que la mejor manera de saber si alguien es inteligencia artificial o no es pidiéndoles que pongan su mano enfrente de la cara. Dice que ese es algo que no puede hacer la inteligencia artificial. Entonces, todo indica que ahí está el paso para saber efectivamente que ahí está mi querido Tlatoani Carrera. A ver, querido Tlatoani, ascenso y descenso antes de que acabe este mundo, ¿se va a lograr en la Liga MX?
4: Mira, es muy complicado. A ver, hoy creo que es bueno retomar la noticia que no se ha apagado, además, después de todo lo que escuchamos. Hubo también un anuncio de la Comisión Nacional Antimonopolio, de que justamente hay un abuso o hay una se está obstruyendo la libre competencia en la Liga MX, en el fútbol mexicano, después de que, recuerdan ustedes, que hace desde 2020 no, la manera deportiva de ascender a la Liga MX fue extinguida, digamos que durante algún tiempo se dijo que iba a volver y ya no vuelve. Entonces, lo que están haciendo estos clubes del ascenso, donde hay por lo menos 5 que están mucho más activas que los demás, por ahí está Zacatecas, por ahí está La Paz, por ahí está Cancún, la UDG, que sabemos que fue un equipo histórico en las divisiones de la primera división mexicana, y que son los equipos más aguerridos, lo que están haciendo es no solamente es por ir por la parte deportiva, que sería el TAS, que es este tribunal de apelación deportiva internacional, y donde no han encontrado tan buenas noticias, porque lo que recomienda el TAS muchas veces es, ok, pues sí, recomendamos que haya ascenso y descenso, pero no necesariamente se cumple, es una recomendación. Y lo que están haciendo es ir a otro tipo de instancias, platicando con la gente de estos equipos, con los dueños de estos equipos, nos decían que hay tres estrategias, ¿no? Una es la clara de seguir en el TAS, la otra es esto del Tribunal Antimonopolio, ¿no? De la Comisión Antimonopolio, que va a investigar estas prácticas donde se está prohibiendo la libre competencia dentro del fútbol mexicano, y la otra es con jueces federales, que es un poco también lo que está sucediendo en el Congreso y donde se está hablando de términos de monopolio, pero no solo de eso, sino de decir, nosotros firmamos un contrato donde se nos prometía que había ascenso y por eso nuestro club valía tanto dinero. Al quitarme eso, pues hay una especie de fraude, ¿no? Porque mi franquicia se devalúa por lo menos un 80%. Entonces, ese es el camino que se está siguiendo.
1: Oye, y vaya, lo que decíamos, por supuesto, la publicación en el Diario Oficial, particularmente de esta, como lo dices, querella con la Comisión Antimonopolio, están agotando prácticamente todas las instancias, pero ahora, insisto, que llegue directamente hasta la Cámara de Diputados, que llegue y que se tome en cuenta, por lo menos que se abra la discusión, ya con este perfil directamente de lo que significa el monopolio dentro del fútbol, es algo a lo que no había llegado, Tlatuani, esta instancia.
4: Es algo a lo que no habían llegado.
1: Senadores, perdón. Sí, nada más. Exacto. Para corregir.
4: Hay que entender el otro lado de la moneda, que es el lado de los dueños de la Liga MX, que durante mucho tiempo se quejaron de que en la división de ascenso no siempre el capital de la gente que invertía se podía rastrear, ¿no? No siempre era un capital del que pudiera saber de dónde venía. Entonces, eso fue cerrando caminos. Sin embargo, acá también hay empresarios que son dignos de toda confianza, que tienen fortunas que están explicadas. Pero en la división de arriba, donde están empezando a entrar los fondos internacionales también, se está cuidando la inversión, ¿no? Se está cuidando que lo que paga alguien por un equipo, sabemos que, por ejemplo, te voy a dar algunas cantidades, solo para que se entienda, el Querétaro fue comprado en $150 millones, el Atlas fue comprado en $200 millones, es decir, las franquicias del fútbol mexicano se han encarecido muchísimo, y parte de lo que se está vendiendo es, pues ya no habría ascenso y descenso, ¿no? Para que no pongas en riesgo tal inversión, que porque la liga se está revaluando. Entonces, ahí están las dos caras de la moneda. Lo cierto es que hay muchas instancias todavía para la gente del ascenso y el descenso y que están dispuestos a seguir la lucha, sobre todo porque sienten que se les ha mentido y que no se ha cumplido la promesa de que podían competir libremente de manera deportiva para llegar a una división de arriba.
1: Bueno, pues es la Comisión Antimonopolio investigará a la Liga MX por eliminación de ascenso y descenso, es lo que acaba de publicar y que está en este momento en Sports Illustrated, y bueno, pues esto respecto a la información que nos parecía más relevante. Sin embargo, empezó la NFL también.
4: Bueno,
1: tu corazón ahí sí bastante mayugado con la NFL.
4: No, mi corazón está maltrecho desde toda la vida. Nunca sabe uno a qué se afilia cuando eres niño.
1: Eres, ¿no? De los Delfines de Miami, ¿verdad?
4: Soy de los Delfines de Miami. Me afilié a eso cuando tenía, ¿qué te diré? 7, 8 años. Había un excelente quarterback, que por supuesto lo recuerdas, Dan Marino. Y dije, este va a ser el equipo de mis amores. Y bueno, pues el equipo de mis amores, como los amores más duros, me ha hecho sufrir.
1: De los más duros que has tenido. Oye, bueno, pensemos del otro lado. Tus Chivas golearon ayer, caray.
4: Bueno, también están en el superliderato. Creo que es un proyecto digno de analizarse este. De
1: mira, Gabriel, lo analizamos mañana, querido Tlatuani, porque se nos va el tiempo, pero lo analizamos con eso. Gracias, Tlatuani, te mandamos un abrazo.
4: Perfecto, abrazote.
1: Es Tlatuani Carrera, nosotros nos vemos y hablamos el día de mañana. Pásela bien.
0: Oyes Risco. 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
6: 97% de los planteles en Nuevo León operan con normalidad en el ciclo escolar. La saturación de cupos se focaliza en 8 a 10 escuelas de municipios de la periferia. Se registraron 718 carpetas de investigación por el delito de extorsión y secuestro virtual en el estado, en lo que va del 2026. El municipio de Escobedo concluyó la tercera etapa de modernización de la avenida Raúl Salinas, con una inversión de 48 millones de pesos, beneficiando a 150 mil habitantes. El costo del metro cuadrado de vivienda en Nuevo León superó los 57 mil pesos, situándose como la segunda entidad más cara de México. Autoridades informaron sobre una reducción acumulada del 48% en la tasa de homicidios dolosos en los municipios del estado. Se pronostican temperaturas máximas de 35 a 37 grados en la zona metropolitana, con un rango de probabilidad de precipitación del 0%, la presencia de humedad en un 57%. Los municipios de Monterrey, San Nicolás, Guadalupe, Juárez y Santa Catarina implementaron operativos de vialidad y perímetros de seguridad por la celebración del Grito de la Independencia y desfiles. El Congreso local solicitó a la Secretaría de Medio Ambiente publicar de forma íntegra los resultados del catálogo de fuentes de contaminantes. Comercios de la metrópoli reportaron incrementos en los precios de la canasta básica, particularmente en cebolla y lechuga, debido a pérdidas por clima en estados proveedores. Apodaca y Pesquería avanzan en obras urbanas sobre la avenida Gaspar Castaño y la infraestructura de comedores comunitarios, respectivamente. Es una producción de Nene Bernal, redacción y locución, Francisco León.
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7: Playa de Arena Verde, Estados Unidos. Conocida oficialmente como Papakolea, esta joya exótica se encuentra en la Isla Grande de Hawái. Es una de las cuatro únicas playas en todo el planeta que posee arena de color verde oliva. Esta tonalidad tan extraña se debe a la presencia masiva de cristales de olivino, un mineral pesado que se desprende del cono volcánico que rodea la bahía tras las constantes erupciones. El mar erosiona la roca volcánica, lavando los materiales ligeros y dejando este espectacular matiz verde que contrasta con el océano.
5: Cuida lo que comes.
8: Ensalada fresca de atún. Mezcla una lata de atún en agua con cubos de pepino, jitomate, hojas de espinaca y cilantro picado. Adereza únicamente con limón y sal de mar. Esta opción es rápida, económica, refrescante y aporta proteínas de excelente calidad.
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1: Un saludo en este lunes 14 de septiembre de 2026. Estamos aquí en esta emisión multimedia de ESPN Radio Fórmula. Gran partido de las Chivas derrotando por goleada al equipo de los Pumas. El Cruz Azul, a pesar de que consintió, de que dio concesiones en la recta final del partido, termina ganando merecidamente 4-3 al conjunto de las Águilas del América. Y el Toluca, Héctor Huerta, buenas tardes, lo siento, derrotó al Atlas de Guadalajara.
9: No, pero ¿por qué lo sientes? ¿Cuándo?
1: Salió barato, ¿eh?
9: El resultado, el 5-2 podían ser 10-2, era más feo, ¿no? No, como estuvo jugando el Atlas, sí era para que le hicieran más goles, la verdad. Y el Toluca está en una estructura de equipo ya, ese es su equipo grande, ¿no? El campeón de CONCACAF, el campeón de la Leeds Cup, va a ir a la Interamericana en unos meses, par de meses. O sea, es un equipo hecho y derecho, Beto, y con un gran técnico como Mohamed.
1: Claro, tarde o temprano se van saliendo a la superficie las carencias que tienen algunos equipos
9: y también
1: del fútbol mexicano.
9: Queda claro que el grupo que ahora administra el Atlas se da cuenta que no solamente poner dinero, no, es que luego hay que hacer funcionar ese plantel y los refuerzos están llegando tardísimo a todos los equipos, ¿eh? Al América igual, al Atlas igual, muy tarde, llegan a la fecha 7 o 8 y juegan hasta la 10, Beto, pues ya, ¿de qué te sirves? El campeonato es de 17 fechas aquí nomás.
1: Lo bueno es que
9: tenemos salud, Beto.
1: No hay descenso, bueno, hay salvoconducto, hay red de protección para el peor equipo del fútbol mexicano. Toño Rodríguez, buenas tardes. Una buena noticia para salir de este marasmo y de esta mediocridad que fomenta el que no haya ascenso y descenso es que la Comisión Antimonopolio abrió ya una investigación porque hay claramente una práctica monopólica en la primera división del fútbol mexicano al impedir que el mejor equipo de la Liga de Expansión ascienda a la primera división y que el peor equipo de la primera
10: descienda a ese limbo intrascendente de la Liga.
1: Bueno, como si las marcas de refresco se pusieran de acuerdo para que solamente ellas vendieran refresco y no pudieran entrar competidores nuevos. A mi punto de vista, a mi entender, es lo que pasa en la primera edición de México. Se ponen de acuerdo entre ellos para que nadie más pueda competir. Es trabajo de la comisión que, si lo hacen bien y van con este punto de vista, tendría que abrirse de alguna manera, si no va a ser desde adentro, desde afuera, pero abrirlo a catorrazos, porque eso tiene que cambiar.
10: Totalmente, hay que tumbar la puerta de este blindaje, de esta eternización de franquicias en la primera división del fútbol mexicano. Por lo que toca a el fútbol de Inglaterra, Raúl Jiménez, Héctor, marca un gol, el gol de la victoria, in extremis, en el último minuto frente al equipo del Wolverhampton, con el equipo del Wolverhampton el día de ayer.
9: Y fíjate que era un partido muy cerrado en la entrada de cambio, y cuando mete el gol la gente se volcó, pero con una locura colectiva. Es un gran ídolo en ese equipo, Raúl Jiménez, y él hizo el favor de ir a con un equipo de Championship a regresarlo a la Liga Premier. O sea, esa es la tarea de Raúl y de todos los que están ahí.
1: No fue titular desde que se para a calentar, la gente, eran visitantes, la gente le cantaba. Entra a la cancha, Andrés se llama, el que era el capitán en el partido. En el momento en que entra, va, se quita de él el gafete capitán y le resuelve el partido al minuto 90.
10: Correcto, al final del partido el gol conseguido por el hidalguense Raúl Jiménez. Y por otra parte, Santos Laguna, Toño, ya consiguió por fin su primera victoria en este torneo.
1: El tema es que no podían perder los dos porque el partido fue contra Juárez. Juárez, qué bien por Santos. Juárez ha recibido 23 goles en 8 partidos. O sea, eso es 3 goles por partido, promedio, ¿no? Poquito abajo de 3 goles por partido. No tiene ni pies ni cabeza. Y bueno, Santos, decían en Santos que han estado jugando no tan mal. Alguno tenía que ganar de los dos. Acevedo fue figura en el partido, ¿eh? Acevedo también tuvo mucho que ver para que Santos ganara.
10: Correcto. Isaac del Toro, por su parte, conquistó el Gran Premio de Montreal. Eric Portillo, tercer lugar en el salto de altura, un deporte del que casi no se habla, pero una excelente actuación de Eric Portillo. Estaremos hablando del tema un poco más adelante y tenemos las palabras de Mauri Vergara, el dueño del equipo de las Chivas Rayadas del Guadalajara. Vamos a la primera pausa del día y de la semana aquí en ESPN Radio Fórmula y volveremos enseguida. Huerta, Rodríguez y Murrieta.
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0: altar de Miguel Hidalgo levantando un estandarte en la madrugada, los historiadores señalan que el cura no vestía sus hábitos religiosos, sino ropa civil cómoda al convocar al pueblo a tomar las armas.
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2: Estamos de regreso en esta tarde en la emisión multimedia de ESPN Radio Fórmula. Vamos a acomodarnos aquí un poquito.
3: No, todo bien, Beto. Es la diadema que a veces traiciona, pero...
2: La diadema traicionera, parezco este...
3: No, está bien. Mientras haya cabello para acomodar, Beto, todo está bien.
2: Eso sí, todavía queda. También Héctor Huerta.
4: O sea, ¿qué traes Díaz contra los que nos estamos quedando sin?
3: No, no, es que hay otros.
4: Se nos está yendo a la gente del estadio.
3: Hay ejemplos más radicales.
4: Está yendo el público del estadio.
3: No, no, nada que ver.
4: También
3: no,
4: tuvimos tu edad.
3: Nada que ver. No hablo por ustedes, Héctor, porque hay otros casos.
2: ¿Qué te parece el regalo que le hice Héctor Huerta?
3: Muy bonito. Era un regalo para ver, oler y tocar.
2: Y ojear.
4: Increíble lo bien conservado, no, que está ese regalo. Ahorita lo mostramos al público.
2: Bueno, vamos a escuchar a Gabriel Milito. El Guadalajara arrasó a los Pumas Universitarios.
5: Con respecto al clásico, bueno, es el partido más importante de México, pero no lo vamos a tomar de una manera diferente. Siempre todos los partidos para nosotros tienen muchísima importancia, porque lo primero que queremos es representar muy bien a Chivas, independientemente del rival que toque o cuál sea el siguiente partido. Evidentemente, todo lo que se va a hablar en la semana, todo lo que rodea el partido, será una semana distinta, pero en cuanto a nosotros y a nuestro comportamiento, lo haremos como hacemos o como preparamos cada partido que nos toca enfrentar. No tiene nada diferente, eso quiero decir.
2: Es la voz de Gabriel Milito, el técnico de la Chivas Rayadas del Guadalajara, y vamos contigo, Jesús Bernal, mucho gusto en saludarte después de esta excelente victoria del equipo tapatío.
6: Así es, Beto, Héctor, Toño, saludos, muy buena tarde. Un triunfo que le permite de momento a Chivas ser líder general, a la espera de lo que haga todavía Toluca con Puebla el día de mañana, que se va a emparejar con 8 partidos. Si Toluca empató, gana, entonces Toluca será el líder. Pero acá lo que le ha gustado a Gaby Milito es esa hambre que ha mostrado su equipo. Ayer lo decía, que a pesar de esto necesita humildad en sus jugadores, que no crean que ya están del otro lado, que han conseguido cosas, porque su filosofía es muy clara, es ir partido a partido, así sean rachas positivas o rachas negativas, él no cambia en esa filosofía, y lo que ha pedido es bastante humildad después de haber derrotado a sus últimos 2 rivales por diferencia de 3 anotaciones. Ya preparan el Clásico Nacional, no hubo descanso, apenas ayer vencieron a Pumas y hoy de inmediato a trabajar, entendiendo que jugaron en domingo y el próximo duelo es en sábado, no habrá espacio para tomar días libres, se los repondrán cuando venga la fecha FIFA en su momento, después de jugar contra Querétaro el 26 de septiembre. Y el técnico ya tiene prácticamente a todo el equipo disponible, a excepción de José Castillo. José Castillo es el único jugador que sigue lesionado, tiene un desgarre, se espera, y lo han ido llevando semana a semana para saber si podrá estar en este próximo compromiso, pero el resto aptos ya para jugar contra el América.
3: Hoy vieron, Chuy, te mando un abrazo, Toño, por aquí. Hoy vieron a Mauri, al dueño, a Mauri Vergara, nos contabas más temprano en SportsCenter, en un evento en el estadio de las Chivas. ¿Cuál es un poco la sensación en el mensaje de la humildad desde el cuerpo técnico? Pero ¿cuál es el mensaje desde Amaury? ¿Y qué tanto hay la sensación en Guadalajara de que el proyecto está cuajando? Y no lo digo por Milito, lo digo por lo que viene antes, por las contrataciones, por los del tapatío y por la serie de cosas buenas que como estructura está teniendo Chivas ahora.
6: ¿Qué tal, Toño? Saludos, buena tarde. Sí, doy un poco el contexto del por qué vimos a Mauri. Hubo un evento de que se develó la placa que oficialmente le otorga la FIFA a los estadios mundialistas. Entonces, con esto ya, ahora sí el Akron tiene incluso la insignia ahí dentro del inmueble de que es un estadio del Mundial, que se jugaron partidos de Copa del Mundo ahí. Estuvieron las autoridades del gobierno del estado, del gobierno de Zapopan, del gobierno de Guadalajara y el propio dueño de Chivas, a Mauri Vergara. Y ahí él lo que decía, y lo veía más en una forma global, es que estaba muy feliz con sus Chivas, no porque hoy amanecieran como líderes generales, sino por el trabajo que se ha hecho desde abajo, con sacar jugadores, el tema de la cuestión deportiva, trayendo refuerzos, él abriendo la cartera, el cuerpo técnico alineado con los futbolistas, y en realidad él también está contento.

0: porque ya tiene algunos años que decidió apartarse para dedicarse a trabajar en OmniLife y cederle el mando del equipo a Alejandro Manso, que es su cuñado, ahora a Javier Mier, que está en la dirección deportiva, y lo han conducido de buena manera. Entonces también eso le da un poco de felicidad, del saber que hoy que está más alejado, ha elegido a la gente correcta, porque pasaron demasiados proyectos y no daba con quien pudiera tener el equipo como él le gustaría.
1: Hola Jesús, qué gusto saludarte. Oye, ¿por qué tan breve? ¿Por qué? Bueno, señores, gracias, hasta luego, ya me voy. Y ahí quédense con sus preguntas, guárdenlas para otra ocasión. ¿Por qué tan breve si casi nunca tiene apariciones públicas?
0: ¿Qué tal, Héctor? Saludos, buena tarde. Mira, primero dio un discurso de 5 minutos más o menos que tenía ya planeado, con los agradecimientos, los recuerdos, toda esta situación. En realidad no iba a haber mensaje. Pero pues hubo insistencia por parte de los que cubrimos la fuente hacia la gente de Chivas, porque se lo escoltaron, le pusieron una valla para no podernos acercar, y al final accedió simplemente a pararse y decir algo con respecto al momento que vive el equipo. Pero la realidad es que no iba a haber mensaje, simplemente dijo eso. Nos explicaba el mismo Amaury un poco, que eso luego no se ve porque fue antes del mensaje, pero que no quería que se desviara mucho el foco del evento y el motivo por el cual se había organizado. Él entendía que con cualquier declaración que diera, que digo que al final de cuentas lo dio, pues el tema iba a cambiar radicalmente. Entonces, ese básicamente fue el motivo por el que no se quiso acercar tanto y nomás dejó un mensaje así rápido y ya.
2: Esta breve comparecencia me lleva a preguntarte cómo está la relación actual entre ESPN y el Guadalajara.
0: Mejor, Beto, la verdad es que mejor de como estábamos antes, habrá que reconocerlo, con más apertura, pasito a pasito. Tampoco te diré que así con las puertas abiertas, pero también hay un freno actualmente, Beto, hay un freno muy grande, que son las cadenas con derechos de transmisión, y sí, que evidentemente llevan mano sobre cualquier cosa, porque pagan, ¿no? Y dentro de los contratos que firman está establecido eso. Entonces ya no es hay un freno solo para ESPN, es un freno general, poniéndole nombre, pues evidentemente el contenido que se genera para Amazon Prime Video y para Telemundo siempre llevará prioridad por encima del de cualquier otra televisora.
1: Pero ya no estamos vetados, pues.
0: No, eso sí ya no.
2: Bueno, sí, qué bueno.
1: Porque no, buen nunca rato. Fue un veto oficial, Beto, pero sí estábamos vetados.
2: Sí.
1: Muchos pues,
2: sí,
1: años.
2: Tres años, yo creo.
0: No, bueno, les puedo compartir ahí, o sea, había conferencias de prensa y yo las tenía que ver por Zoom, por ejemplo.
1: Imagínate.
0: Sí, me tocaron épocas sumamente oscuras.
2: Pues cómo no.
3: Yo siempre que hay esta oportunidad voy a dar mi opinión al respecto. Los derechos de Chivas son importantes, de eso vive el equipo, y qué bueno, porque nuestras cadenas con las que competimos lo han pagado, y qué bueno, así es este negocio. La FIFA tiene derechos de televisión más importantes y de más dinero, en exclusiva. Los campeones del mundo España, a pesar de esos derechos, abrieron sus medios de comunicación, sí, claro, y daban entrevistas a muchísimos medios, porque no solamente se trata de quién paga, que bueno, y ESPN también somos dueños de propiedades súper importantes como el Monday Night Football, que hoy va en exclusiva. Y esa parte la puedo entender.
1: Que vale muchísimo,
3: que vale
1: más
3: muchísimo
1: que
3: dinero.
1: Chivas,
3: y como muchas otras propiedades en el mundo. Eso no te priva de que tengas una atención a medios correctos. Y lo digo no solo por Chivas. A muchísimos medios, porque no solamente se trata de quién paga, que bueno, y ESPN también somos dueños de propiedades súper importantes como el Monday Night Football, que hoy va en exclusiva. Y esa parte la puedo entender.
1: Que vale muchísimo.
3: Que vale muchísimo dinero. Y como muchas otras propiedades en el mundo. Eso no te priva de que tengas una atención a medios correctos. Y lo digo no solo por Chivas. Mi ejemplo, no es mi opinión, es mi ejemplo. Los campeones del mundo en derechos de televisión FIFA, en la medida de lo que podían, abrían entrevistas a todos los medios de comunicación. ¿Eso los hizo perder? No. ¿Eso los hizo que los jugadores se fueran lastimados por la prensa? No. ¿Eso los hizo a manejar de manera inteligente un ambiente para llegar a ser campeones del mundo? Perdón, pero es un tema que a mí, y no por Chivas, no por ESPN en general, me arde cuando alguien le hace eso a otro medio de comunicación, sí, el que sea pagues o no pagues derechos, con ejemplos como ese. Oye, perdón, Beto, ya voy a cerrar la boca.
2: No.
3: Pero yo he visto jugadores de la liga Y a jefes de prensa de la liga que te dicen, no, no sabes que está cansado, no puede entrevistar.
1: Sí.
3: Oye, yo he cubierto finales de NBA en las que LeBron James habla antes y después de cada uno de esos partidos y juegan 4 partidos a la semana.
2: Claro.
3: Y resulta que un futbolista
2: ridículo
3: que jugó un partido a la semana no puede declarar porque está cansado. Me parece, ya lo voy a decir de un tono más positivo, voy a respirar. Una enorme área de oportunidad del fútbol mexicano.
2: Pues sí, sí, sí, sí.
3: Perdón, España dio más entrevistas que la selección mexicana en el Mundial.
2: Sí, claro, de acuerdo. Oye, muy cierta tu reflexión,
1: Toño. Hay que endurecer la piel, yo sé por qué estamos. qué ridículo estamos haciendo ahí los dos, ¿no? No, alguien que está vetado y nunca va a ir, ¿para qué lo vetan, no?
2: Claro, y eso obliga esto de los derechos que condicionan, Jesús, a buscar maneras y a ingeniártelas.
1: Pues siempre como lo logra, ¿no? Uno, siempre lo
2: sí,
1: logra.
2: Claro.
0: Sí. Y pues sí, o sea, lo único es, pues hay que tener más inventiva y creatividad de repente, es. Pero bueno, pues es parte del oficio totalmente.
2: Correcto, correcto. Jesús, muchas gracias por la información.
0: Saludos, buenas tardes.
2: Buenas tardes, te vemos ahí con tu piocha, entre cana, mi querido Jesús Bernal, muy bien, muy bien. Buen look. Jesús Bernal en Guadalajara con las Chivas.
1: Oye, Tito, gracias por esto.
2: Ay, mira, ahí tienes. Está. De nada, querido Héctor.
1: Aquí lo tenemos.
2: Mucho cariño.
1: Es un ejemplar que tiene 80 y tantos años.
2: 84 años.
1: De haberse publicado.
2: Sí. 1944.
1: Antes de que tú y yo naciéramos.
2: Revistas de fútbol. Sí, claro.
1: Y tiene aquí al viejo Baldatti, que es el del medio, de los jugadores destacados de latas históricos, que luego fue campeón como entrenador del equipo.
2: Correcto. Qué bueno que te gustó, querido Héctor Huerta. El Atlas de Guadalajara.
1: El olor
2: de las páginas, la revista antigua, la revista vieja. Volveremos enseguida en ESPN Radio Fórmula.
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1: Los colibríes son las únicas especies capaces de volar hacia atrás y mantener un vuelo estático.
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4: Nos dice Kevin Cortés, 4511, que está escuchando el programa. Hola, muy buenas tardes. Feliz día del locutor. Oye, muchas gracias. Somos locutores aquí, primero que nada.
5: ¿Tienes tu certificado de locutor?
4: Sí,
5: yo también.
4: De locutor, y tengo el certificado de fútbol, y tengo el de toros. Pero, pues... Eso ya no hay certificados, ya no hay...
5: Es que habían certificado de narrador de fútbol, ¿te acuerdas?
6: ¿Y quién te certifica?
4: Era la Secretaría de Educación
5: Pública. De Educación Pública, sí.
4: Sí, y te hacían un examen de cultura general y te hacían un examen de...
6: Hace mucha falta, si me lo preguntan, hace mucha falta esa certificación.
5: Era como por fases, la primera fase era cultura general, te hacían un examen escrito de 100 preguntas, si pasabas ese, ibas a la segunda etapa. En la segunda etapa te hacían 3 exámenes, uno era de cabina, ¿te acuerdas? Luego una ley de pronunciación de palabras extranjeras, y en la tercera era la ley federal de radio y televisión, te la tenías que saber textual.
6: Hace mucha falta. ¿Cuántos pasarían o pasaríamos el filtro?
5: Así, no, y se reprobaba. Más de los que iban a hacer el examen reprobaban que aprobaban.
4: Sí, yo publiqué mi certificado de locutor hace poquitos días en Instagram, por si alguien lo quiere ver.
5: Yo la saqué en el 82.
4: Heriberto.murrieta en Instagram. ¿Cómo, querido Héctor?
5: En el 82,
4: yo sé que... 2 años después que tú. Sí, tú, Toñito, ya no te tocó. Pero mira, Toño, por ejemplo, pues no necesita presentar ese examen, sí, porque... No. Pues,
5: ya está más preparado ahorita.
6: Eso espero, pero ya me hicieron dudar.
5: No. Eso nos tocó hacer a nosotros.
6: Quiero pensar que el de cultura general lo pasaría.
4: Oye, gracias, Kevin Cortés, desde Chihuahua, y que Eric Portillo, vamos a platicar de Eric Portillo más adelante, que es chihuahuense, que es un excelente saltador de altura. Vamos a escuchar a los entrenadores Almada y Wiki después del empate, perdón, de la victoria de la Máquina Cementera, casi empate del América, pero ganó la Máquina 4-3 al América en la cancha del Estadio Azteca. Buen partido, excelente partido.
7: Un gran partido, ¿no? Todos esperábamos un rival, ¿no? Como lo que es. Yo creo que nuestra esencia nunca cambió. Obviamente al final del partido se complicó. La realidad es que al ser autocríticos bajamos un poco la intensidad, sobre todo en la primera línea de presión, en la segunda. Caímos en un bloque muy bajo y creo que eso le conviene al rival, ¿no? Desgraciadamente no fue más amplio el marcador, pero hoy rescato mucho el esfuerzo del equipo, ¿no? Hoy el resultado fue justo, me parece a mí. Tuvimos no solamente las 4 opciones de gol, sino tuvimos un par más que hubieran podido ser directamente al marcador, donde el portero hizo una gran actuación, ¿no? Yo me siento contento, feliz por mi equipo y agradecido porque hizo un gran esfuerzo el día de hoy.
8: Nos tiene que dejar enseñanza. Vuelvo a insistir, hicimos cosas muy buenas en la zona ofensiva, erramos muchas situaciones de gol. Y también cometimos muchos errores defensivos que le dimos posibilidades a Cruz Azul. Así que nada, mucho que trabajar, mucho que mejorar y bueno, tratar de agregar rápido las incorporaciones que hicimos para que, vuelvo a insistir, la competencia interna crezca y estos errores que se aparecieron hoy podamos neutralizarlos para los próximos partidos.
4: El primer tiempo terminó condenando a América. Muy buen partido, muy entretenido, muy interesante, de buena calidad. Obviamente con aciertos y con errores, como suele haber en este tipo de partidos. 10 goles en el Estadio Azteca entre viernes y sábado. Y el conjunto del Cruz Azul termina, creo yo, Toño, por ganar merecidamente el partido.
6: Pudieron haber sido más para el América. Una excelente ejecución de Cota, que le tapa un penal a Nico Ibáñez. Ese hubiera sido el 3-0. De todas formas, Cruz Azul está jugando tan por arriba del América que se pone 3 3-0. Y luego yo creo que al América lo mete en el partido dos cosas. Una obra maestra de parte de Brian Rodríguez, un gol de otro partido, como se dice, ¿no? Una ejecución, el mejor cobrador de tiros libres que tiene esta liga desde hace rato. Y luego un error de Cruz Azul que le da a la ventana para que el América meta el segundo. Con todo esto digo que el América lo estaban sacando del partido en el primer tiempo, Beto. No, sí, creo que la diferencia haya sido de un gol. Creo que la diferencia era de por lo menos dos. Cruz Azul, como sea, es tan superior que le alcanza para ganar.
4: Es cierto, llegó a estar 4-1 arriba en el marcador, Héctor, lo cual resultaba absolutamente escandaloso para el conjunto del América. Pero parpadeos en la recta final del partido permiten que el América se acerque en el marcador, aunque si quitamos esa reacción, es verdad que Cruz Azul fue superior al América el sábado.
5: Había sido 4-1 y fallando un penal.
4: Exactamente.
5: Nico Ibáñez. Entonces, es el tercer penal que le dan a Cruz Azul y el segundo que fallan, de tres. Solamente anotaron el Toro Fernández uno, falló otro el Toro y ahora falla Nico Ibáñez, que él quiso la pelota, él la pidió, yo lo tiro y ándale tu calentura, resulta que no la atinaste, sí. ¿No?
6: ¿Cota va muy bien o es falla del Toro? Y de Ibáñez.
5: Igualito en Santos, que el defensa Pardo también se la pidió a fuerza a todos, quiso él, yo lo tiro y lo falló.
4: Sí.
5: Cuando dice lo tiro es que lo vas a meter.
4: Sí, ¿no? Sí, claro. Sí,
5: cuando se la agarra la pelota a todos.
4: La voluntad y el temperamento, la decisión, pero efectivamente Cota tuvo una buena intervención en lo que pudo haber sido un gol número 5 para el conjunto del América, para el Cruz Azul, si totalizamos lo que ocurrió en el partido. Aunque a final de cuentas, Borja, que aparece, por cierto, ya debutando en el segundo tiempo, y Wiki, que le gana la partida al América, y viene el partido del América contra el Guadalajara. En el clásico de clásicos del fútbol mexicano, yo creo que Guadalajara, tras lo visto ayer frente a los Pumas universitarios, llega mejor, ligeramente mejor el Guadalajara que el América, me parece, a este partido.
6: Yo hasta quitaría ligeramente, Beto, por lo menos es mi opinión. Creo que en fútbol Chivas está más sólido que el América, la recuperación de balón de Chivas es muy buena, la dinámica de Guadalajara para ir al frente, Héctor tiene muy buenos datos, la capacidad de hecho irse al frente temprano en los partidos, creo que es una dinámica que el América en este momento no tiene, sencillamente, una energía, una combinación, una llegada con los carrileros que le va a costar mucho trabajo al América, gol desde el medio campo, gol al frente, las asistencias que nos detallaba Ciro en Enfocados hace un rato de parte de Ángel Sepúlveda para el Guadalajara, las piezas engranan, creo, mucho mejor en Chivas contra un América que está dejando dudas. Yo entiendo eso de que los clásicos se emparejan, es verdad, muchas veces sí sucede y hasta gana el que no es favorito, pero yo creo que Chivas lo es y de manera clara, por lo menos en mi opinión.
5: Sí, yo creo que Guadalajara llega con un funcionamiento mejor, ya de más tiempo también, es un equipo que tiene 3 torneos ya con Milito y ya se la sabe, y los chicos están creciendo mucho y muy rápido, Santi Sandoval y Camberos han crecido mucho después del premundial de sub-20, ellos mejoraron muchísimo el nivel, elevaron el nivel. Coincidió con las lesiones de Brian González y de Richie Ledesma, coincidió, entonces usó estos dos carrileros y le han funcionado muy bien. A mí Santi Sandoval particularmente me parece que es una historia de vida muy interesante. Él y sus 3 hermanos tuvieron que pelear junto con su mamá para crecer, alimentarse, vivir, mantenerse. Pues son hijos del Negro Sandoval, pero el Negro Sandoval pues no se hizo cargo de ellos. Y entonces este chico tiene muchas similitudes con su papá, ¿eh?
4: Sí.
5: Muchísimas similitudes, zurdo también.
4: Qué bien,
5: juega
4: le pega.
5: Muy bien a la pelota, también su papá era vago para la pelota, vago, buenísimo.
4: Sí.
5: Distraído fuera del campo, ¿no? Un poco distraído. Y Alonso Sandoval, que hoy seguramente debe sentirse orgulloso de su hijo porque tiene mucho talento, como tenía él también. Ahora que este chico hay que canalizarlo bien para que no encuentre esas rutas de escape, sí, para que su carrera no sea brillante, porque el Negro Sandoval, su papá, tenía tanto talento que pudo haber sido un jugador de los mejores de México. Pero le gustaba la fiesta, le gustaba acá el ambiente, le gustaba lo divertido, y pues era travieso el muchacho, ¿no? Entonces, este chico espero que no, que canalice todo ese talento que tiene en la cancha, Beto, para hacer una carrera de alguien muy destacado que luego vaya a Europa, porque tiene mucho talento, es chiquito, es delgadito, pero es un muchacho que va a envernecer más, y va seguramente a ser un... Yo me imagino que una carrera muy brillante.
4: Claro, y lo hizo muy bien también con la selección sub-20, se fracturó un dedo en el torneo, regresó antes de que terminara el torneo, lo operaron, regresó, y lo está haciendo muy bien con Chivas, que ayer fue muy superior, le pasó por encima al equipo de los Pumas de la universidad. Habló a Mauri Vergara, como ya platicábamos hace un momento, y vamos a escuchar justamente el audio del dueño de las Chivas.
9: Pues muy contento del equipo, muy orgulloso y por supuesto también muy ilusionado con la cantera y los jóvenes que están haciendo un gran papel. Ayer como aficionado de Chivas vivimos un gran partido y bueno, se viene un partido importante el fin de semana, ¿no? Entonces lo vamos a jugar como lo tenemos que jugar. Estamos listos, estamos preparados para el clásico. Muchas gracias a todos, ¿eh? Estén bien.
4: Una breve, casi lacónica intervención de Mauri Vergara, hablando sobre lo que viene, el clásico de clásicos del fútbol mexicano, con un equipo que puede competir con mexicanos, no es el primer torneo que lo demuestra. Ayer juega realmente muy bien al fútbol y yo creo que Sandoval puede estar en la selección, que puede llegar Camberos también, seguramente tal Arrangel, que por cierto le pregunté a Mikel Arriola el jueves que si realmente iban a ser dos jugadores por equipo y me dijo que no necesariamente. Entonces se negociará, entre comillas, se platicará con los entrenadores para ver si hay más de dos jugadores por equipo, como en el caso de Chivas, para la siguiente convocatoria, que será la primera de Rafael Márquez.
6: Es una fecha FIFA.
4: Claro.
6: O sea,
5: puede llamar a los que quieras.
6: Es una fecha FIFA.
5: Pero coincide con el campeonato mexicano, con la jornada, ¿no? Se atraviesa.
6: Pero bronca de la Liga MX.
5: Pero somos maravillosos para los calendarios.
6: Mal hechos.
5: La fecha FIFA es del 21 de septiembre al 6 de octubre.
6: Sí, es una fecha FIFA doble.
5: Larga.
4: Sí, de lunes a domingo o a martes.
5: El 21 es lunes.
4: El 21 es próximo lunes, sí.
5: Podías llamarlos ese día y jugar antes. Pero contra Colombia juegan el mero sábado. Y el sábado hay cuatro partidos de liga.
4: Sí, exactamente.
5: Ese mismo día de la selección.
4: Sí, sí, sí.
5: Hay cuatro partidos de la liga mexicana.
4: Se empalma.
5: Una torpeza mayúscula. Y luego cuando cierra la fecha FIFA el día 6, ya es para que empiecen a arreglar sus equipos. No, el día 6 juega México contra Perú.
4: Sí,
5: y juegan fuera del país, juegan en Estados Unidos.
4: Sí.
5: Y luego se empalma. El regreso de los jugadores se va a empalmar con la siguiente jornada.
4: Claro, los tres partidos son en Estados Unidos.
5: Los cuatro, Beto.
4: Los cuatro partidos, la selección mexicana ya dirigida por Rafael Márquez. Vamos a ir a una pausa y volveremos enseguida. Huerta, Rodríguez y Murrieta en ESPN Radio Fórmula.

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2: Buñuelos de viento. Postre tradicional mexicano crujiente, hecho con masa frita espolvoreada con azúcar y canela, o bañado en un dulce jarabe de piloncillo perfumado con guayaba y canela. Son el toque dulce indispensable en las noches frías de septiembre.
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2: El origen del nombre México. Fue durante el proceso de independencia cuando se formalizó el uso del nombre México, derivado del náhuatl que significa en el ombligo de la luna. Anteriormente, bajo el dominio español, el territorio era oficialmente llamado el Virreinato de la Nueva España.
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2: Las campanas de todo el país. Durante la noche del 15 de septiembre, el grito no solo se da en Palacio Nacional. Los presidentes municipales y gobernadores de los 32 estados replican simultáneamente la ceremonia desde sus sedes de gobierno ante plazas totalmente llenas.
1: Lo que no sabías.
3: El sol representa el 99% de toda la masa total que existe en nuestro sistema solar actualmente.
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4: La Bolsa Mexicana de Valores y los bancos informaron que el miércoles 16 de septiembre, por la conmemoración del 216 aniversario de la independencia de México, suspenderán sus operaciones. El tipo de cambio se ubicó en 17.12 pesos por dólar americano, 15 centavos más comparado con el registro anterior, mientras que el dólar interbancario se ubicó en 17.14 pesos y el dólar en ventanilla finalizó la jornada en 17.56 pesos a la venta. El índice de precios y cotizaciones de la Bolsa Mexicana de Valores cerró la jornada con ganancias del 0.46% para ubicarse en las 64.216.98 unidades. El precio de la mezcla mexicana de petróleo se ubicó en 103.7 dólares por barril. Informó Itzel Vanegas. 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
5: Eso en ESPN Radio Fórmula, la Comisión Nacional Antimonopolio abrió una investigación contra el fútbol mexicano debido a las prácticas que se han puesto en marcha en los últimos meses, como la cancelación del ascenso y el descenso. Es claramente una práctica monopólica, y la Comisión Nacional Antimonopolio quiere acabar con ella. Qué bueno que ponga cartas en el asunto la autoridad, porque de lo contrario se van a pasar ahí los siglos de los siglos, las franquicias de la primera división.
6: Aquí está el documento, mira, Beto, aquí alcanzan a ver.
5: Ahí se alcanza a ver.
6: Ahí se los pongo. Es el documento de la Secretaría, bueno, que fue publicado hoy en el Diario Oficial. Esta dependencia de antimonopolio, Beto, por lo que procura es eso, la sana competencia. Ya el gobierno intervino en algunas ocasiones para decirles, por ejemplo, el pacto de caballeros, ya no se puede estar haciendo eso, en todo el mundo está erradicado, el jugador a cierto tiempo puede ser libre de sus derechos federativos, así que ya no pueden hacer acuerdos entre ustedes para que no se vaya un jugador, porque pues no es que no se pudiera ir, es que quien quería comprarlo le decía el otro, oye, compadre, pues no lo compres, ¿no? Porque pues en eso estamos, ¿no? Para evitar que... Y entonces el jugador perdía la oportunidad. Entonces fue una práctica que la Secretaría fue la que intervino, Toño.
7: La COFECE. Que es el equivalente a la comisión de ahora, comisión, pero bueno, han cambiado las instituciones, sí, en el gobierno, ¿no?
5: Sí, porque lo monopólico elimina la libre competencia. Y
8: eso es antidemocrático también. Entonces, ¿sí? Yo anticonstitucional pensaría. Entonces yo creo que qué bueno que la autoridad se mete en esto, porque de lo contrario ya hemos visto cómo se blinda la liga, cómo se eternizan las franquicias, cómo no dejan entrar a nadie y cómo eliminan el más elemental sentido de competitividad deportiva que tiene que ver con ascender y descender.
7: La COFECE tumbó el pacto de caballeros, o fue el último clavo en ese ataúd, porque ya desde varios mercados de draft se venía suavizando, llega 2021 y lo tumba la COFECE, y tumbaron también el tope salarial en la Liga de Mujeres. En la Liga MX femenil, la COFECE les puso un límite, porque si en los hombres no está regulado así, ¿por qué lo vas a regular así en las mujeres? No tenía el menor de los sentidos. Y ahora es de oficio, como nos lo has explicado Beto, como nos lo ha explicado Héctor, pero yo pienso que todo el ruido que han hecho el medio en general, el gremio, en el ascenso, los jugadores con las camisetas, con no tocar el balón, con exponerse a esas sanciones, con las declaraciones, con entrevistas en medios como lo hemos hecho en ESPN, ese ruido llegó al gobierno y a alguien se le prendió el foco, y qué bueno que así sea.
8: Qué bueno, aquí en ESPN y en Radio Fórmula pues hemos tratado de darle voz, de abrir el micrófono a quienes están en la Liga de Expansión, que hoy está convertido en un limbo intrascendente, en una liga de partidos amistosos que no le interesan a nadie, donde hay baja de patrocinios, baja de público, baja de salarios, baja de interés, baja deportiva. Es un proyecto absolutamente fallido.
6: Eso lo están orillando a la muerte.
8: Lo están orillando a morirse.
7: Y a mí me parece que sí es claramente una práctica monopólica. Imaginemos una industria de los refrescos. Existen tal cantidad de refrescos y se ponen de acuerdo que solamente la marca A, B y C van a vender en las mejores tiendas de la Ciudad de México. Solo A, B y C. Y a las marcas D y F las mandan a las tiendas allá metidas, Beto, a saber en dónde, que no venden un solo refresco. Esas compañías van a quebrar. Permite entonces que sea el mercado, oferta y demanda, quien no puede competir, para que todas tengan por lo menos la puerta de entrada a exhibir sus productos, la Liga MX, en las mejores tiendas del país.
8: Ahora, ¿se imaginan un escenario en el que realmente el gobierno intervenga y obligue a la Liga MX a que haya ascenso y descenso? ¿Eso puede pasar?
6: Sí, puede pasar. Simplemente con que impidan el imperio monopólico en que está ahorita convertido el fútbol mexicano, por 15 dueños, 16 dueños que decidieron que así, liga cerrada, que así ellos decidían, después de casi, que te guste, más de 80 años de un fútbol con ascenso y descenso. Claro. Nada más porque se nos ocurre ahorita, porque el señor Iragorri nos pidió, Gustavo Guzmán lo apoyó y TV Azteca también quiere, y Televisa dijo, pues yo no meto las manos, y antes era dueño yo de 4, ahora ya no soy de más que de 1, entonces, pero pues lo permito, ¿no? O sea, estoy de acuerdo con ustedes, pero, y apareció votando el América también a favor de ya no haber ascenso y descenso.
8: Claro, ellos argumentan que como invierten dinero, que ese no es un argumento a mí que me parezca sólido ni convincente.
6: Invierten dinero.
8: Claro, claro. Invertimos tanto dinero que no nos queremos ir a la segunda división. Sobre todo los de media tabla para abajo, porque pues que nunca van a descender.
6: Es que hay muchos ya de media tabla para abajo, Beto, y
8: claro,
6: todos los años son los mismos.
8: Puebla, Atlante, Juárez. Claro.
7: Sí, una parte importante
8: Cholos ha tenido mejores campañas.
7: De por qué un monopolio no debe existir es porque va en detrimento de la industria en general. Claro. No de los dueños hegemónicos que son los que quieren el monopolio. Claro, para ellos es un negocio porque mantienes el status quo sin competir, pero y se escucha en la radio, yo he escuchado aquí los spots de gobierno aquí en Radio Fórmula y en todas las estaciones de radio. La competencia es sana para todos, claro, para la industria en general.
8: Hace crecer.
7: Y es trabajo del gobierno asegurarse de que esa competencia, en esta como en todas las otras industrias, exista. Claro. Así que yo creo que sí, yo estoy con Héctor, creo que el gobierno perfectamente puede meter la mano aquí.
8: ¿Y cómo compararían ustedes? Porque no faltará quien diga, oigan, pero en la NFL nadie se va a segunda división, en la NBA nadie se va a segunda división.
7: Pero el mercado no está cerrado, Beto, no está cerrado. No está cerrado. Las Vegas acaba de llegar, a la NBA vienen dos franquicias nuevas también. No es un club que esté cerrado, las reglas son distintas, los mercados son distintos, pero allá no es imposible tampoco el movimiento de
6: Pero además el origen, Toño, el origen tiene mucho que ver. O sea, ¿cómo nació su deporte de ellos cerrado? Claro. Y como nació su deporte cerrado, ellos creen que es lo mejor para el béisbol, para el fútbol americano, para el básquetbol y también para el soccer. Consideran ellos que eso es lo mejor para ellos. Es el único país en el mundo que no tiene descenso. Claro. Ahora ya México se une.
8: Claro. Claro. Las ligas mayores del béisbol tampoco hay descenso.
6: No, por eso te digo, los deportes.
8: Pero hay una liga abajo.
7: Claro, pero.
8: O sea, hay ligas inferiores, correcto, pues, ligas menores. Seguro, seguro. Pero no es que haya una conexión entre las menores y las mayores.
7: No la hay. Pero siempre, y siempre pasa cada año, ahora acaba de pasar con los Lakers. Están en disputa en las franquicias de Estados Unidos. Existe una puerta abierta para que nuevos dueños puedan entrar a competir en el mercado y hacen una oferta, se les vende o no se les vende. Aquí,
8: pero tampoco
7: aquí,
8: es por la vía deportiva.
7: No. Pero por la vía comercial, sí. Eso es. Aquí en México, por ninguna de las dos. O sea, no está reglamentado de manera abierta. Si yo quiero entrar al negocio, ¿cómo voy a entrar? No, claro. Se puede ya.
8: ¿Pero a qué te refieres, Toño? ¿Que pudiera haber una licitación en ese tipo de
7: que
8: ligas?
7: Puede haber un reglamento bastante claro, okay, como es en Estados Unidos. ¿Cómo hacer para poner y quitar franquicias nuevas?
8: Sí.
6: Fíjate que este dato pareciera que no es muy útil, pero mira, ¿hace cuánto no es campeón? El Puebla hace 59 torneos. El Necaxa hace 54 torneos, el Atlante hace 37 torneos, Pumas hace 29 torneos.
7: ¿Atlante 37 torneos?
6: Sí,
7: 37. No, ¿ha pasado tanto tiempo de Clemente Ovalle?
8: Claro. San Clemente Ovalle, por favor.
6: Pero fíjate tú, el problema es que Juárez hace 108 torneos, Querétaro hace 108 y San Luis 108. Quiere decir que esos nunca han sido campeones. Claro. O sea, los 108 torneos que llevamos profesionales, ellos no han sido campeones.
8: Exacto.
6: Entonces, ¿cuál es la aspiración de ellos? Pues nomás ahí meterse a competir. Y eso le da a la competencia, son mediocridad.
8: Fomenta la mediocridad, claro, el conformismo.
6: Y como no se van al descenso, Beto, pues ¿qué les importa?
8: Claro, pues ahí tienes al equipo de Juárez, ha perdido todos sus partidos, pero hay una red de protección.
6: Ocho juegos seguidos.
8: Y no se va a ir a la segunda división.
7: Pero es que el malabarista por lo menos está haciendo su trabajo a 6-7 metros de altura. Estos están a nivel del piso, Beto. Exacto. Les pintan una raya y no necesitan red de protección porque no hay para caerse, no hay un abismo abajo de él.
8: Exactamente. Vamos a escuchar a los entrenadores del horroroso 0-0 de Tigres y Monterrey.
9: Jugadores entregaron todo, interpretaron, en fase defensiva estuvieron bastante seguros, no recibimos córner, no sé, hay cosas buenas, pero obviamente queríamos ganarlo, el clásico, por todo, por el esfuerzo, por la afición, por los jugadores y por nuestro club. Pero tuvimos, sí, esas posibilidades.
10: Yo lo veo como que es otro partido más que no hemos perdido y que no hemos aceptado gol. Entonces yo creo que lo veo desde el ángulo positivo y no negativo. Pero lo que se mostró en la cancha es completamente distinto. Y me deja muy tranquilo porque el equipo hoy mostró, recuperó la actitud, tuvo una idea muy firme en ir hacia el frente y buscar el resultado, ¿no? Fue un partido difícil.
8: Primero escuchamos a Matías Almeida, después a Víctor Manuel Bucetich. Claro, siempre hay cosas rescatables, pero obviamente también importa mucho que las más de 50,000 personas, que se congregaron en el Gigante de Acero salen insatisfechas, porque el público promedio lo que quiere es que caigan goles, que gane su equipo, que haya espectáculo, emocionarse, y cuando eso ocurre, pues gran parte del espectáculo se desmorona. Más allá de que lo futbolístico puede ser interesante o se pueden sacar conclusiones de un 0-0, que en este caso sí fue realmente muy decepcionante en la cancha del Gigante de Acero en Monterrey.
6: Pero fíjate, 51,017 que fueron allá al estadio de Monterrey, es la cantidad más alta de esta jornada, incluso muy superior a la de Cruz Azul América, que es un partido de corte nacional. Sin embargo, hubo menos gente que en el partido de Monterrey.
7: Con boletos seguramente más caros en Monterrey.
6: Ah, no, además. Seguramente. Además, pero, claro. Pero eso te quiere decir, Beto, que es un fenómeno regional.
8: Sí.
6: Porque allá el interés es muy grande, se ve luego las entradas. Acá, pues yo creo que fue el peor partido de la jornada, ¿verdad?
8: Y sabes qué refleja también
6: más baja, ¿no?
8: Claro, el poder adquisitivo de la gente de Monterrey,
6: sí,
8: ¿no?
6: Sí, sí, sí, sí, sí.
8: en sí, el norte.
7: Todo, la ciudad.
6: En cuenta la ciudad.
7: Sí, la ciudad, la rivalidad, el sentimiento de comunidad fuerte que hay en Monterrey. O sea, los regios son muy orgullosos de su identidad y todo eso influye, como dices. Claro. Pasa, es un fenómeno que pasa mucho en el mundo. O sea, en no las grandes capitales, piensa en Barcelona, piensa en Manchester, piensa en la ciudad de Lyon, tienen esta gran identidad y se refleja mucho en los deportes por fuera de, o en contraste con las grandes capitales. Pero el partido fue lamentable.
8: Sí.
7: Y yo le echo la culpa, lo quiero mucho y le reconozco su trabajo, le echo la culpa a Vucetich en gran medida porque es un viejo lobo de mar. Vuce no iba a perder ese partido, sabía exactamente en qué posición está porque ha estado muchos años y triunfando del otro lado y no iba a perder ese partido.
6: Vucetich. Y de partidos tan importantes de esta jornada, Beto, en Chivas contra Pumas, 41,586
11: aficionados completos pagados.
6: El Cruz Azul América, 40,430. Y el de Monterrey, 51,017. O sea, muy por encima de todos.
11: Remember,
6: Atlante, 9,975.
8: Yo era uno de esos.
6: La peor entrada. La peor entrada de esta jornada
8: sí,
6: fue.
8: Caray, sí. Sí, estuve yo ahí. Bueno, vamos a ir con el Trotamundos de la Información Deportiva. Vamos a preparar el decibelímetro aquí en ESPN Radio Fórmula. Adelante, John, gusto en saludarte en Kansas.
11: ¿Cómo andas, Betito? Aquí veo a Toño, a Héctor, un gusto saludarles. Pues ya en 84 minutos comienza el partido. Un Monday Night muy especial. Ya les había dicho que nunca había visto un calendario tan repleto de partidazos. Qué mejor hoy que Toñito, Héctor y Beto tener a Bo Nix regresando de lesión, a Patrick Mahomes regresando de lesión. Y fíjate, Betito, ayer nos dijo Travis Kelce algo que te podría servir mucho a ti, Beto. Fíjate que nos dijo
8: a ver.
11: Que gracias a Taylor Swift, ella le ayudó a tener estructura en su vida, es decir, a estar más estructurado en el trabajo, en el comportamiento, Beto. Entonces, ando en la tarea de conseguirte una Taylor Swift, Betito. Si tú me das permiso, estaremos analizando, viendo, reclutando. Y bueno, Beto, ya. Veo ahí de Taylor a Taylor, ¿verdad, Betito? Pero si tú me das, yo voy y empiezo a averiguar. Porque sí creo que, así como a Travis Kelce le pusieron estructura en su vida, Betito, hay que sacarle provecho a este gran mensaje que te manda el ala cerrada de los Kansas City Chiefs.
6: No, pero.
8: De acuerdo.
6: Oye, John, pues que queremos que Beto siga siendo el soltero más codiciado de ESPN. ¿Eh? ¿Para
11: no,
6: qué,
11: no,
6: ¿para
11: pero
6: qué lo comprometemos con alguien?
11: Héctor, una, no te creas, una Taylor Swift, al igual si te dedica a narrar toros en su tina
6: sí.
11: Todos los días.
6: Eso sí.
7: No, nos invitas a la boda, eso sí, Beto, porque.
8: Hombre.
7: Porque le traes que sí.
11: Nacional. No, en el auditorio.
7: La de Travis Kelce fue como el secreto,
11: en
7: México. La de Kelce fue en secreto, ¿no, John?
11: Sí, en Madison Square Garden. No sabes qué risa. Hoy decía Joe Buck, nuestro compañero en inglés, que y todos los invitados casi tuvieron que firmar un documento, no platicar, decir, tomar fotos. No. Ahora sí que hoy las bodas de los artistas son con contrato en mano, Héctor. Fírmale o no puedes entrar, ¿no?
6: Fíjate nomás. Sí.
7: En el Auditorio Nacional me gustó.
6: Muchos de esos retiran los teléfonos celulares.
8: Oye, ya te tienes que ir, así que anúncianos el partido aquí para el público de Radio Fórmula.
11: Juegazo Mahomes contra Bo Nix. Es lunes. Bien, y en Disney Plus, Chiefs contra Broncos. Los esperamos, Lalo, Pablo y John, esta noche en Monday Night. Pobres del Atlante, Betito, me deprimí por ti. Un abrazo.
8: Nos fue como en feria el viernes, caray. Un abrazo, John. Ya no me lo recuerdes, por favor, porque me deprimí todo el fin de semana. Un abrazo. Estoy arrastrando cobija todavía. Estoy en la más profunda depresión, pero fue muy superior el Pachuca. Sí. Oye, como se congelaba un poco la imagen, pues se hizo todavía más
7: dramático,
8: notorio el grito de estentóreo de John Sutcliffe. Bueno, ya despedimos a John y vamos a hablar un poco de Raúl Jiménez.
7: Sí.
8: Porque metió un gol en el último minuto en la victoria de los Wolves el día de ayer.
6: Pero da tres puntos, un gol muy valioso. Y es el primero que hace en jugada, los otros dos habían sido de penalti, mostrando que es un gran ejecutor de penaltis, el mejor tal vez de la Liga Premier, y ahora en Champions League.
8: Impecable ejecutor, ejecutante.
6: Sí, muy bueno. Y bueno, pues este gol nos muestra que todavía tiene Raúl para un rato más. Yo creo que la Copa Oro del próximo año seguro, y estará en selección nacional hasta que sus condiciones digan que ya no, pero hoy todavía está entero.
8: Sí, en la primera convocatoria de Márquez ven a Raúl Jiménez.
7: Yo creo que sí, la única razón para la que eso no pase es que Raúl no quiera. Que Rafa le diga por la razón que sea, uh-huh, y que Raúl diga que no. No creo que eso suceda. Yo más bien creo que con la edad que tiene Raúl Jiménez y las cosas que le han pasado en la vida, él ha de valorar como nadie las convocatorias a selección nacional. Eso pienso. Y la liga en la que juega es una liga de un tremendo nivel. Mejor que la liga de Portugal, mejor que la liga de Países Bajos, mejor que la liga de Grecia, mejor que la liga de Turquía y más competitiva que la liga de Francia y a veces que la liga de Alemania. No fue titular, lo metieron de cambio, sí, metió gol al 89 y no fue titular porque el miércoles juegan partido de vida o muerte en la Copa de la Liga contra el Everton y seguramente no lo querían, digamos, llevar los 90 minutos para que...
8: ¿Sabes que es fantástico la comunión que se ve del público cuando se va a festejar el gol? ¡Qué impresionante la forma en que le aplauden a Jiménez!
7: Y era de visitante, esa era la tribuna de en ellos. Exactamente. Hicieron un viaje de 2 horas en tren para llegar ahí. Desde que él se para a calentar, digo, porque transmitimos el partido en ESPN, lo hicimos Toño y yo.
8: Sí.
7: La gente tiene un canto, le cantan ¡sí, señor! Los ingleses, desde que se para a calentar, hicimos silencio en la transmisión para que se escuchara. La gente lo ama con devoción.
8: Qué maravilla, porque su historia de vida también es muy interesante. Milagrosa recuperación de Raúl Jiménez, que jugó el Mundial, lo hizo bien en el Campeonato Mundial.
6: Sí, estuvo al borde de la muerte, Beto. O sea, sí, al borde de la muerte, sí. Tal cual, no al borde de terminar su carrera, no, al borde de terminar su vida.
8: Sí, tremendo.
6: Entonces, son lecciones de vida que te hacen más fuerte. A él lo hicieron más fuerte. Después de eso ha tenido sus momentos culminantes de Copa del Mundo, los tuvo aquí en México.
8: Sí.
7: No había hecho gol en una Copa del Mundo hasta ahora.
6: Y ahora hizo 3.
8: El primero contra Sudáfrica, claro, efectivamente. Llegamos al final, gracias por acompañarnos. Diego, Roger, Héctor, Toño, buenas tardes, que les vaya muy bien. Hasta mañana.

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2: Cabense con autoridad al Atlas, los Diablos Rojos se impusieron 5-2 a los rojinegros en un duelo cargado de goles. Toluca fue superior durante buena parte del encuentro y terminó reflejándolo en el marcador. El partido incluso tuvo que ser suspendido durante algunos minutos debido a una tormenta eléctrica en la capital mexiquense. En la NFL, los Giants derrotaron a los Cowboys. Los Gigantes de Nueva York comenzaron la temporada con un triunfo de 28-20 sobre Dallas. Los Vaqueros fueron a contracorriente desde el primer cuarto y aunque intentaron reaccionar durante el resto del encuentro, no pudieron darle la vuelta al marcador. Bills arrancaron con victoria. Buffalo inició la campaña con un triunfo apretado de 36-31 sobre Houston. Josh Allen volvió a ser protagonista en la ofensiva de los Bills y respondió con los momentos importantes para asegurar la primera victoria del equipo en esta nueva temporada. Raiders se impone a Miami. Las Vegas tuvieron un sólido inicio de 27-13 ante Dolphins. Kirk Cousins tuvo una actuación destacada con 3 pases de touchdown, mientras que los Raiders aprovecharon los errores de Miami para controlar el partido y comenzar la temporada con el pie derecho. Y es lo que tenemos en información deportiva. Yo soy Eduardo Ortega. Me pueden encontrar en mi Twitter, @educharlesmty. Ahí me pueden dejar todos sus comentarios y pronósticos.
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3: Hong Kong, China. Hong Kong es una deslumbrante y densa metrópolis vertical donde la energía milenaria del sur de China choca de manera electrizante con la herencia colonial e institucional británica. Como uno de los centros financieros más dinámicos de Asia, su espectacular horizonte de rascacielos se eleva entre el mar y verdes montañas, creando un paisaje visualmente inolvidable. La ciudad funciona bajo el concepto de una doble identidad, donde los mercados tradicionales de medicina china y los templos aromáticos coexisten con centros comerciales de ultralujo y sedes bancarias internacionales. Su población flotante de expatriados y comerciantes de todas las nacionalidades interactúa diariamente en el puerto de Victoria, manteniendo Hong Kong como un portal cosmopolita indispensable, vibrante, rápido y comercial para el comercio global actual.
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6: Hay que hacerlo este lunes, iniciando la semana 14 de septiembre. Es el día del locutor. Un saludo a todos y a todas quienes tenemos la enorme fortuna de trabajar en los medios de comunicación, particularmente en la radio. Gracias por estar con nosotros. Recuerde que estamos juntos de aquí a las 6 de la tarde. Antes vamos con los sonidos que ya a esta hora son noticia.
7: Sobre la inteligencia artificial, nosotros pusimos una norma en el plan A que envié, que decía que diga así en grande, es inteligencia artificial en las campañas políticas.
8: Bueno, pues como señalaba la presidenta, la semana pasada me tocó a mí esta campaña de difamación de algunos medios de comunicación.
9: Que la autoridad electoral diga que aunque las boletas no estén dobladas, aunque no sean votos de ciudadanos, de todas maneras se van a contar, no es otra cosa más que legalizar el fraude electoral.
10: El riesgo es de lo que ya está construyendo el gobierno federal, un fraude maquinado, un fraude ya anunciado.
11: Creo que el gobierno de la presidenta Sheinbaum y el gobierno del Estado, toda la institución del Estado mexicano, están haciendo su trabajo.
12: Lo más importante aquí es que como ciudadanos tengamos los espacios de recuperación, oportunidad que tenemos de celebrar las fiestas patrias.
5: todas las familias de nuestro estado y del país. Y es a ese pueblo al que queremos agradecer el día de hoy.
6: Estamos escuchando la voz de Carlos Torres Piña, quien es el coordinador. Hace unos cuantos minutos acaba de ser nombrado coordinador de la defensa de la Cuarta Transformación y la Soberanía Nacional de Michoacán por Morena. Y con esto se cierra la pinza de los dos estados que se iban a celebrar el día de hoy, que es Guerrero y que es el estado de Michoacán. Gina Trejo Briseño, ¿cómo te encuentras? Muy buenas tardes.
13: Jaime, buenas tardes. Pues ya lo dijiste, Morena anunció a sus dos coordinadores de la defensa de la transformación y la soberanía nacional. En Michoacán acaba de designar a Carlos Torres Piña, el exfiscal del estado, y en Guerrero designó a la senadora con licencia, Beatriz Mojica. En otros temas, sigue prófugo el homicida de la estudiante española Claudia Tacoronte, asesinada durante un asalto el pasado sábado en Cuautla, Morelos. Tenía 21 años. Claudia llevaba un mes como estudiante en la Universidad Autónoma del Estado de Morelos como parte de un intercambio con la Universidad de Granada, institución que ya suspendió la movilidad estudiantil con la Universidad de Morelos tras la muerte de la joven. La presidenta Claudia Sheinbaum informó que el gobierno de México está en contacto con el consulado de España para esclarecer estos hechos. Pemex avanza en la reparación del ducto en el campo en Balán tras una fuga reportada el jueves pasado. La presidenta Claudia Sheinbaum descalificó la prueba PISA, aseguró que la educación pública en México es mejor que la privada. Caos en la línea 12 del metro, esto por el cierre de estaciones del tramo Tláhuac a Lomas Estrellas. Jaime, todo listo en el Torito para los infractores, la noche del 15 de septiembre. Pues va a haber una gran cena, ¿eh? Ya
6: oye, sí. Vamos
13: para allá a festejar.
6: Yo sigo sin entender el menú. Vaya, entiendo, y qué bueno que así es, y no pido que les den agua y pan solamente, o que no les den nada, pero que hagan tanta publicidad.
13: Parece
6: del
13: que
6: menú.
13: Es un premio.
6: Exactamente. ¿No? No lo termino
13: pero
6: por
13: mira,
6: entender.
13: Pero mira, va a haber arroz.
6: Sí.
13: Tres tostadas, una de tinga de pollo, una de pata y una de papa con chorizo. El 16 va a haber desayuno, comida y cena, va a haber café, nopales, mortadela, en fin.
6: No entiendo, o sea, lo digo con todo respeto, entiendo que no se le puede dar agua y pan solamente por cubrir una infracción, pero no entiendo también la publicidad que se le da a un hecho que de sí es una multa y es una sanción.
13: Es una sanción.
6: Pues parece, pero bueno. Gina, ¿te parece si nos damos una pausa?
13: Vamos juntos a un corte, pero regresamos con más aquí en Grupo Fórmula.
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2: El hurón. El hurón es un mamífero doméstico sumamente enérgico, inteligente y divertido, que ha ganado una inmensa popularidad entre quienes buscan una mascota activa y fuera de lo común. Pertenecientes a la familia de los mustélidos, estos animales poseen un cuerpo alargado y flexible que les permite deslizarse por cualquier rincón, motivados por una curiosidad insaciable que los lleva a explorar y robar pequeños objetos para esconderlos en sus refugios secretos. Los hurones duermen muchas horas al día, pero cuando están despiertos despliegan una energía desbordante, disfrutando de juegos interactivos y piruetas cómicas que garantizan risas continuas a sus dueños. Son animales muy sociables que requieren tiempo fuera de su jaula para ejercitarse y convivir con la familia, respondiendo al cariño con una lealtad y un afecto sumamente sorprendentes y gratificantes.

0: temas que por desgracia han sido adversos, en temas que tienen que ver con inseguridad, con presencia de la delincuencia y con pues este tipo de agresiones. Hoy, por desgracia, estamos ante un hecho muy lamentable, que es el de la joven española Claudia Tacorente, de tan solo 21 años de edad, que fue asesinada el sábado durante un intento de asalto en Cuautla. Ella logró llegar a una casa de cultura ahí en Cuautla. Su agresor la atacó con un arma blanca, es lo que se sabe. Claudia, originaria de la Gran Canaria, tenía apenas un mes estudiando en el Instituto de Ciencias de la Educación de la Universidad Autónoma del Estado de Morelos, como parte pues de un intercambio académico, esto que hacen las universidades y que lo hacen de una manera extraordinaria, abrir sus puertas a jóvenes, hombres, mujeres, de pues partes de distintas partes del mundo, primero para poder conocer cómo es la cultura, la vida, y segundo pues para seguir preparándose en el ámbito que pues cualquiera de uno desee. Por desgracia estamos ante esta situación muy adversa y me da gusto poder recibir, una pena que sea en este entorno, en este marco, al maestro Alberto Gaitán, secretario de Extensión y vocero de la Universidad Autónoma del Estado de Morelos. Primero, un abrazo solidario. Alberto, ¿cómo se encuentra, maestro? Muy buenas tardes.
1: Gracias, estimado Jaime. Muchas gracias a ti, a tu audiencia, por darnos un espacio. Y pues, como bien lo señalas, ¿no? Hoy la comunidad del Estado de Morelos, en particular la comunidad universitaria, pues está lastimada. Estamos conmovidos y evidentemente pues expresando siempre esta indignación por este feminicidio que ocurrió el sábado de nuestra estudiante, que se encontraba, como bien lo señalas, en una labor muy noble, que es el intercambio académico, donde los estudiantes pues evidentemente están aprendiendo una nueva cultura, están aprendiendo, ¿no?, nuevas experiencias, formándose profesionalmente, y bueno, pues esta no debería de ser una noticia para nuestras juventudes.
0: Maestro, ¿cómo se enteran ustedes? ¿De qué manera pueden ustedes primero apoyar en este primer, en estos primeros minutos, imagino yo? ¿Qué es lo que ocurre después con la academia con la que fue vinculada la joven, con la que existe este intercambio de España a México? ¿Y de qué manera pues también comienzan a hacer estos acercamientos con embajada, consulado? ¿Qué fue lo que pasa estos primeros minutos del sábado?
1: Sí, nosotros fuimos informados inmediatamente por algunas personas que se encontraban en ese lugar y que señalaban que era un estudiante. Nos informan y pues en ese momento nosotros hicimos contacto con las autoridades locales. Inmediatamente nos informan pues que sí, que efectivamente se trata de esta estudiante, y nosotros activamos pues nuestros protocolos de manera inmediata, es decir, ponernos en contacto con la fiscalía, ponernos en contacto primero también con la universidad y con la embajada de España para en México, para poder informar al consulado y de manera inmediata pues estar atentos al apoyo que nos solicitaran las autoridades, ¿no? Eso fue lo que en un primer momento hicimos. Y evidentemente a través de la Universidad de Granada, que es donde proviene Claudia Tacorente Aguilera, pues fue también que nosotros informamos de manera inmediata a esta universidad para que también se hiciera lo propio con la familia, ¿no? Eso es lo primero que hicimos los primeros minutos. Y pues conforme fue transcurriendo el tiempo y se confirmaba la noticia, pues nosotros también inmediatamente activamos un protocolo de acompañamiento a sus connacionales, porque también hay otros estudiantes extranjeros pues que también están haciendo su estancia. Uh-huh. Y evidentemente para darles acompañamiento, ¿no? Y pues insistimos, en nosotros hemos dicho que queremos tener un gran apoyo a su familia, evidentemente a sus compañeras y compañeros, a la Universidad de Granada, al gobierno y a la sociedad española, ¿no? Nos solidarizamos profundamente con todos ellos porque esa es una, claro, pérdida irreparable, y obviamente hoy compartimos ese dolor que a todos nos tiene afectados acá en Morelos.
0: ¿Cuál es la información? Estoy platicando con el maestro Alberto Gaitán, secretario de Extensión y vocero de la Universidad Autónoma del Estado de Morelos. ¿Cuál es la información con la cual cuentan ustedes de lo que habría ocurrido? ¿Qué fue lo que pasó esa noche para que pues todo terminara en esto, en la pues en el asesinato de Claudia Tacorente, de 21 años de edad?
1: Pues hemos estado, o sea, sí decirte que hemos estado pidiendo a la Fiscalía, evidentemente.

0: ya un pronunciamiento, una primera versión de los hechos. Todavía no se tiene, entiendo que están en las investigaciones, en las indagatorias. Lo que tenemos de conocimiento pues es a través de un comunicado de la Casa de Cultura de Cuautla, que es el lugar donde suceden los hechos, donde ellos también pues informan que lamentan estos hechos que se dieron ahí. Sabemos que bueno, no estaba como tal una actividad académica programada para ella ese día, pero bueno, como cualquier estudiante extranjero que viene y quiere conocer el estado donde se encuentran, pues no debería por qué pasarle nada, ¿no? A nadie, ni a nosotros, ni a un extranjero. Sabemos que ella pues toma la decisión de acudir a este municipio, a esta feria de la planta medicinal que se organizaba en ese municipio, donde suceden los hechos. Es toda la información que tenemos. Como bien tú señalabas antes de entrar al aire, pues efectivamente hay una situación, todo apunta a un asalto, pero no tenemos una versión confirmada. Por eso nosotros seguimos insistiendo a las autoridades. Hoy nuestra gobernadora pues también expresó que están pues comprometidos con las investigaciones, el gobierno, la fiscalía, inclusive pues el gobierno federal apoyando para dar con los responsables, ¿no? Entonces estamos a la espera. La verdad que solo tenemos esa información, que ya se traslada a este evento cultural que hubo en la ciudad de Cuautla. Ahí suceden los hechos y es toda la información que tenemos hasta el momento.
1: Maestro, ¿a cuánto asciende la matrícula de la universidad y cuántos estudiantes de intercambio hay en estos momentos, en este ciclo 2026-2027?
0: La universidad tiene una matrícula aproximadamente de 40,000 estudiantes. Uy, te estoy hablando que tenemos numerosa. 8,000. Sí, tenemos 8,000 de bachillerato. Okay. ¿No? El resto está entre licenciatura y posgrado, que es la mayoría. Pero cada semestre tenemos un promedio de 25 a 30, varía el número de estancias que son de movilidad académica. Estas duran un semestre. En este semestre nosotros tenemos 20 estudiantes. De esos, 6 son mexicanos de otros estados y 14 son extranjeros. Entre ellos se encontraba, desafortunadamente, Claudia.
1: ¿Y el estudiante vive en las instalaciones de la universidad o vive con familias que son previamente asignadas para ese tipo de programas?
0: No, los programas que tiene la Universidad de Morelos, dado que no contamos con instalaciones para alojamiento, ellos asumen esa tarea. Ellos, bajo su responsabilidad, ellos buscan cuál es el mejor alojamiento cerca de nuestros campus para rentar ahí, para hospedarse, y con nosotros únicamente se matriculan y tienen actividades académicas.
1: ¿Ella venía a estudiar qué? ¿Cuál era su preparación en la Universidad Autónoma del Estado de Morelos?
0: Ella se inscribió en un programa de licenciatura en Ciencias de la Educación que tenemos nosotros en un instituto que justo se llama así, Instituto de Ciencias de la Educación. Son áreas de ciencias sociales, áreas de ciencias de la educación. Ella estaba cursando ahí diversas unidades de aprendizaje. Iba a estar desde inicios de agosto hasta diciembre, que es lo que dura el semestre, y ahí estaba ella pues tomando clases de filosofía de la educación, de ciencias de la educación, estaba en ese instituto.
1: Por último, maestro Alberto Gaitán, secretario de Extensión y vocero de la Universidad Autónoma del Estado de Morelos, ¿qué mensaje le gustaría dar a la audiencia? Nos están escuchando en la Ciudad de México, en buena parte del Estado de Morelos, a través de nuestra estación allá, en buena parte del país. ¿Qué mensaje le quisiera brindar a la sociedad en este momento, en medio pues de esta tragedia que está viviendo la comunidad allá en el estado de Morelos, a la comunidad universitaria? ¿Qué les diría?
0: No, pues dos puntos centrales, Jaime, si nos permites. Primero, pues que ante esta dolorosa realidad, ¿no?, que está afectando, y como lo dijo nuestra rectora, esta realidad que afecta a las juventudes, pues nosotros como institución, como comunidad, pues pedimos a la Fiscalía General del Estado de Morelos y a todas las autoridades competentes pues una investigación inmediata, ¿no?, que sea exhaustiva, con perspectiva de género, para garantizar obviamente justicia y evitar impunidad. Y segundo, pues obviamente en este momento de dolor, hacer un llamado también a actuar con responsabilidad y sensibilidad para que toda la información relacionada con estos hechos, pues también, como lo hemos dicho en diferentes momentos, pues se trate con cuidado, porque está pasando la familia de nuestra estudiante, está pasando por una situación muy dolorosa, y pedimos pues que se aclaren los hechos, que haya justicia, y nosotros estaremos en completo acompañamiento con la familia, ¿no? Nosotros desde acá pues reiteramos nuestra solidaridad con la familia de la estudiante y con nuestra comunidad universitaria, tanto en España como en México, porque esta es una pérdida irreparable, y estaremos atentos a colaborar con las con las autoridades.
1: Pues, maestro Alberto Gaitán, secretario de Extensión y vocero de la Universidad Autónoma del Estado de Morelos, un abrazo solidario, se lo reiteramos, por esta pues muy lamentable noticia de la muerte de Claudia Tacoronte, de 21 años de edad, en esto que ocurrió en Cuautla. Se habla, como bien dice, y esto es de las primeras versiones que se conoce, un intento de asalto, y bueno, pues lo ha dicho el fiscal, lo ha dicho la propia gobernadora, lo han dicho otras autoridades, incluso el tema llegó a la conferencia, la presidenta de la República, un hecho que no quedará en la impunidad, y deseamos que así sea. Maestro, cuídese mucho y gracias por estos minutos.
0: Gracias a ustedes, gracias por el espacio.
1: Hasta pronto.
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1: Bueno, pues ahí escuchamos al maestro, al vocero de la Universidad Autónoma del Estado de Morelos. Qué triste, muy lamentable. Una jovencita, 21 años de edad. Todo lo que tenemos a disposición de la información es que sí, efectivamente, estamos ante muy probablemente un asalto. Pero ¿qué pasa por la mente de una persona? Pues que más allá de asaltar, agrede, y agrede con esa hazaña para quitarle la vida a alguien que, pues, es una mujer. Más que resistencia puede tener una mujer ante un hecho como el que estamos viendo. La pausa.
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12: El grito de Dolores. El origen de las fiestas patrias se remonta a la madrugada del 16 de septiembre de 1810. El cura Miguel Hidalgo llamó al pueblo de Dolores a levantarse en armas contra el dominio español, iniciando la independencia de México.
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13: Pozole verde. Especialidad guerrerense preparada con maíz, carne y una rica base de tomate verde, pepita de calabaza, chile poblano y epazote. Un platillo reconfortante, lleno de sabor herbal, que no puede faltar en la mesa de las celebraciones patrias mexicanas.
2: Las cosas que ignoras.
13: Las ballenas jorobadas cantan melodías complejas que pueden viajar miles de kilómetros a través del agua del océano templado.
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2: Estamos de regreso con Jaime y con...

Pues sí, no he habido oportunidad de presentar un poquitito de música. Hoy vamos a escuchar a Virus. Es que Virus se va a presentar hoy en el Lunario, el lugar donde Mario Ávila hizo de las suyas. Bueno, pues hoy va a llegar Virus. Es una agrupación básica en el rock en español, en el rock argentino de finales de los 70s, principios de los 80s, con un Federico Moura muy, pues... La verdad, revolucionado para el momento que vivía la Argentina después de la dictadura, todo lo que estaba sucediendo en aquella nación, pues sale este grupo con estas canciones y no se puede entender el crecimiento de la música en este corte que es New Wave, esta especie de una nueva ola con lo que sucedía en Inglaterra y en algunos otros países de Europa, muy en el corte argentino, y lo que significó Virus, por ejemplo, para Soda Stereo. Federico Moura muere en el 88, me parece, consecuencia del VIH, pero su hermano continúa con este legado y continúa con la banda, y hoy se van a presentar en México 40 años después de uno de sus grandes discos, grandes éxitos, en el Lunario del Auditorio Nacional. Ahí, como vemos en pantalla, sold out, porque es un hecho muy importante lo que va a ocurrir hoy en la noche para la música en el país, para la música en español, con uno de los más grandes exponentes como es Virus. Y vamos a escuchar un poco de su música juntos esta tarde aquí en Grupo Fórmula.

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1: Sara Pablo, pues ya conocimos dos perfiles, quien fuera fiscal Carlos Torres Piña de Michoacán y quien pues fuera senadora de la República y con una larguísima trayectoria en la izquierda en Guerrero, Beatriz Mujica. ¿Qué dice Higinio Martínez, el presidente del Senado de la República, morenista? ¿Qué dice sobre todo este proceso, mi querida Sara? ¿Cómo estás? Muy buenas tardes.
2: ¿Cómo estás, Jaime? Muy buenas tardes. Pues en medio de la presentación de los llamados coordinadores de defensa de la transformación, que sabemos a la postre se convertirán en candidatos y candidatas a una de las 17 gubernaturas que estarán en disputa en 2017, liderazgos aquí en el Senado alzan la voz para pedir pues que se vigilen con lupa los perfiles que se estarán presentando ya para las elecciones. El presidente de la mesa directiva, Higinio Martínez, quien hay que decir ha sido en otros momentos de esta trayectoria como senador, pues crítico de lo que pasa en Morena. Él hoy ha señalado que se les debe poner, por supuesto, la lupa, dijo, pasar por la báscula a todos los candidatos y candidatas para verificar no solamente que no haya ligas con el crimen organizado, sino también pues para verificar el patrimonio de los aspirantes y que sean perfiles completamente limpios. Esto fue lo que señaló.
3: No sé lo que van a hacer el PAN y otros partidos, no me interesa con sus candidatos. Ojalá y tengan malos candidatos, porque eso nos ayuda a nosotros. Pero Morena debe presentar buenos candidatos. Y para que no sean acusados, voy a usar una frase coloquial que se usa hace mucho tiempo. Morena está obligado a pasar a la báscula todas sus candidaturas que vienen, no solo por una posible relación con organizaciones ilícitas, sino porque tiene que revisar todo su patrimonio, por supuesto, toda su conducta.
2: Pues ahí las recomendaciones a las que se sumó el presidente de la Junta de Coordinación Política y coordinador de los senadores de Morena, Ignacio Mier, esto fue lo que dijo.
4: Yo creo que hay que pasarnos a la báscula, a un escáner, a un tomógrafo de última generación que tenga varios cortes, variedad, a todos, sin excepción, creo que eso le ayuda a la democracia, le ayuda al país, le ayuda a los estados y finalmente a la sociedad mexicana.
2: Y es que justamente la semana pasada el propio Higinio Martínez decía que Morena pues no tiene asegurado el triunfo en las elecciones del 2027 y que un error en la designación de un candidato o candidata pues les provocaría también que pudiera darse alguna derrota, Jaime.
1: Pues sí, ahí ya es también la valoración de qué hace Morena. Veremos los cuadros. Ha habido ya en estos días, hemos conocido al menos hasta hoy otros dos que se suman. Ya veremos qué dice. Pero están guardando los más complicados para más adelante. Sonora, Chihuahua y algunos otros estados que también representan pues alguna complicación de que no vaya a haber una ruptura evidente. Sara, gracias. Cuídate mucho.
2: Gracias, Jaime. Muy buenas tardes.
1: Hasta pronto. Y voy contigo, Enrique Hernández, porque tú nos tienes lo que sucedió el día de hoy. Enrique, te saludo. Buenas tardes.
5: ¿Qué tal, Jaime? Muy buenas tardes. Te saludo con gusto. Nos encontramos todavía ya en la parte final de esta reunión que organiza la Dirigencia Nacional de Morena para dar a conocer coordinadores y coordinadoras estatales de la defensa de la transformación y de la soberanía del país. Ariadna Moltier, bueno, confirmó que se trata de Beatriz Mujica, senadora de la República, quien será la coordinadora para el estado de Guerrero, y también Carlos Torres Piña, coordinador en Michoacán. De esta forma están este importante anuncio. Faltan todavía por lo menos 7 estados más porque se definan las nuevas coordinaciones, pero justamente el llamado es a la unión por parte de Beatriz Mujica, que fue lo que dijo lo siguiente. Vamos a escucharla.
6: Con humildad y con gran responsabilidad. Agradezco enormemente al pueblo de Guerrero, a sus liderazgos, a la militancia y a quienes sostienen nuestro movimiento en cada comunidad. Reconozco con respeto y humildad a todas las compañeras y compañeros que participaron en este proceso, a sus equipos y a sus bases.
5: Bueno, sin duda alguna ella pidió la unidad y justamente fue el grito que muchos seguidores se dieron aquí en este salón, la unidad ante todo. Esta coordinación no es de fotografía, se trata de seguir generando pues más acuerdos y consensos al interior de Morena, porque el objetivo es justamente fortalecer este movimiento. Pero fue Carlos Torres Piña quien también dijo que su lucha por la soberanía del país, bueno, tiene que ser importante, porque no se va a permitir que una derecha, Enrique, internacional.
1: Déjame darle la bienvenida a Beatriz Mojica, que ya se encuentra con nosotros en la línea telefónica. Beatriz, primero, gracias por estos minutos. ¿Cómo se encuentra? Muy buenas tardes.
7: Muy buenas tardes a todas y todos.
1: ¿Cómo estás?
7: Pues muy contenta y muy comprometida, agradecida con el pueblo de Guerrero que hoy nos da esta nueva tarea para nuestro movimiento Morena.
1: ¿Cómo te fue en la encuesta? ¿Qué nos puedes comentar de los resultados que pues les dieron a conocer el día de hoy?
7: Bueno, pues los resultados nos dieron satisfactorios gracias al pueblo de Guerrero por toda su confianza, su generosidad que fue reflejada en las encuestas, y pues eso nos compromete más, nos compromete con profundizar la cuarta transformación, con acompañar a nuestro movimiento, con ayudar en lo que nos toca en la organización de nuestro gran movimiento que es Morena, y que sigue siendo la esperanza de México, y que hoy en día pues tenemos que seguir profundizando la transformación. Yo, después de recorrer nuestro estado en muchas ocasiones durante tantos años, pues sé lo que significa que la transformación avance hasta el último rincón, porque la gente sigue con la esperanza, está en la esperanza de que siempre se mejoren las condiciones de vida. Y eso es lo que Morena quiere, queremos que se mejoren las condiciones de vida de la gente. Entonces, como coordinadora que fui nombrada el día de hoy, pues ayudaremos a que nuestro partido se organice, a que trabajemos en la unidad, en esa unidad que se construye en el territorio, escuchando a la gente, trabajando con la gente, al lado de la gente, porque pues de eso se trata la transformación, Jaime.
1: Exactamente, pero veo, por ejemplo, a Estela Damián, que sí te reconoce, te felicita en este video que sube, no así a Belina López, la alcaldesa de Acapulco. Habrá que también tejer fino en ese sentido, querida Beatriz.
7: Pues mira, participamos más de alrededor de 20 personas. Guerrero fue de los que tiene mayor participación. Guerrero es un estado en el que siempre es un estado muy politizado, en el que siempre hay muchas pasiones, y hay que ir dialogando con cada quien, con cada uno, para ir fortaleciendo la unidad en el territorio. Es muy importante, nuestra militancia es extraordinaria y hay que darnos el tiempo de escucharla, de reconocerla, y así con cada uno de los compañeros. Nos va a ser una de nuestras tareas, justamente, es que vayamos conversando, dialogando, hasta que nuestro movimiento pues esté pues siga plenamente organizado, y pues en esa ruta estamos. Yo le agradezco a todas y todos quienes participaron en esta encuesta que hubo para la coordinación, porque la verdad es que todas y todos son personas muy valiosas que han aportado al movimiento. Nuestro movimiento viene de muy lejos, de la izquierda, y que tenemos que juntas y juntos también seguir defendiendo el legado de nuestro presidente Andrés Manuel López Obrador, y ahora de nuestra presidenta Claudia Sheinbaum, que está haciendo un trabajo extraordinario, y que hay que cerrar filas con ella, y hay que cerrar filas sobre todo en torno a la defensa de la soberanía nacional. Entonces, queda mucho por trabajar, lo vamos a hacer con humildad, con diálogo, y en donde lo más importante pues es atender las necesidades de la gente, es el poder escuchar de principio a nuestra militancia, a nuestro movimiento, y a partir de ahí pues poder establecer rutas para que la transformación llegue a todos los rincones de nuestro estado.
1: Pues Beatriz Mojica, coordinadora de los comités de la defensa de la transformación y la soberanía nacional para el estado de Guerrero, felicidades y que tengas éxito. Cuídate mucho, buenas tardes.
7: Muchísimas gracias, buenas tardes.
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8: Sopes, base de masa de maíz frita, pellizcados en las orillas o con bordes levantados. llevan frijoles refritos acompañados de guisados variados, cebolla, queso rallado, crema y salsa picante. Un antojito mexicano perfecto para la ocasión.
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8: Pambazos. Pan de telera bañado en salsa de chile guajillo y dorado al comal. Relleno con un clásico guisado de papa con chorizo. Se sirve coronado con lechuga fresca, crema, queso fresco y una buena salsa picante para realzar su sabor.
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8: Carnitas estilo Michoacán. Carne de cerdo cocinada lentamente en su propia manteca dentro de grandes cazos de cobre. Servidas en tacos con tortillas recién hechas, cilantro, cebolla, salsa verde de molcajete y gotas de limón fresco. Son un festín patriótico absoluto.
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9: Las mariposas saborean la comida con sus patas traseras para verificar si una planta es apta para sus huevos hoy.
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8: El sentido del olfato de un perro es 1000 veces más sensible que el de cualquier ser humano en el mundo.
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10: La Universidad de Granada de España canceló la estancia de 3 de sus estudiantes en la Universidad Autónoma del Estado de Morelos para el próximo semestre, luego del asesinato de la alumna española Claudia Tacoronte en el centro del municipio de Cuautla, Morelos. Los ministros de los gobiernos autónomos de Escocia, Gales e Irlanda del Norte firmaron un manifiesto conjunto para lograr sus respectivas independencias del Reino Unido, subrayando que tienen derecho a determinar su futuro a través de medios democráticos. El presidente argentino Javier Milei planea una legislación para sancionar a empresas que operan en las Islas Malvinas vinculadas a la exploración petrolífera offshore, medida que podría escalar tensiones con Gran Bretaña al atacar otros sectores de la economía de las islas en disputa. Informó Diana Cruz. 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
1: Bueno, ya regresamos después de la pausa comercial. Seguimos escuchando un poco de la música de Virus. Ya lo sabe que hoy, como le dijimos al principio, se van a presentar en el Lunario, aquí en Paseo de la Reforma. Una agrupación, como le platicaba, que no había estado en la Ciudad de México, no había estado en el país, y hoy se da esa gran oportunidad. Por eso vendieron los boletos. Y bueno, pues ya les contaremos cómo se puso este evento hoy ahí en el Lunario del Auditorio Nacional. Oiga, importante lo que se conoció hoy, la información que da a conocer la autoridad investigadora, la autoridad antimonopolio, y es que ha habido advertencias, ha habido críticas, ha habido llamados de aficionados por posibles conductas que no estarían en todo el orden de la competencia para el fútbol mexicano. Un tema que, pues, sin duda es bien importante. La autoridad investigadora de la Comisión Nacional Antimonopolio informó el día de hoy que abrió una investigación de oficio por posibles prácticas monopólicas en el mercado de fútbol profesional en el país. Me da mucho gusto poder saludar esta tarde a José Manuel Aro Cepeda. Él es titular de la autoridad investigadora de la Comisión Nacional Antimonopolio. Qué gusto, José, ¿cómo te encuentras? Muy buenas tardes.
11: Muy buenas tardes, Jaime. Muchas gracias por este espacio para compartir con tu auditorio el trabajo que hace la Comisión Nacional Antimonopolio.
1: Es bien importante conocer lo que ustedes hacen. ¿Por qué inicia una investigación en el sentido del fútbol y de lo que significa el fútbol profesional en México? ¿Por qué da inicio esta investigación?
11: Primero me gustaría destacar la relevancia del fútbol en México. Hay que recordar que, pues, es el deporte que todos los mexicanos amamos. Es una actividad que cada año genera aproximadamente 150 mil empleos y genera un valor económico de más de 52 mil millones de pesos aproximadamente. ¿Qué es lo que estamos investigando en este caso particular? Se trata de prácticas monopólicas relativas. Ese nombre puede sonar extraño para la gente en general, pero vamos, que la forma más simple de explicarlo es prácticas abusivas que realiza una empresa con una posición grande en el mercado, una posición pues monopólica, por llamarle de alguna manera, que tiene por objetivo impedir que otros competidores entren, desplazar a los que ya están actualmente participando o generar cualquier distorsión que pudiera estar afectando a los consumidores. ¿De qué manera debe haber afectaciones? Con precios más altos, una menor variedad de productos, menor oferta de los mismos o una menor calidad incluso, ¿no? Uh-huh. Entonces, estamos iniciando una investigación de oficio que iniciamos a través de recabar una serie de indicios y de escuchar, ¿por qué no?, la inquietud de los aficionados que tuvieron respecto de diversos hechos que se están dando en el mercado del fútbol, que de manera concreta lo que estamos investigando acá es el mercado de la afiliación, organización y acceso a competiciones de fútbol profesional federado en México, así como cualquier otro servicio que pudiera estar relacionado con este.
1: En el entendido de esto que nos estás comentando, ha habido un debate a lo largo de los últimos meses sobre la liga de expansión, esta liga que se conoce como para que los equipos de lo que tú y yo seguramente nos escuchamos de la edad, vimos en algún momento que era una segunda división que podía tener acceso a primera división dependiendo la competencia, dependiendo los resultados, y tenías esa oportunidad de elevar tu nivel de competencia a una primera división. ¿Es eso lo que se está investigando o es eso y otras cosas más?
11: Mira, no te puedo compartir ese detalle ya que la ley me impide compartir específicamente qué agentes estoy investigando, qué líneas de investigación en particular tengo. Pero aquí lo importante es resaltar el tipo de intervención que está haciendo en este momento la comisión. Es una investigación para determinar si existen distorsiones en este mercado que tiene que ver con la organización y acceso a competiciones de fútbol profesional en esa medida, en el sentido de que haya una empresa grande con una posición dominante que genera distorsiones que afecten al proceso de competencia. Uh-huh. Aquí cabe destacar que una vez concluida este procedimiento de investigación que apenas estamos arrancando, hoy recién lo estamos anunciando, básicamente lo que puede determinarse en algún momento es que haya una probable responsabilidad de alguna o varias empresas en este mercado y que eventualmente se impongan sanciones que pueden ser de hasta el 10% de los ingresos y, sobre todo, lo más importante, se les ordene suprimir la práctica monopólica en caso de que así se haya determinado por el pleno de esta comisión. Hay que recordar que yo, como titular de la autoridad investigadora, realizo las investigaciones y si encuentro elementos suficientes emito un dictamen que condensa toda esta información para que eventualmente los agentes que están vinculados con este procedimiento tengan la oportunidad de defenderse y al final del día el pleno resolver conforme derecho corresponda, ¿no? Te reitero, son multas bastante importantes para generar este efecto disuasivo de que no se lleven a cabo estas prácticas que podrían dañar a los mercados.
1: Estoy platicando con José Manuel Aro Cepeda, titular de la autoridad investigadora de la Comisión Nacional Antimonopolio. José, entiendo entonces la decisión que se tome los días que pasen o que transcurran dentro de esta investigación. Los actores involucrados tienen, como toda, como en todo Estado de Derecho, la oportunidad de defenderse.
11: Sí, es correcto. Van a tener eventualmente, si esto termina en una probable responsabilidad, van a tener la oportunidad de defenderse. Y inicialmente ahorita yo lo que voy a hacer es voy a empezar a arrancar con mis herramientas de investigación. ¿Cuáles son? Puedo citar a declarar a cualquier persona como una comparecencia, un interrogatorio, donde vienen y nos comparten a través de una serie de cuestionarios, pues diversa información que pudiera ser útil para la comisión. Podemos requerir información a las empresas. Esta información se le manda a todos aquellos que guarden estos solicitudes de información, se le mandan a todos aquellos que guarden relación con nuestra investigación, y finalmente puedo llevar a cabo visitas sorpresa o inspecciones sorpresa en los domicilios de las empresas en donde pueda haber evidencia relevante para determinar si este tipo de prácticas que estamos investigando acá pudieran o no estar dañando el proceso de competencia, que al final del día lo importante es que no se dañe al consumidor, y justamente es de lo que nos queremos asegurar en este caso en particular.
1: El espíritu de la comisión es protegernos como consumidores, ¿no?
11: Es correcto, y pues en este caso en particular que tiene que ver con el fútbol, pues no solo son consumidores normales, son millones de aficionados que están muy interesados en este gran deporte.
1: En el periodo calendario, por llamarlo de alguna manera, de 30 a 120 días hábiles, con posibilidad de ampliarse en tres ocasiones, ¿por cuántos periodos de 120 días?
11: Son en total 4 en el caso en que se extienda a su máxima duración la investigación, pero digamos que justamente lo que buscamos en la comisión es hacer esto de la manera más eficiente para que los beneficios de la competencia pues lleguen lo más rápido posible a todos.
1: ¿Qué tanto daño le afecta a un mercado prácticas monopólicas? A cualquiera, llámese fútbol, llámese líneas aéreas, llámese el que tú pongas, José, ¿qué tanto afecta?
11: Mira, claramente varía de mercado a mercado, dependiendo, digamos, que las preferencias de los consumidores, los costos de la industria, una serie de factores. Pero al final hay algunos estudios que han identificado que cuando existen prácticas monopólicas, se observan sobreprecios de hasta un 20% en promedio. Uh-huh. Eso que implica que, no sé, piensa en algún producto, no quisiera mencionar alguno para no generar confusión, pero pues en vez de pagar 100 pesos por una práctica monopólica, pues el consumidor puede terminar pagando 120 pesos, ¿no? Es un sobreprecio que en algunos casos puede ser importante. Y esto que puede tener como resultado no solo sobreprecios, sino también que a veces haya una menor calidad de los productos o haya menor oferta o haya menos variedades, ¿no? Entonces, lo importante acá, como bien identificas, es generar los incentivos para que las empresas compitan muy fuertemente para ganarse la preferencia del consumidor.
1: Perfecto, pues vamos a seguir muy pendiente de esto, José, para también comprender los alcances que ustedes van a tener a disposición. Ustedes van a poder hablar con cualquier actor, en este caso del fútbol mexicano. Esa es la obligación que tienen ellos, ¿verdad? Presentarse a ustedes como autoridad máxima.
11: Así es, nosotros podemos requerir a cualquier empresa, nosotros le llamamos agente económico. ¿Y qué es un agente económico? Pues básicamente cualquier persona física, moral, ya sea con fines o sin fines de lucro, asociaciones, cámaras, agrupaciones, fideicomisos, cualquier figura que exista que tenga algún tipo de actividad económica y que sobre todo guarde relación con el mercado investigado que estamos analizando, puede ser llamado a la comisión.
1: Ahora, José, lo que siempre se ha hablado cuando se habla de temas que tienen que ver con autoridad, lo hablamos cuando hablamos con gente Profeco, lo hablo contigo, y utilizo el término, ¿hay dientes suficientes para poder poner en orden, legalmente hablando, mercados tan relevantes, en este caso como el fútbol? ¿Hay fuerza legal suficiente por parte de la agencia antimonopolio del país?
11: Yo te diría que sin duda, recientemente la Ley Federal de Competencia Económica fue reformada y ahora la sanción por realizar este tipo de prácticas puede ser de hasta el 10% de los ingresos de la empresa que pueda ser identificada como responsable. Otra sanción que es interesante es la inhabilitación para ejercer como persona consejera, administradora o directiva dentro de las empresas del mercado que se están analizando. Y en caso de que no cooperen con nosotros durante el procedimiento de investigación, la comisión puede imponer una multa de aproximadamente 938,000 pesos diarios, uh-huh, por cada día de incumplimiento a la información que me proporcionan. Entonces imagínate que se echan 30 días. Pues estamos, uh-huh, hablando que es una cifra bastante importante por no cooperar con la comisión, ¿no? Y son, uh-huh, multas que al final siempre se sostienen, o digamos que tenemos una muy buena tasa de goleo en el Poder Judicial.
1: Mira, qué interesante esto último. Pues José Manuel Haro Cepeda, titular de la Autoridad Investigadora de la Comisión Nacional Antimonopolio, gracias, y vamos a estar muy de cerca. Permítenos seguir tocando tu puerta para seguir platicando de este y el tema de aerolíneas y tantas cosas que hay que destacar también lo que hacen ustedes como autoridad máxima de que no existan pues malas prácticas de competencia. También hay que detenernos en ello. Cuídate mucho. Gracias por estos 10 minutos.
11: Con mucho gusto, cuando gustes, a tus órdenes.
1: Hasta muy buena pronto. Tarde. Gracias. Es José Manuel Haro Cepeda. Él es titular de la Autoridad Investigadora de la Comisión Nacional Antimonopolio.
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1: Oiga, y bueno, pues ya para terminar, vamos viendo cómo evoluciona el proceso electoral. Comenzó ya la semana pasada, comenzó pues de varias maneras de analizarse, ¿eh? Arturo Sánchez, como todos los lunes, Arturo, comenzó sin secretaria ejecutiva y un encargado de despacho, y comenzó con algunas otras cosas de mucho análisis. ¿Cómo estás, Arturo? Te abrazo, buenas tardes.
12: Buenas tardes, mi querido Jaime. Sí, en efecto, fue toda una un jueves muy interesante para quienes seguimos el proceso electoral, porque, bueno, desde el miércoles nos enteramos de que la secretaria ejecutiva había renunciado justamente el día anterior al inicio del proceso electoral. Mira, Jaime, es importante explicar, la secretaría ejecutiva es la pieza que enlaza a diferentes actividades del INE. Por un lado, es la secretaría del Consejo General, es la secretaria del Consejo, eso implica que tiene la relación con todos los consejeros, con los representantes de los partidos, y lleva toda la papelería del Consejo General. Pero por otro lado, es la secretaria de la Junta General Ejecutiva, es decir, del conjunto de directores que conforman las actividades operativas que organizan la elección. Entonces, por eso es un puesto muy clave. El que haya renunciado, pues desde luego lo vimos, y sobre todo el día que renunció, como una muy mala señal, en virtud de que pues se iba una pieza clave para el instituto. Y eso, bueno, fue la sorpresa. Creo que la presidenta hizo bien en nombrar de inmediato como encargado del despacho al que ocupaba la dirección de organización electoral, porque, bueno, finalmente es lo que estamos, en la organización de la elección, y en su lugar se queda una de las directoras de área que son muy capaces para hacer esta tarea. Pero el tipo de cambios y la forma, pues no fueron buenas señales al respecto. Así empezó. Pero el propio día de la jornada electoral, el otro punto que llamó mucho la atención fue la presencia de la secretaria de Gobernación en el evento protocolario en el que se dio inicio. Es un evento muy bonito, porque primero hay honores a la bandera, después hay los discursos, obviamente, de la presidenta del INE, llamando a todas las partes que actúan en la organización de la elección. Pero la presencia ahí de la secretaria de Gobernación pues rompe una tradición justamente de lo que muchos vivimos como la autonomía y la independencia del instituto. Mira, el legislador quiso que el poder legislativo estuviera representado en el Consejo General del INE. Por eso hay un representante de cada partido que es diputado o senador, para que el poder legislativo esté representado en la mesa del Consejo. Y también quiso que el poder judicial participara en la elección a través del Tribunal Electoral, justamente del Poder Judicial de la Federación, pero deliberadamente dejó fuera al Poder Ejecutivo. Y lo que hace la presidenta Tadei al invitar a la secretaria de Gobernación al INE es pues regresarnos todas esas imágenes en donde el secretario de Gobernación era el que organizaba las elecciones, en donde él era el que estaba atrás de todas las cosas, el que daba línea a las autoridades, etcétera, etcétera, etcétera. No había necesidad de hacerlo. Lo que yo me pregunto es, ¿para qué hacer una cosa de esas? ¿Con quién quiere quedar bien? Y bueno, finalmente pues no queda bien con nadie, porque al día siguiente la misma presidenta de la República critica el hecho de que se haya cambiado los colores del INE. Ahora resulta que el día anterior también se declara que hay que cambiar la imagen institucional, y del rosa que tenían pasan a este lila, que lamentablemente para ella es muy similar al lila que utilizó Clara Brugada durante los últimos tiempos para pintar la ciudad de ese color. Entonces, como que las cosas no embonan. Y para rematar, si tú me permites, Jaime, los discursos en la mesa, en la sesión, pues fueron muy, muy cuestionadores de la transparencia y la limpieza. Bueno, el más radical quizá en un punto de vista así fue el del consejero Arturo Castillo, que dice claramente que el INE ha claudicado a su misión de ser un buen árbitro en la elección. Y esto como resultado de muchas prácticas y cambios que ha habido en los últimos meses y semanas, en donde, bueno, pues el INE no se ha visto como activo para fiscalizar bien a las precampañas, o para pues el tema de las boletas planchadas, Jaime, que es, o sea, que cambiar el criterio prevaleciente por algo que da abre la posibilidad de que esas boletas sí cuenten, bueno, pues es justamente ir para atrás en lo que era la certeza de cómo se deben contar los votos.
1: Y el espíritu del instituto, pues también hay que ver cómo se comporta en estos días alrededor del presupuesto, que ya comienza a ser tema, Arturo.
12: Bueno, ese es el otro tema. Si hay algún argumento en el cual siempre los que estuvimos ahí nos preocupaba mucho, era una realidad. La Cámara de Diputados sí puede presionar o condicionar o dar, pues no instrucciones, pero sí generar algunas premisas al INE a través del monto de sus presupuestos. De hecho, fue en la Cámara de Diputados en donde se puso la norma que ningún miembro del INE podía ganar más que el presidente de la República. Fue en la ley de egresos en donde se puso ese primer criterio. Ahora ya está en la ley, pero independientemente de eso, es ahí. Ahora, como el INE pidió en total, sumándole de aquí y de acá, previsiones y todo lo que tú quieras, 42 mil millones de pesos, bueno, pues sí, la presidenta misma dice, es mucho. Hay que comparar con 24 o con 21 y ahí vamos a ver y hacer cuentas. Vamos a ver cómo le hace el INE para primero defender su presupuesto y segundo hacer los ajustes convenientes si es necesario.
1: Hay que ver qué rumbo toma esa discusión, ¿no? Porque sí es bien importante, porque es una muy amplia elección, Arturo, 17 gubernaturas más todos los cargos de elección popular y no se necesita poco dinero.
12: No queremos que pase lo que pasó anteriormente, de que se reduzca el número de casillas. Tiene que el INE hacer bien la tarea y eso requiere dinero.
1: Pues Arturo, te dejo abrazo grande, que tengas una excelente semana y aquí seguiremos. Cuídate mucho.
12: Igualmente, mi querido Jaime, saludos a todo tu auditorio.
1: Gracias. Es Arturo Sánchez Gutiérrez, quien fuera consejero del INE y hoy profesor del TEC de Monterrey. Ya nos vamos, quédense con Juan Becerra. Nosotros mañana juntos aquí a las 5 de la tarde.

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2: Cabense con autoridad al Atlas, los Diablos Rojos se impusieron 5-2 a los Rojinegros en un duelo cargado de goles. Toluca fue superior durante buena parte del encuentro y terminó reflejándolo en el marcador. El partido incluso tuvo que ser suspendido durante algunos minutos debido a una tormenta eléctrica en la capital mexiquense. En la NFL, los Giants derrotaron a los Cowboys. Los Gigantes de Nueva York comenzaron la temporada con un triunfo de 28-20 sobre Dallas. Los Vaqueros fueron a contracorriente desde el primer cuarto y aunque intentaron reaccionar durante el resto del encuentro, no pudieron darle la vuelta al marcador. Bills arrancaron con victoria. Buffalo inició la campaña con un triunfo apretado de 36-31 sobre Houston. Josh Allen volvió a ser protagonista en la ofensiva de los Bills y respondió con los momentos importantes para asegurar la primera victoria del equipo en esta nueva temporada. Raiders se impone a Miami. Las Vegas tuvieron un sólido inicio de 27-13 ante Dolphins. Kirk Cousins tuvo una actuación destacada con 3 pases de touchdown, mientras que los Raiders aprovecharon los errores de Miami para controlar el partido y comenzar la temporada con el pie derecho. Y es lo que tenemos en información deportiva. Yo soy Eduardo Ortega. Me pueden encontrar en mi Twitter, @educharlesmty. Ahí me pueden dejar todos sus comentarios y pronósticos.
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3: Playa de Vidrio, Estados Unidos. Situada en Fort Bragg, California, esta playa tiene una historia de transformación ecológica asombrosa. Durante la primera mitad del siglo XX, el lugar fue utilizado activamente como un vertedero público de basura y botellas. Con el paso de las décadas, las olas del Océano Pacífico limpiaron la costa y trituraron los desechos de vidrio, puliéndolos hasta convertirlos en millones de pequeñas joyas de colores lisas y brillantes. Hoy, es un área protegida en donde la naturaleza transformó la contaminación en un paisaje artificialmente hermoso.
1: Cuida lo que comes.
4: Tacos de lechuga con pavo. Utiliza hojas grandes y firmes de lechuga francesa como tortillas. Rellénalas con picadillo de pechuga de pavo, cocinado con tomate, cebolla y sazonado con especias. Un antojito mexicano completamente ligero y muy bajo en grasas.
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8: Son las 6 de la tarde, soy Juan Becerra Costa. Estamos en Fórmula Noticias y le voy a dar a conocer los sucesos más importantes, más destacados del país y del mundo ocurridos hoy, lunes 14 de septiembre. Claudia Sheinbaum, la presidenta mejor valorada de América Latina. Con 69% de imagen positiva, encabeza el ranking de septiembre de los presidentes más valorados de la región, de acuerdo con CB Global Data. Cooperación sí, subordinación no. La presidenta Sheinbaum marca línea ante los Estados Unidos. Rechaza cualquier intervención extranjera contra el crimen. Asegura que la cooperación con Washington será sin subordinación.
10: Y además nosotros siempre le vamos a defender que no haya intervención, que no haya injerencia, que solamente hablemos de coordinación y además sin subordinación. Esa siempre será nuestra posición. Por principio, por historia, por convicción y porque además así lo dice nuestra Constitución.
8: Carlos Torres Piña es el coordinador de la defensa de la transformación y la soberanía nacional en Michoacán, informó el Partido Morena.
11: Por supuesto que recibimos con mucha responsabilidad con sencillez, pero sobre todo con humildad, este nombramiento como coordinador, y que nos lleva a asumir con un compromiso de hacer equipo con todas y todos los compañeros aquí presentes.
8: Y Beatriz Mojica va por Guerrero. Morena define su coordinadora en el estado.
12: Durante muchos años, decenas de años, no han sido atendidos. Yo creo que hoy, más que nunca, tenemos que atender las causas, tenemos que escuchar a la gente. Guerrero no está condenado ni a la pobreza ni a la violencia, y ya están sentadas las bases de la transformación. Lo que ha hecho nuestra presidenta Claudia Sheinbaum con nuestra gobernadora Evelyn Salgado es sentar las bases de la transformación. Así que avanzar al segundo piso.
8: Mala perdedora, ¿eh? La alcaldesa de Acapulco con licencia, Avelina López, acusa que encuestas de papel dieron como ganadora a Beatriz Mojica. Esto tras perder la contienda interna rumbo a la gubernatura de 2027.
13: ¿Quién festeje? Me parece que está festejando la crónica de una muerte anunciada.
14: ¡Avelina! ¡Claro,
13: las encuestas de papel! Yo tengo la encuesta real. Más de 100,000 personas caminaron conmigo en el apoyo para la presidenta de su segundo informe. Les convoco a que marchen con 100,000.
8: Viviendas que generan empleos. La presidenta Sheinbaum destaca el programa Vivienda para el Bienestar y estima la generación de 2.4 millones de empleos y el derecho a la vivienda de al menos 12 millones de familias.
15: Es decir, 12 millones de familias van a ser beneficiadas por todo el programa de vivienda en el sexenio. Y significará